0: 21 horas y 1 minuto.
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0: 21 horas y 8 minutos.
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4: 21 horas y 23 minutos.
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4: 21 horas y 29 minutos.
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0: 22 horas y un minuto.
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4: 22 horas y 7 minutos.
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0: 22:30.
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8: 22 horas y 36 minutos.
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0: 22 horas y 48 minutos.
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0: 22 horas y 58 minutos.
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3: 23 horas y 4 minutos.
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0: 23 horas y 13 minutos.
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0: 23 horas y 24 minutos.
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0: Veintitrés horas y 29 minutos.
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0: 23 horas y 40 minutos.
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0: 23 horas y 51 minutos.
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0: ...23 horas y 55 minutos.
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0: 0 horas 23 minutos. 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
2: Cero horas 30 minutos.
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0: 0:44.
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0: 0 horas 55 minutos.
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0: 0 horas 59 minutos.
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0: acusado de femicidio en La Cruz, Valparaíso. El hombre de nacionalidad venezolana, irregular en el país, habría apuñalado a su pareja en medio de una discusión. EFESUR suspende servicio de trenes en zona de Chiguayante tras desrielo de tren de carga. Lunes y martes habrá plan de contingencia en el transporte, con aumento de buses en el Biobío. Corte Suprema se suma a los cuestionamientos y advierte posibles riesgos desde la mega reforma del gobierno. El oficialismo critica a diputados que plantearon tsunami de indicaciones al proyecto. En medio de eso, aumenta la presión en La Moneda ante críticas al gabinete de ministros, a menos de un mes de la primera cuenta pública del presidente Kast. Este martes, senadores oficialistas llegan a Cerro Castillo. Organización Mundial de la Salud confirma nuevo contagiado de hantavirus en el crucero y ya son 6 casos en total. Este domingo desembarca parte de la tripulación en España. Más del mundo, Trump espera para hoy una respuesta de Irán a la última propuesta de paz de Estados Unidos. Además, Reino Unido despliega buque destructor por posible operación para proteger el transporte marítimo en el estrecho de Hormuz. Y en el deporte, Colo Colo sumó una nueva victoria contra Deportes Concepción. Este domingo, la Chile y la Católica saltan a la cancha para llegar a la fase final de la Copa de la Liga. Será transmisión de Cooperativa Deportes.
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0: Hola, ¿qué tal? ¿Cómo están? Muy buenas noches. Bienvenidos a una nueva edición del diario de Cooperativa que hacemos en el comienzo de esta jornada de domingo 10 de mayo, Día de la Madre. Y con harto frío recibimos este día conmemorativo en nuestro país, en la capital. 7 grados de temperatura a esta hora, llegaremos a una mínima de 5 durante la madrugada y ya por la tarde del domingo sube la temperatura, sale el sol, 27 grados de máxima esperamos en Santiago para esta jornada. Revisamos el pronóstico del tiempo para el resto del país. En Rancagua esperamos 25 grados de máxima, también cielos soleados durante todo el día. 21 en Talca, 19 de máxima en Chillán, 20 grados esperamos

0: en Puerto Montt, 4 grados la mínima, 15 la máxima. Harto frío en Coyhaique, 0 la mínima y 10 la máxima. Cielos parcialmente nublados durante toda esta jornada de domingo. En Punta Arenas llegaremos hasta los 7 grados nomás de máxima durante esta jornada. Harto viento, vientos entre 40 y 60 kilómetros por hora, y también se esperan algunos chubascos aislados durante la noche de este domingo. En Valparaíso, 8 grados la mínima, 19 la máxima, cielos nublados por la mañana, ya despeja por la tarde ahí en Valparaíso. En La Serena, Coquimbo, 18 grados de máxima para esta jornada, 25 esperamos en Copiapó. En Antofagasta, cielos soleados durante todo el día, 14 la mínima, 18 la máxima, 21 esperamos en Iquique, y hasta los 23 grados llegaremos en el extremo norte de Chile, en Arica. Revisada la información del tiempo, vamos con las noticias.
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0: Partimos revisando información policial. En prisión preventiva quedó el sujeto acusado de un femicidio en La Cruz, en Valparaíso. Se trata de un hombre de nacionalidad venezolana, quien está con una situación migratoria irregular en nuestro país y quien es acusado de apuñalar a su pareja en medio de una discusión. Brian Galvez tuvo unos cuentas los detalles. Buenas noches.
2: ¿Qué tal, Paula? Claro, porque el juzgado de garantía de La Calera decretó la medida cautelar de prisión preventiva para un venezolano de 43 años acusado de asesinar a su pareja, esto en la comuna de La Cruz, en la región de Valparaíso. El crimen ocurrió el viernes pasado en calle La Palmilla, hasta donde concurrió la brigada de homicidios de la PDI para iniciar los peritajes. Al respecto de este femicidio se refirió el subprefecto Rodrigo Gallardo de la PDI.
3: El contexto de este femicidio ocurre cuando su pareja, también venezolano, de 43 años de edad, irregular en el país, sin antecedentes policiales, comienza una discusión, el cual extrae un cuchillo y con esta arma cortante le provoca la herida antes señalada. Los detectives se abocaron a levantar diversas evidencias desde el sitio del suceso, lo que permitió posicionar al imputado en el mismo y fue detenido en flagrancia.
2: Durante la audiencia, el detenido fue formalizado por el delito de femicidio íntimo y que el Ministerio Público solicitó su prisión preventiva, situación por la cual el tribunal acogió al considerar que este sujeto representa un peligro para la seguridad de la sociedad, además de la gravedad y la violencia de este delito investigado.
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0: Hablamos ahora de política porque la Corte Suprema advirtió posibles riesgos medioambientales y también de gastos estatales en el plan de reconstrucción nacional que propone el gobierno. El diputado Chalper le pide a la centroizquierda que tome distancia de los sectores de la oposición, la izquierda más radical, que han planteado un tsunami de indicaciones al proyecto. Paula Alillo nos cuenta los detalles.
5: Aparte de los reparos a la mega reforma del gobierno de parte del Consejo Fiscal Autónomo y del Fondo Monetario Internacional, se suma un nuevo análisis realizado por el Pleno de la Corte Suprema que plantea eventuales riesgos en cuanto al régimen de evaluación ambiental, al sistema de impugnación de las resoluciones ambientales y a las competencias de los tribunales ambientales. El Pleno además indicó sus reparos en materia procesal y de gastos estatales. Desde la Comisión de Hacienda de la Cámara Baja, su presidente, el diputado republicano Agustín Romero, afirmó que valoran estas observaciones porque sirven para perfeccionar el proyecto durante su tramitación. Por otro lado, su par de la Comisión de Hacienda, el diputado del Partido Comunista Boris Barrera, aseguró que en la oposición ya habían advertido de algunos de los puntos mencionados.
6: Hemos levantado las mismas alertas desde un principio. Es mucho más preocupante ahora de que hay organismos que hacen las mismas advertencias, y no sobre algunos puntos, casi todos los puntos que son como la columna vertebral del proyecto, que es la reducción del impuesto corporativo, la reintegración, ahora con el tema de la Corte Suprema, los temas medioambientales que también lo habíamos levantado.
5: Y frente al video viralizado de parlamentarios de la oposición adelantando la eventual presentación de más de 2.000 indicaciones a la iniciativa, el diputado de Renovación Nacional y también integrante de la Comisión de Hacienda, Diego Chalper, hizo un llamado a la centroizquierda a desmarcarse del sector de la oposición que planteó dicha posibilidad.
7: Me cuesta imaginar a la senadora Bogdanovich en un video como ese, o a los senadores del PPD, y por lo tanto, yo creo que es el minuto en que la centroizquierda reflexione si este video no le brinda una oportunidad de marcar distancia de las formas de hacer política que muchas veces imponen las miradas más extremas. Y a partir de ahí, en vez de dejarse caer el lunes con una avalancha de indicaciones que den cuenta de un ánimo obstructivo, más bien le presenten al país un grupo razonable de indicaciones o de temas que podamos discutir.
5: El próximo lunes termina el plazo para el ingreso de indicaciones al proyecto de reconstrucción nacional. Frente a esto, el diputado independiente de la bancada del PPD, Héctor Ulloa, aseguró que están abiertos al diálogo y le pidió al ministro de Hacienda, Jorge Quirós, que se abra al debate.
8: Hasta el momento nuestra bancada PPD independientes no ha ingresado ninguna aún. Nos encontramos trabajando seriamente con abogados, con economistas, un paquete de indicaciones o de mejoras que las vamos a dar a conocer el día lunes. Vamos a plantear al país una propuesta seria, con foco en la clase media, en las pymes y en las mipymes. Esa es nuestra postura. Nosotros sin duda que estamos abiertos al diálogo y a hacer una oposición constructiva. Pero fuerte y claro, aquí sobre todo lo importante es si el ministro Quirós va a transparentar si se va a abrir o no al debate y a perfeccionar y mejorar este proyecto de reconstrucción nacional.
5: El martes 12 comenzaría la votación en particular del proyecto en la Comisión de Hacienda para luego pasar a las comisiones de Trabajo y Medio Ambiente. Según el calendario planificado por el diputado Romero, presidente de la Comisión de Hacienda, se espera que la mega reforma se vote en la Cámara a más tardar el 18 de mayo para que el Senado pueda comenzar su discusión antes del 21 de este mes.
0: Y a propósito, otro tema que ha marcado este debate por la mega reforma del gobierno es la ponencia del ministro Quirós en el Chile Day en Nueva York, algo que fue bastante criticado por parte de la oposición. Este lunes, el titular de Hacienda va a continuar en Toronto su gira económica. Cristiana Burto con el informe.
9: El ministro de Hacienda, Jorge Quirós, debutó en Wall Street, donde realizó su primera exposición en el contexto del Chile Day, iniciativa que busca dar a conocer al país como un destino de inversión atractivo y explicar el plan fiscal del nuevo gobierno en una ponencia que se extendió por alrededor de 30 minutos frente a cerca de 800 representantes del mundo financiero. En la reunión con los inversionistas de la Gran Manzana, el ministro Quirós habló de los esfuerzos que ha realizado su cartera por administrar de mejor forma las cuentas fiscales y en ese contexto abordó el cobro del crédito con aval del Estado, asegurando que se pasó de recaudar $1,000,000 al mes a más de $23,000,000. Además, Quirós destacó que en los primeros tres meses de 2026 ingresaron a evaluación ambiental proyectos por más de $28,000,000, lo que según indican desde Hacienda, eso es más de dos veces el promedio histórico del mismo periodo entre 2014 y 2025. Desde el mundo político, la diputada del Partido Comunista, Iracy Hasler, criticó la exposición de Quirós y llama al gobierno a escuchar al Congreso. En cambio, su par del Partido Republicano, Agustín Romero, cree que el rumbo económico de Chile va en la dirección correcta.
10: Ministro Quirós insiste en defender una mega reforma tributaria que no garantiza crecimiento para el país, que no garantiza empleos para el país y que no se sustenta en datos, sino que solo en una aspiración ideológica. Hago nuevamente el llamado al gobierno a recapacitar, a escuchar al Congreso, a escuchar a los expertos.
11: Lo que planteó el ministro Quirós apunta justamente a recuperar competitividad, a atraer inversión y volver a poner a Chile en movimiento. Yo creo que el rumbo económico que se está tomando va en la dirección correcta. Chile necesita volver a crecer, porque sin crecimiento tampoco hay empleo.
9: La presidenta del Banco Central, Rosana Acosta, también expuso en el Chile Day en Nueva York, donde delineó los próximos planes del ente para el año, señalando que buscan fortalecer el sistema de pagos instantáneos, o también conocido como pago con transferencia electrónica. Acosta explicó que actualmente el 76% de estos movimientos son entre personas naturales, mientras que solo el 10% es utilizado para pagos de personas a empresas. El economista del Centro de Investigación de Empresa y Sociedad de la Universidad del Desarrollo, Carlos Smith, cree que el diagnóstico y la fórmula del gobierno en materia económica es correcta, pero también indica que hay cosas que corregir.
12: Creo que el diagnóstico es correcto. Yo creo que la fórmula o el objetivo final, que es generar más empleo, también es muy correcto. Y la verdad es que tienen que mejorarse varias cosas. Las compensaciones, y pensando lo que dijo el ministro, pueden haber dejado dudas de cómo se va a compensar eso, cómo se disminuye finalmente las dudas que hay hoy día de los déficits fiscales que esto generaría en un principio. Entonces, yo creo que eso hay que aterrizarlo mucho más.

0: quien realiza este viaje en compañía de la presidenta del Banco Central y también con varios parlamentarios de distintos puntos de la política nacional.
1: Y es en medio de este despliegue de los ministros que aumenta la presión sobre el gobierno en la previa de la primera cuenta pública del presidente Kast. La oposición acusa que estará marcada por una profunda insatisfacción económica y también falta de avances. Carla Fernández nos cuenta más.
2: La presión sobre el gabinete del presidente José Antonio Kast comienza a crecer a menos de 2 meses del inicio de su administración respecto al desempeño de algunas carteras y la dificultad del Ejecutivo para ordenar su agenda política. Tras semanas marcadas por la baja aprobación de algunos ministros en las encuestas, controversias legislativas por la denominada ley miscelánea, diferencias internas y cuestionamientos de la oposición, desde Chile Vamos, la vicepresidenta de la Cámara Baja y diputada de Renovación Nacional, Jimena Osandón, indicó que lo importante es no volver a cometer errores para evitar los juicios de la izquierda. Y desde la UDI, en tanto, el diputado Eduardo Cretón defendió a las ministras Cedini y Steiner tras semanas en las que su desempeño ha sido blanco de críticas por el manejo comunicacional y de seguridad.
3: Tenemos que empezar a buscar y a demostrar resultados, dado que el gobierno se autodenominó gobierno de emergencia. Ya se saben cuáles son los orígenes de los errores. Lo importante es no volver a cometerlos para que no nos desenfoquemos del trabajo, no le demos espacio a la izquierda para que nos pegue. Ojalá ellos se sumen al trabajo que se está haciendo.
4: Hace rato que las ministras del presidente José Antonio Kast se las viene criticando por cosas que no tienen nada que ver con el desempeño de sus funciones. Sin embargo, a medida que vamos saliendo de esta etapa de instalación del gobierno, lo que hemos visto es una ministra Steiner y una ministra Cedini más seguras, mostrando agenda en sus carteras y más empoderada en sus cargos.
2: Escenario que además coincide con la ofensiva opositora de cara a la primera cuenta pública del gobierno del presidente José Antonio Kast, que se realizará en menos de un mes en medio de los crecientes cuestionamientos sobre el diseño de su gabinete y los primeros meses de su gestión. Desde el Partido Comunista, el diputado Marcos Barraza sostuvo que la cuenta pública tendrá una mala percepción ciudadana, y en tanto su par socialista, Raúl Leiva, indicó que no cree que existan avances, ya que los indicadores en materia económica no muestran algo positivo.
5: El balance de la primera cuenta pública del presidente Kast va a estar marcada por una profunda insatisfacción y mala evaluación ciudadana y particularmente de las familias de Chile respecto a la marcha económica y la marcha en seguridad pública. Las familias han experimentado un alza en el costo de la vida muy fuerte.
6: En materia económica, además del MEPCO y hacer que la clase media soporte el 100% el alza de los combustibles, algo que nunca se había visto en nuestro país, no creo que existan muchos avances. El tema de la inflación, producto de la misma medida, va a aumentar y los indicadores no muestran nada positivo, lo mismo que el IMASEC.
2: En esa línea, el analista político Marco Moreno, decano de la Facultad de Economía, Gobierno y Comunicaciones de la Universidad Central, señaló en el Diario de Cooperativa que no hay una idea clara de gobierno.
7: Lo que estamos observando justamente es que no hay una idea clara del gobierno, no hay gobierno y no hay oposición, porque todos los errores que el gobierno ha mostrado no son producto, ¿no es cierto?, de un rol de la oposición, sino que son más bien errores propios, y eso es lo que estamos observando. Llega con un gabinete en una parte importante fatigado, ¿no es cierto?, muy fuertemente sometido a la crítica.
2: El próximo martes el presidente liderará su segundo comité político ampliado en Cerro Castillo a eso de las 20:30 horas, a diferencia del pasado 14 de abril en que citó a diputados y presidentes de los partidos oficialistas. En esta oportunidad, desde La Moneda invitaron a senadores del sector con la idea de asegurar la viabilidad del proyecto de reconstrucción nacional en la Cámara Alta.
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1: Momento de hablar de los deportes en el Diario de Cooperativa. Semana con harto fútbol. Colo Colo sumó una nueva victoria contra Deportes Concepción. Y este domingo, la Universidad de Chile y la Universidad Católica saltan a la cancha para llegar a la fase final de la Copa de la Liga. Francisco Caneo lo cuenta todo.
10: Colo Colo gana y empieza a gustar. El cacique derrotó por 3-1 Deportes Concepción y se consolida como el líder de su grupo en la Copa de la Liga. Los goles de Romero, Hernández y Madrid le dieron el triunfo a los salvos, que así analizó el entrenador Fernando Ortiz.
11: El primer tiempo, ¿cuántas ocasiones tuvo el rival como para irse al entretiempo ganando 1-0? Muy pocas. ¿Y cuántas situaciones nosotros tuvimos para poder concretar? Muchísimas. Entonces, en líneas generales, creo que hicimos un buen partido.

0: donde revertimos una situación, se lo dije en el entretiempo, a veces las situaciones de juego injusta te ponen en una situación donde tenemos que tomar determinaciones, carácter. El equipo lo sacó, dieron vuelta un resultado. Lo digo y siempre lo sostengo, los protagonistas siempre son los jugadores y teníamos que sumar. Seguimos sumando y estamos ahí en plena competencia.
1: La Copa de la Liga tuvo otros dos resultados. Audax Italiano le ganó 4-2 a La Serena en el norte y Cobresal hizo lo propio de local ante la Universidad de Concepción por 2-1. Este domingo destaca el duelo entre Universidad Católica y Ñublense, que se va a jugar a las 5:30 de la tarde, y también el partido entre Unión La Calera y Universidad de Chile, que se va a disputar a las 15 horas. En la U destaca las ausencias de Fabián Ormazábal y Javier Altamirano dentro de la nómina de citados. Bueno, sobre el partido y el equipo, esto dijo Fernando Gago.
2: A ver, yo soy de la idea de que cada futbolista se gana el lugar en la semana, independientemente de lo que ocurrió el partido anterior. Después hay faceta del juego donde depende también del rival, de ver qué características de jugadores necesitamos para ese partido. No lo pienso si hay que repetir, si hay que cambiar. He cambiado, he repetido. Entonces, independientemente de eso, voy a tratar de buscar el mejor equipo posible para poder afrontar el partido.
1: Por último, contarles que la selección chilena sub-17 femenina se metió en la próxima Copa del Mundo, que se va a desarrollar en Marruecos. Las nacionales derrotaron a Ecuador por 2-1 y sacaron pasajes para su tercer mundial en la historia de la categoría sub-17 del fútbol femenino. Fue la información del deporte en el diario de Cooperativa.
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4: Revisamos información de Cooperativa Regiones, vamos hasta el norte del país porque casi una tonelada de droga que viajaba a la capital en un camión fue interceptada en Coquimbo por carabineros. Carlos Ruiz nos cuenta.
5: Un total de 976 kilos de marihuana elaborada que era transportada por la Ruta 5 desde Antofagasta hacia la zona centro del país fueron interceptados en la comuna de Coquimbo. La sustancia iba oculta en un camión camuflada entre sacos de cemento. La detección fue posible gracias al trabajo en terreno, apoyado por tecnología y por los perros antidrogas de la sección OS-7 de carabineros, quienes detectaron esta sustancia. El cargamento equivale a casi 2 millones de dosis. El general director de carabineros, Marcelo Araya, viajó hasta Coquimbo para conocer detalles de este procedimiento.
6: Son 11 mil millones de pesos. Ese es el avalúo de esto, si lo llevamos a dosis, si lo llevamos a la comercialización en detalle, que es lo que se da en distintos lugares. Pero esta droga ya no llegó a Santiago, es droga que debe venir de Bolivia, pero hay algunos aspectos, por eso quiero también darle la palabra al fiscal regional.
5: El hallazgo fue posible luego de que el camión de tipo semirremolque de carga pesada sufriera un desperfecto mecánico. Fue guardado en un estacionamiento privado en el sector de El Panul. Actividad sospechosa en el lugar llamó la atención de los guardias del recinto, quienes dieron la alerta a las autoridades. Así lo comentó el fiscal regional de Coquimbo, Patricio Cooper.
7: Ocurre que el camión tuvo un desperfecto, fue llevado en grúa a un estacionamiento privado, y en este estacionamiento privado, en horas de la madrugada, digamos, llegaron algunos vehículos. Unos movimientos sospechosos y las mismas personas de seguridad del estacionamiento privado avisaron a carabineros. Obviamente que la droga no estaba a la vista, digamos, eran maxi saco, envueltos en cal, digamos, o sea, había todo un sistema para evitar justamente también el trabajo de los canes. Esto ya se nota, que por eso que digo, hay crimen organizado detrás, hay bandas, y ese va a ser el trabajo del Ministerio Público y las policías lo sigue de este caso en particular.
5: La Fiscalía de Coquimbo formalizó al único detenido por el hecho, un ciudadano chileno que quedó en prisión preventiva, y estableció un plazo de 100 días para el desarrollo de la investigación, puesto que se tienen indicios de que este hallazgo es solo parte de una operación internacional más compleja relacionada con crimen organizado.
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4: Otra cosa, atención en la región de El Biobío, porque la empresa de ferrocarriles del Estado, EFESUR, informó que debido al accidente ferroviario que se produjo la madrugada del sábado con este derrielo de un tren de carga, continúan todavía los trabajos de retiro de los carros afectados, y también debido a la magnitud de este incidente, se informó que el día lunes 11 de mayo no circularán trenes por el sector, estableciéndose un plan de contingencia para abordar el tránsito de los usuarios de Corto Laja y de Línea 1. Con esto se espera dar continuidad desde Pedro Medina a Estación Concepción, en coordinación todo esto con el Seremi de Transportes del Biobío. En unos sectores se habilitarán buses por parte de EDF y en otros se reforzarán las frecuencias de los servicios existentes que son parte del perímetro de exclusión. Este descarrilamiento del tren de carga provocó un colapso total en las vías del Biotren en el sector de Chiguayante y las causas del siniestro aún se desconocen. Ojo que también a contar del día martes 12 estará ya habilitada una vía de circulación de trenes, lo que permitirá reanudar las operaciones de pasajeros y de carga también desde el inicio de la jornada. Los trabajos para la recuperación de las otras vías, por razones de seguridad operacional, deben hacerse de forma nocturna y se extenderán hasta el día jueves, informan a través de un comunicado la empresa de ferrocarriles del Estado, EFESUR.
8: Cooperativa. 12:25 minutos. 12:25 minutos.
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4: En prisión preventiva quedó el sujeto acusado de femicidio en La Cruz, Valparaíso. El hombre de nacionalidad venezolana, irregular en el país, habría apuñalado a su pareja en medio de una discusión. EFESUR suspende servicio de trenes en zona de Chiguayante tras desrielo de tren de carga. Lunes y martes habrá plan de contingencia en el transporte con aumento de buses en el Biobío. Corte Suprema se suma a los cuestionamientos y advierte posibles riesgos de la mega reforma del gobierno. Oficialismo critica a diputados que plantearon tsunami de indicaciones al proyecto. En medio de eso, aumenta la presión en la moneda ante críticas al gabinete de ministros. A menos de un mes de la primera cuenta pública del presidente Kast. Este martes, senadores oficialistas llegan a Cerro Castillo. Organización Mundial de la Salud confirma nuevo contagiado de antivirus en el crucero MV Ondius. Ya son 6 casos en total. Este domingo desembarca parte de la tripulación en España. Más del mundo. Trump espera una respuesta de Irán a la última propuesta de paz de Estados Unidos. Y Reino Unido despliega buque destructor por posible operación para proteger el transporte marítimo en el estrecho de Hormuz. Y en el deporte, Colo Colo sumó una nueva victoria contra Deportes Concepción. Este domingo, la Chile y la Católica saltan a la cancha para llegar a la fase final de la Copa de la Liga. Será transmisión de Cooperativa Deportes.
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4: Bien, nosotros nos despedimos, cerramos así esta última edición del diario de Cooperativa cuando tenemos 7 grados de temperatura de una máxima de 27 que esperamos para hoy domingo 10 de mayo en la capital. Gracias por informarse con nosotros, que tengan una excelente jornada. Buenas noches.
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1: 7 grados. 7 grados en Santiago.
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1: La 1:31. 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
2: La 1:37 minutos.

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0: La 1:38. 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

0: La 1:49.
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0: 2 horas y 1 minuto.
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2: Dos horas y seis minutos.
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Muchísimas gracias. Buenas noches. ¿Cómo la están pasando? Me escucho, ¿cómo la están pasando?

2:14. 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

0: 2:24.
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0: 2:31. 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
2: 2:36.
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0: 2:45.
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0: 2:55.
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0: 3:01.
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2: 3:07. 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

0: 3:12.
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3:20. 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

0: 3:32.
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2: 3:36.
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0: 3:43.
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0: 3:51.
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0: 3:56. 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
0: 4:04.
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0: Oye, eso estar volando de avión en avión ya me
1: cansa,
0: tiene...
1: cansa.
0: Hotel en hotel.
1: Se para así todo oscuro.
0: Ya, lo. Mira, por ese día que ese hombre estaba loco.
1: Yo vacilamos. Uy. No le cuento eso a nadie, muchachos.
0: Qué peligro.
2: ¿Cómo no, Playboy?
0: Estaba hablando de cuando iba a llegar.
1: Dímelo, Ron. ¿Qué pasó, papá?
2: That's the studio, right?
3: ¿Otra vez con el estudio? Tú siempre estás pensando en trabajo.
2: ¿Para otra
3: vez?
2: Work.
1: O para la calle, en rato.
0: ¿Para el barrio?
3: La calle.
2: Where?
1: Hermano, estamos en New York.
3: Yeah, anyway,
1: ¿qué barrio?
3: Claro, we gotta go to the hood.
2: Uptown?
3: Man. Go to Uptown.
4: Fuck, let's go.
3: Let's do it, all
0: right. Yo mismo vengo, ¿viste? Date cremita ahí, va a
5: Hola, mi amor. Vengo acompañado. Tiguan.
6: Nicky, Jam.
5: Let me holler at you for a second.

0: Giovanna, let's go. The car is here.
1: Si tú quieres, yo te llevo. Bye, baby.
2: No soy sin mal mío,
3: Estás loco, estás haciendo a mí. Mira cómo me mira ese éxito, me ama. Está
1: hablando contigo, ¿qué es lo que pasa?
3: Sí, claro. Mamacita.
4: Ya.
5: Cuatro horas y 16 minutos. 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

0: 4:26. 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
2: Cuatro horas y 31 minutos.
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0: 4:40.
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0: 4:49.
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0: 4:55.
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2: Sebastián Yatra. Yatra.

0: Son las 5 de la mañana.
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2: Cinco horas y seis minutos. 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
4: Tranquila, vos siempre con tus películas, Caro.
3: Es que vos... Yo no soy ninguna boba y yo sé lo que hiciste.
4: ¿Qué quieres? ¿Me voy?
3: Dale, te vas.
4: Me voy pa'l carajo.
5: Yeah. Ya. Yeah. Dice. ¿Cómo explicarle a la conciencia que esto fue mi culpa? ¿Cómo decirle al corazón que tú no volverás?

0: Es como estar siempre borracha.
1: Ay, déjame en paz, siempre estás con lo mismo.
0: Por favor, para de tomar.
1: Vete entonces. ¡Que te vayas!

0: 5:14.
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5 horas y 24 minutos. 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

0: 5:32.
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0: 5:40. 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
0: 5:43.
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0: vendremos por Carlos David.
1: Oye, Carlos David, ¿cómo no logras para tener tantas mujeres con esta cara?
2: Señor Blanco, es que tengo poder, dinero, plata, todo.

0: 5:53.
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0: 6:19.
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0: Damn, loco, yo creo que estas mujeres vienen esta noche.
1: ¿Y qué pasó? Ahora es que tenemos que aprovechar y cantar esa canción que nosotros escribimos. Las tres van a estar aquí.
0: ¿Tú crees, verdad?
1: Papi, ese es el break, ¿verdad, Jay?
2: Sí, ¿por qué no?
1: A este no le importa, esto es lo que quieres cobrar. Papi, hazme caso. Vamos a romper, vamos a cantar esa canción hoy. Y ellas van a escuchar ese mensaje.

0: 6:28.
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0: 6:32.
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0: Seis horas y 37 minutos.
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0: 6:46.
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0: 6:55.
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7:04. 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

0: arriba para mi foto de recuerdo, por favor. Esto va a ser para el recuerdo. Así que yo me voy a poner de espaldas y ustedes van a subir los bracitos divinos que tienen. ¿Así? ¿Ustedes dicen?
1: Siete horas y nueve minutos. 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
6: ¡Gracias, amiga!
7: Hasta que se me hizo mi lluvia dorada. Muchas, muchas gracias. Gracias por invitarme.

0: hermano, bendiciones.
1: Dímelo, Doblete, papi.
2: Mira, mañana tengo una rumba acá en casa, tú sabes que tú eres familia, para que vengas con tu gente.
1: Ah, pues voy a estar ahí, cuenta conmigo, papá, voy con la matrícula.
0: Qué bueno, vemos mañana, hermano, bendiciones.
1: Cuídate.

0: Vale.
1: Siete horas y 23 minutos.
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0: Balvin.
1: Farruko.
0: Estamos aquí, parcero, llegamos al año.
1: ¿Qué vamos a hacer? ¿Lo fuimos ya?

0: 7:32.
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7:41. 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

0: 7:45.
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7: 7:49.
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0: Son las 8 de la mañana.
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8:08. 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

0: 8:16.
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0: Muchas gracias.
1: 8:21.
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0: 8:35.
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0: 8:43.
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0: 8:50.
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0: 8:50. 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

0: Son las 9 de la mañana.
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0: 9:06.
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1: Esta jornada en la capital. En el norte del país, 23 es la máxima pronosticada para Arica, que amanece con los cielos cubiertos, 21 grados en Iquique, con sol ya desde temprano en la mañana, 18 grados en Antofagasta, 25 para Copiapó, 18 en La Serena y Coquimbo, 19 en Valparaíso. Para Rancagua se espera una máxima de 27 grados, también con los cielos despejados, 21 grados en Talca, 19 en Chillán, 20 en Concepción, 18 en Temuco, 17 para Valdivia, todos con los cielos despejados para este día domingo. En Puerto Montt hay nubosidad parcial y niebla en esta mañana, se espera una máxima de 15 grados, se esperan 10 para Coyhaique, 12 en Torres del Paine, con lluvia débil a partir de esta tarde, mientras que Punta Arenas una máxima de 7 con los cielos nublados durante todo el día. En Isla de Pascua, 22 de máxima, chubascos para toda la jornada, 17 en Juan Fernández y menos 2 en la península antártica chilena. Revisado el pronóstico del tiempo, comenzamos el diario de Cooperativa.
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1: Ya son 6 los casos confirmados de antivirus a bordo del crucero Onrius, que han activado un complejo operativo sanitario internacional en Tenerife, España, mientras autoridades y la Organización Mundial de la Salud buscan evitar una alerta mayor y tranquilizar a la población sobre el bajo riesgo de propagación. Brian Galvez.
3: Con 6 casos confirmados de antivirus a bordo del crucero Onrius, la embarcación se prepara para arribar a Tenerife y realizar una compleja evacuación sanitaria pese a la negativa expresada por el gobierno de las Islas Canarias. Para coordinar este operativo internacional que involucra a 23 países, el presidente de España, Pedro Sánchez, se reunió con el director general de la Organización Mundial de la Salud, Tedros Adhanom, quien supervisará personalmente el arribo del barco junto a autoridades sanitarias españolas. En una carta abierta, la OMS buscó tranquilizar a la población asegurando que esta situación no es otro COVID-19 y que el riesgo para la salud pública internacional continúa siendo bajo. La evacuación fue diseñada bajo estrictos protocolos sanitarios. El crucero no atracará directamente en el puerto, sino que permanecerá frente a las costas de Tenerife. Cerca de 30 tripulantes continuarán a bordo para mantener el viaje hacia Países Bajos, mientras el resto de los pasajeros será trasladado en botes en pequeños grupos según su nacionalidad. Posteriormente serán derivados en autobuses sellados hasta el aeropuerto principal de la isla para ser repatriados a sus países de origen. Los primeros en ser evacuados serán los 14 pasajeros españoles, quienes serán trasladados a Madrid. El delegado de prevención del Hospital Gómez Ulla, José García, detalló los protocolos que se implementarán.
4: Se van a ir a una planta específica diseñada para ellos, aislada solo para ellos, por un circuito cerrado y no tendrán contacto con las demás personas, ni pacientes, ni trabajadores. Entrarán por una parte externa al hospital, subirán por un ascensor cerrado y todo el camino se desinfectará y se volverá a limpiar según establecen los protocolos de seguridad.
3: Estados Unidos y Reino Unido dispusieron aeronaves propias para el retorno de sus ciudadanos, mientras que la Unión Europea habilitó otros 2 vuelos para quienes aún no cuentan con transporte asignado. Todo el operativo deberá completarse en menos de 24 horas debido al pronóstico de mal tiempo en la zona. En Chile, los 2 compatriotas que viajaban en el crucero continúan en aislamiento preventivo y hasta el momento no han presentado síntomas. Sobre las medidas de prevención y los principales signos de alerta del antivirus, se refirió el doctor Juan Pedro Rojas, urgenciólogo y director médico de Fast Clinic, en conversación con el diario de Cooperativa.
5: Los síntomas pueden ser muy inespecíficos, inicialmente incluso confundirse con una gripe, porque hay fiebre, que es dolor muscular, hay dolor de cabeza. Después pueden aparecer síntomas gastrointestinales, y hasta ahí los síntomas pueden estar presentes o pueden ser similares a los de muchas otras infecciones. Y después aparecen síntomas respiratorios como tos o dificultad respiratoria. Mira, cuando ingresan a una cabaña, por ejemplo, la cabaña se debe ventilar por al menos 30 minutos. Y después, con el uso debido de mascarilla, deben asear la cabaña. No hay que barrer en seco. Entonces la idea es acampar en zonas más abiertas, tener cuidado con el senderismo, de no estar en zonas muy cerradas.
3: Los especialistas recuerdan que los síntomas pueden aparecer hasta 45 días después del contacto, por lo que ante cualquier sospecha se recomienda acudir a un servicio de urgencia y solicitar el examen PCR para antivirus.
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1: La Corte Suprema advierte posibles riesgos medioambientales y de gastos estatales en el Plan de Reconstrucción Nacional. En tanto, el diputado Chalper pide a la centroizquierda que tome distancia de los sectores de la oposición que plantearon un tsunami de indicaciones al proyecto. Paula Lillo.
7: Aparte de los reparos a la mega reforma del gobierno de parte del Consejo Fiscal Autónomo y del Fondo Monetario Internacional, se suma un nuevo análisis realizado por el Pleno de la Corte Suprema que plantea eventuales riesgos en cuanto al régimen de evaluación ambiental, al sistema de impugnación de las resoluciones ambientales y a las competencias de los tribunales ambientales. El Pleno además indicó sus reparos en materia procesal y de gastos estatales. Desde la Comisión de Hacienda de la Cámara Baja, su presidente, el diputado republicano Agustín Romero, afirmó que valoran estas observaciones porque sirven para perfeccionar el proyecto durante su tramitación. Por otro lado, su par de la Comisión de Hacienda, el diputado del Partido Comunista Boris Barrera, aseguró que en la oposición ya habían advertido de algunos de los puntos mencionados.
8: Hemos levantado las mismas alertas desde un principio. Es mucho más preocupante ahora de que hay organismos que hacen las mismas advertencias, y no sobre algunos puntos, casi todos los puntos que son como la columna vertebral del proyecto, que es la reducción del impuesto corporativo, la reintegración, ahora con el tema de la Corte Suprema, los temas medioambientales que también lo habíamos levantado.
7: Y frente al video viralizado de parlamentarios de la oposición adelantando la eventual presentación de más de 2.000 indicaciones a la iniciativa, el diputado de Renovación Nacional y también integrante de la Comisión de Hacienda, Diego Chalper, hizo un llamado a la centroizquierda a desmarcarse del sector de la oposición que planteó dicha posibilidad.
9: Me cuesta imaginar a la senadora Bogdanovich en un video como ese, o a los senadores del PPD, y por lo tanto, yo creo que es el minuto en que la centroizquierda reflexione si este video no le brinda una oportunidad de marcar distancia de las formas de hacer política que muchas veces imponen las miradas más extremas. Y a partir de ahí, en vez de dejarse caer el lunes con una avalancha de indicaciones que den cuenta de un ánimo obstructivo, más bien le presenten al país un grupo razonable de indicaciones o de temas que podamos discutir.
7: El próximo lunes termina el plazo para el ingreso de indicaciones al proyecto de reconstrucción nacional. Frente a esto, el diputado independiente de la bancada del PPD, Héctor Ulloa, aseguró que están abiertos al diálogo y le pidió al ministro de Hacienda, Jorge Quirós, que se abra al debate.
10: Hasta el momento nuestra bancada PPD independientes no ha ingresado ninguna aún. Nos encontramos trabajando seriamente con abogados, con economistas, un paquete de indicaciones o de mejoras que la vamos a dar a conocer el día lunes. Vamos a plantear al país una propuesta seria, con foco en la clase media, en las pymes y en las mipymes. Esa es nuestra postura. Nosotros sin duda que estamos abiertos al diálogo y a hacer una oposición constructiva. Pero fuerte y claro, aquí sobre todo lo importante es si el ministro Quirós va a transparentar si se va a abrir o no al debate y a perfeccionar y mejorar este proyecto de reconstrucción nacional.
7: El martes 12 comenzaría la votación en particular del proyecto en la Comisión de Hacienda para luego pasar a las comisiones de Trabajo y Medio Ambiente. Según el calendario planificado por el diputado Romero, presidente de la Comisión de Hacienda, se espera que la mega reforma se vote en la Cámara a más tardar el 18 de mayo para que el Senado pueda comenzar su discusión antes del 21 de este mes.
1: Desde la oposición critican la ponencia del ministro Quirós en el contexto de Chile Day en Nueva York, marcado precisamente por el debate de la mega reforma. Este lunes el titular de Hacienda continuará en Toronto su gira económica, Cristian Aburto.
11: El ministro de Hacienda, Jorge Quirós, debutó en Wall Street, donde realizó su primera exposición en el contexto del Chile Day, iniciativa que busca dar a conocer al país como un destino de inversión atractivo y explicar el plan fiscal del nuevo gobierno en una ponencia que se extendió por alrededor de 30 minutos frente a cerca de 800 representantes del mundo financiero. En la reunión con los inversionistas de la Gran Manzana, el ministro Quirós habló de los esfuerzos que ha realizado su cartera por administrar de mejor forma las cuentas fiscales y en ese contexto abordó el cobro del crédito con aval del Estado, asegurando que se pasó de recaudar $1 millón al mes a más de $23 millones. Además, Quirós destacó que en los primeros tres meses de 2026 ingresaron a evaluación ambiental proyectos por más de $28 millones, lo que según indican desde Hacienda, eso es más de dos veces el promedio histórico del mismo periodo entre 2014 y 2025. Desde el mundo político, la diputada del Partido Comunista, Iracy Hasler, criticó la exposición de Quirós y llama al gobierno a escuchar al Congreso. En cambio, su par del Partido Republicano, Agustín Romero, cree que el rumbo económico de Chile va en la dirección correcta.
12: Ministro Quirós insiste en defender una mega reforma tributaria que no garantiza crecimiento para el país, que no garantiza empleos para el país y que no se sustenta en datos, sino que solo en una aspiración ideológica. Hago nuevamente el llamado al gobierno a recapacitar, a escuchar al Congreso, a escuchar a los expertos.
13: Lo que planteó el ministro Quirós apunta justamente a recuperar competitividad, a atraer inversión y volver a poner a Chile en movimiento. Yo creo que el rumbo económico que se está tomando va en la dirección correcta. Chile necesita volver a crecer, porque sin crecimiento tampoco hay empleo.
11: La presidenta del Banco Central, Rosana Acosta, también expuso en el Chile Day en Nueva York, donde delineó los próximos planes del ente para el año, señalando que buscan fortalecer el sistema de pagos instantáneos, o también conocido como pago con transferencia electrónica. Acosta explicó que actualmente el 76% de estos movimientos son entre personas naturales, mientras que solo el 10% es utilizado para pagos de personas a empresas. El economista del Centro de Investigación de Empresa y Sociedad de la Universidad del Desarrollo, Carlos Smith, cree que el diagnóstico y la fórmula del gobierno en materia económica es correcta, pero también indica que hay cosas que corregir.
14: Creo que el diagnóstico es correcto. Yo creo que la fórmula o el objetivo final, que es generar más empleo, también es muy correcto. Y la verdad es que tiene que mejorarse varias cosas. Las compensaciones, y pensando lo que dijo el ministro, pueden haber dejado dudas de cómo se va a compensar eso, cómo se disminuye finalmente las dudas que hay hoy día de los déficits fiscales que esto generaría en un principio. Entonces, yo creo que eso hay que aterrizarlo mucho más. Yo creo que eso tiene que conversarse mucho más y espero que en el Congreso sea la instancia donde salga un muy buen proyecto.
11: El ministro Quirós ha sostenido varias reuniones privadas con representantes de sectores económicos y financieros en Nueva York y la gira del titular de Hacienda continuará este lunes en Toronto, quien realiza este viaje en compañía de la presidenta del Banco Central y también con varios parlamentarios de distintos puntos de la política nacional.
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1: Más de política, aumenta la tensión en La Moneda ante críticas al gabinete ministerial previo a la primera cuenta pública. La oposición acusa que estará marcada por una profunda insatisfacción económica y falta de avances. Carla Fernández con el informe.
15: La presión sobre el gabinete del presidente José Antonio Kast comienza a crecer a menos de dos meses del inicio de su administración respecto al desempeño de algunas carteras y la dificultad del Ejecutivo para ordenar su agenda política. Tras semanas marcadas por la baja aprobación de algunos ministros en las encuestas, controversias legislativas por la denominada ley miscelánea, diferencias internas y cuestionamientos de la oposición, desde Chile Vamos, la vicepresidenta de la Cámara Baja y diputada de Renovación Nacional, Jimena Sandón, indicó que lo importante es no volver a cometer errores para evitar los juicios de la izquierda. Y desde la UDI, en tanto, el diputado Eduardo Cretón defendió a las ministras Cedini y Steiner tras semanas en las que su desempeño ha sido blanco de críticas por el manejo comunicacional y de seguridad.
16: Tenemos que empezar a buscar y a demostrar resultados, dado que el gobierno se autodenominó gobierno de emergencia. Ya se saben cuáles son los orígenes de los errores. Lo importante es no volver a cometerlos para que no nos desenfoquemos del trabajo, no le demos espacio a la izquierda para que nos pegue. Ojalá ellos se sumen al trabajo que se está haciendo.
17: Hace rato que las ministras del presidente José Antonio Kast se las viene criticando por cosas que no tienen nada que ver con el desempeño de sus funciones. Sin embargo, a medida que vamos saliendo de esta etapa de instalación del gobierno, lo que hemos visto es una ministra Steiner y una ministra Cedini más seguras, mostrando agenda en sus carteras y más empoderada en sus cargos.
15: escenario que además coincide con la ofensiva opositora de cara a la primera cuenta pública del gobierno del presidente José Antonio Kast, que se realizará en menos de un mes en medio de los crecientes cuestionamientos sobre el diseño de su gabinete y los primeros meses de su gestión. Desde el Partido Comunista, el diputado Marcos Barraza sostuvo que la cuenta pública tendrá una mala percepción ciudadana, y en tanto su par socialista, Raúl Leiva, indicó que no cree que existan avances, ya que los indicadores en materia económica no muestran algo positivo.
18: El balance de la primera cuenta pública del presidente Kast va a estar marcada por una profunda insatisfacción y mala evaluación ciudadana y particularmente de las familias de Chile respecto a la marcha económica y la marcha en seguridad pública. Las familias han experimentado un alza en el costo de la vida muy fuerte.
19: En materia económica, además del MEPCO y hacer que la clase media soporte el 100% el alza de los combustibles, algo que nunca se había visto en nuestro país, no creo que existan muchos avances. El tema de la inflación, producto de la misma medida, va a aumentar y los indicadores no muestran nada positivo, lo mismo que el IMASEC.
15: En esa línea, el analista político Marco Moreno, decano de la Facultad de Economía, Gobierno y Comunicaciones de la Universidad Central, señaló en el diario de Cooperativa que no hay una idea clara de gobierno.
20: Lo que estamos observando justamente es que no hay una idea clara del gobierno, no hay gobierno y no hay oposición, porque todos los errores que el gobierno ha mostrado no son producto, ¿no es cierto?, de un rol de la oposición, sino que son más bien errores propios, y eso es lo que estamos observando. Llega con un gabinete en una parte importante fatigado, ¿no es cierto?, muy fuertemente sometido a la crítica.
15: El próximo martes el presidente liderará su segundo comité político ampliado en Cerro Castillo a eso de las 20:30 horas, a diferencia del pasado 14 de abril en que citó a diputados y presidentes de los partidos oficialistas. En esta oportunidad, desde La Moneda invitaron a senadores del sector con la idea de asegurar la viabilidad del proyecto de reconstrucción nacional en la Cámara Alta.
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2: Cooperativa, 8:49 minutos. 8:49 minutos.
21: En el deporte, Colo Colo sumó una nueva victoria contra Deportes Concepción. Este domingo, Blau y la Católica saltan a la cancha para llegar a la fase final de la Copa de la Liga. Francisco Caneo cuenta todo.
22: Colo Colo gana y empieza a gustar. El cacique derrotó por 3-1 Deportes Concepción y se consolida como el líder de su grupo en la Copa de la Liga. Los goles de Romero, Hernández y Madrid le dieron el triunfo a los salvos, que así analizó el entrenador Fernando Ortiz.
23: El primer tiempo, ¿cuántas ocasiones tuvo el rival como para irse al entretiempo ganando 1-0? Muy pocas. ¿Y cuántas situaciones nosotros tuvimos para poder concretar? Muchísimas. Entonces, en líneas generales, creo que hicimos un buen partido, donde revertimos una situación, se los dije en el entretiempo, a veces las situaciones de juego injusta te ponen en una situación donde tenemos que tomar determinaciones, carácter, el equipo lo sacó, dieron vuelta un resultado, lo digo y siempre lo sostengo, los protagonistas siempre son los jugadores y teníamos que sumar, seguimos sumando y estamos ahí en plena competencia.
22: La Copa de la Liga tuvo otros dos resultados. Audax Italiano le ganó 4-2 a La Serena en el norte y Cobresal hizo lo propio de local ante la Universidad de Concepción por 2-1. Este domingo destaca el duelo entre Universidad Católica y Ñublense, que se va a jugar a las 5:30 de la tarde, y también el partido entre Unión La Calera y Universidad de Chile, que se va a disputar a las 15 horas. En la U destaca las ausencias de Fabián Ormazábal y Javier Altamirano dentro de la nómina de citados. Bueno, sobre el partido y el equipo, esto dijo Fernando Gago.
24: A ver, yo soy de la idea de que cada futbolista se gana el entrenamiento, el lugar en la semana, independientemente de lo que ocurrió el partido anterior. Después hay facetas de juego donde depende también del rival. De jugadores necesitamos para ese partido. No lo pienso si hay que repetir, si hay que cambiar. He cambiado, he repetido. Entonces, independientemente de eso, de tratar de buscar el mejor equipo posible para poder afrontar el partido.
22: Por último, contarles que la selección chilena sub-17 femenina se metió en la próxima Copa del Mundo, que se va a desarrollar en Marruecos. Las nacionales derrotaron a Ecuador por 2-1 y sacaron pasajes para su tercer mundial en la historia de la categoría sub-17 del fútbol femenino. Fue la información del deporte en el diario de Cooperativa.
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2: Cooperativa, 8:52 minutos. 8:52 minutos.
21: Nos vamos a la región de Coquimbo. Casi una tonelada de droga que viajaba hacia Santiago en un camión fue interceptada por carabineros en la región. Carlos Ruiz con el informe.
0: Un total de 976 kilos de marihuana elaborada que era transportada por la Ruta 5 desde Antofagasta hacia la zona centro del país fueron interceptados en la comuna de Coquimbo. La sustancia iba oculta en un camión camuflada entre sacos de cemento. La detección fue posible gracias al trabajo en terreno, apoyado por tecnología y por los perros antidrogas de la sección OS-7 de carabineros, quienes detectaron esta sustancia. El cargamento equivale a casi 2 millones de dosis. El general director de carabineros, Marcelo Araya, viajó hasta Coquimbo para conocer detalles de este procedimiento.
3: 11 mil millones de pesos. Ese es el avalúo de esto, si lo llevamos a dosis, si lo llevamos a la comercialización en detalle, que es lo que se da en distintos lugares. Pero esta droga ya no llegó a Santiago y está sobre droga que debe venir de Bolivia, pero hay algunos aspectos, por eso quiero también darle la palabra al fiscal regional.
0: El hallazgo fue posible luego de que el camión de tipo semirremolque de carga pesada sufriera un desperfecto mecánico. Fue guardado en un estacionamiento privado en el sector de El Panul. Actividad sospechosa en el lugar llamó la atención de los guardias del recinto, quienes dieron la alerta a las autoridades. Así lo comentó el fiscal regional de Coquimbo, Patricio Cooper.
4: Ocurre que el camión tuvo un desperfecto, fue llevado en grúa a un estacionamiento privado, y en este estacionamiento privado, en horas de la madrugada, digamos, llegaron algunos vehículos. Unos movimientos sospechosos y las mismas personal de seguridad del estacionamiento privado avisaron a carabineros. Obviamente que la droga no estaba a la vista, digamos, eran maxi sacos, envueltos en cal, digamos, o sea, había todo un sistema para evitar justamente también el trabajo de los canes. Esto ya se nota que por eso que digo, hay crimen organizado detrás, hay bandas, y ese va a ser el trabajo del Ministerio Público, la policía lo sigue de este caso en particular.
0: La Fiscalía de Coquimbo formalizó al único detenido por el hecho, un ciudadano chileno que quedó en prisión preventiva y estableció un plazo de 100 días para el desarrollo de la investigación, puesto que se tienen indicios de que este hallazgo es solo parte de una operación internacional más compleja relacionada con crimen organizado.
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21: Más de regiones, la empresa de ferrocarriles del estado FESUR informó que debido al accidente ferroviario que se produjo la madrugada de este sábado con el deshielo de un tren de carga, continúan los trabajos de retiro en los carros afectados. Debido a la magnitud del incidente, se informó que el día lunes 11 de mayo no circularán trenes por el sector, estableciéndose un plan de contingencia para abordar el tránsito de los usuarios de Corto Laja y de la línea 1, con lo que se espera dar continuidad desde Pedro Medina a Estación Concepción en coordinación con el Seremi de Transporte del Biobío. En uno de los sectores se habilitarán buses por parte de EFE y en otro se reforzarán la frecuencia de los servicios existentes que son parte del perímetro de exclusión. El descarrilamiento de este tren de carga provocó un colapso total en las vías del Biotren en el sector de Chiguayante. Las causas del siniestro aún se desconocen. A partir de este martes 12 estará habilitada una vía de circulación de trenes, lo que permitirá reanudar las operaciones de pasajeros y de carga desde el inicio de la jornada. Los trabajos para la recuperación de las otras vías por razones de seguridad operacional deberán hacerse de forma nocturna y se extenderán hasta el día jueves.
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21: En prisión preventiva quedó el sujeto acusado de femicidio en La Cruz, Valparaíso. El hombre de nacionalidad venezolana irregular en el país habría apuñalado a su pareja en medio de una discusión. Casi una tonelada de droga oculta en un camión fue incautada por carabineros. El cargamento, avaluado en 11 mil millones de pesos, era trasladado desde Coquimbo hacia la capital. FESUR suspende servicio de trenes en zona de Chiguayante tras deshielo de tren de carga. Lunes y martes habrá plan de contingencia en el transporte con aumento de buses en el Biobío. Corte Suprema se suma a los cuestionamientos y advierte posibles riesgos de la mega reforma del gobierno. Oficialismo critica a diputados que plantearon tsunami de indicaciones al proyecto. En medio de eso, aumenta la presión en La Moneda ante críticas al gabinete de ministros a menos de un mes de la primera cuenta pública del presidente Kast. Este martes, senadores oficialistas llegan a Cerro Castillo. Organización Mundial de la Salud confirma nuevo contagiado de antivirus en el crucero MV Ondius. Ya son 6 casos en total. Este domingo desembarca parte de la tripulación en España. Más del mundo, Irán pone en duda la seriedad de Estados Unidos en las negociaciones de paz. El Reino Unido despliega un buque destructor por posible operación para proteger el transporte marítimo en el estrecho de Hormuz. Y en el deporte, Colo-Colo sumó una nueva victoria contra Deportes Concepción. Este domingo, la U y la Católica saltan a la cancha para llegar a la fase final de la Copa de la Liga. Será transmisión de Cooperativa Deportes.
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21: Y hasta acá la revisión de las noticias cuando los termómetros llegan a los 6 grados con 5 décimas a esta hora en Santiago. Cielos despejados, esperamos hasta 28 como máxima para esta jornada. Calorcito para celebrar el Día de las Madres. Muchas gracias por informarse con nosotros. Siga en la sintonía de nuestra radio. Ya nos encontramos más adelante en una nueva síntesis informativa. Muy buenos días.
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Muy buenos días a todos los radioescuchas de la Radio Paine. Le damos la más cordial bienvenida a su programa Respuesta Bíblica de este domingo 10 de mayo. Domingo 10 de mayo. Vamos a comenzar invocando el nombre del Señor, pidiéndole que nos ayude, nos perdone nuestros pecados y nos guíe en este programa. Oremos a Dios. Padre eterno, Padre celestial, nos dirigimos delante de tu trono de gracia para pedirte primero que todo perdón por todos y cada uno de nuestros pecados. Perdónanos, Señor, lávanos con tu sangre. Te pedimos que en el nombre de Jesús nos dirijas en este programa y nos dé respuesta a través de tu palabra, la Biblia, a cada pregunta de cada persona. Gracias, Padre, por darnos esta nueva oportunidad, por darnos vida, salud y darnos un nuevo día. Todo te lo pedimos en el nombre de Jesús. Amén. Amén. La buena semilla de este día la encontramos en la Biblia, en el libro de Juan, capítulo 14, versículo 2. Juan 14, 2 dice así: En la casa de mi Padre muchas moradas hay. Si así no fuera, yo os lo hubiera dicho. Voy pues a preparar lugar para vosotros. Amén. Amén. El Señor Jesús fue a construirnos unas moradas, casas, mansiones para nosotros. Gracias, Señor. Juan 17:24 también. Juan 17:24 dice así, leo en el nombre del Señor. Padre, aquellos que me has dado, quiero que donde yo estoy, también ellos estén conmigo, para que vean mi gloria que me has dado, porque me has amado desde antes de la fundación del mundo. Amén. Dice, os lo hubiera dicho. Jesús estaba a punto de dejar a sus discípulos y se estaba despidiendo de ellos. Se iba de este mundo al Padre, por ello les hablaba del lugar al que iba, la casa de su Padre. Los consoló asegurándoles que allí arriba había muchos lugares para ellos, junto a él. Si no hubiera sido así, lo hubiera dicho. Los llamó a ir a él, sacándolos del mundo, para conducirlos a un lugar de felicidad junto a él. Sus discípulos no lo habían dejado todo para que él los abandonara cuando se fuera. No serían perdedores. La casa del Padre es la casa de los hijos. Jesús es el Hijo eterno del Padre y el lugar supremo le pertenece por derecho. Pero para que sus discípulos tuvieran un lugar con él, iba a convertirlos en hijos del Padre. Amén. Dando su vida en la cruz. Su muerte y resurrección eran necesarias para que sus discípulos y todos los que vinieran después de ellos y creyeran en Jesús, recibieran la vida eterna. Ahora serían hijos de Dios, unidos a Él, como hermanos y hermanas, con un lugar en la casa del Padre. Jesús ascendió al cielo y va delante de los suyos, pero su presencia allí arriba es una garantía de que ellos también estarán allí, es decir, una multitud de hombres y mujeres unidos a Él por la misma vida. El versículo de hoy confirma, Jesús dijo, Padre, quiero que, asegurándonos que su voluntad está en perfecto acuerdo con la de su Padre, que desea tener a sus hijos en casa. Amén. El Señor Jesús nos fue a preparar moradas celestiales. Y el Señor Jesús es hermoso, es maravilloso. Por eso yo este día quiero cantarle al Señor esta canción que dice más o menos así.

Eres la expresión del Padre, de su iglesia y del mundo. Al venir a este mundo,

Dios con nosotros sabe, y el Espíritu viviente. Tu vida maravillosa, liberaste al morir, para que los muchos granos, al creer, puedan vivir.

Eres agua que refresca, y agua entera mirada. Eres camino, eres puerta, eres verdad y realidad.

soy Señor, tú que preparas la gloria.

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0: El Salvador y el Rey de los Reyes, Dios con nosotros eres, el Espíritu viviente.
1: Señor Jesús es Jehová el Salvador, Jesús es Dios, Dios con nosotros, nos mostró el Padre. Si alguien quiere conocer cómo es Dios, tiene que conocer cómo fue Cristo Jesús. Dios nos reveló su carácter a través de su único Hijo Jesucristo, quien nos mostró al Padre, cómo es el Padre, lleno de amor, lleno de realidad. Y aquí, en esta buena semilla, nos acabamos de leer que el Señor es tan bueno. Dios es tan bueno que envió a su Hijo, no solo a morir por nosotros, sino a sus hijos, a los que hemos creído el mensaje de salvación, aquellos que hemos reconocido nuestros pecados, aquellos que nos hemos reconocido como pecadores, necesitados de un médico que nos lave, nos limpie, nos regenere, nos haga nacer de nuevo. Ese Dios maravilloso vino, se envió a su Hijo Jesucristo, el Señor, nuestro Señor y Salvador Jesucristo, que es Dios, y Él fue a preparar, después de que llegó, resucitó, vino, vivió en esta tierra, murió y resucitó, dijo así a sus discípulos: yo voy a preparar morada para todos ustedes los creyentes en los cielos. Eso significa casas, mansiones, lugares donde vamos a habitar por siempre en el cielo, en las moradas celestiales. También el Señor edifica su iglesia, en donde Él, acabo de cantar, donde Cristo es la cabeza. Jesús es Jehová el Salvador, Jesús es Jehová el Salvador, es nuestro Dios Padre, el Padre, bendito Padre. Nadie ha visto al Padre, pero sí hemos visto al Padre a través del Hijo. Jesucristo nos muestra al Padre, nos muestra todas las características de Dios Padre, y el Espíritu Santo, que es Dios, que es Dios hablando a través de su palabra, el Espíritu de Dios, el Espíritu Divino. Y Jesús le dijo a sus discípulos: iré a preparar morada. Así dice Juan 13, dice: antes de la fiesta de la Pascua, sabiendo Jesús que su hora había llegado para que pasase de este mundo al Padre, como había amado a los suyos que estaban en el mundo, los amó hasta el fin. Y en el 14:2 dice: en la casa de mi Padre muchas moradas hay, si así no fuera, yo os lo hubiera dicho. Voy pues a preparar lugar para vosotros. Qué alegría que el Señor nos prepara un lugar. En la segunda carta de Juan, capítulo 3, versículo 3 dice: sea con vosotros gracia, misericordia y paz de Dios Padre y del Señor Jesucristo, Hijo del Padre, en verdad y en amor. Jesús, el único Hijo de Dios, el unigénito Hijo de Dios, que siempre ha coexistido con Dios. Él no es creado, Él siempre ha estado con el Padre, al igual que el Espíritu de Dios. Es un Dios que se expresa en tres personas diferentes. Nuestro Dios, el Dios que se manifestó a nosotros, nuestro Señor Jesús, nos dice y nos muestra todo lo que el Padre quiere para nosotros: salvarnos, primero rescatarnos del mundo, limpiarnos de nuestros pecados, darnos una nueva vida, permitir que ahora, en estos momentos, los cristianos que hemos sido rescatados por el Padre a través de Jesucristo y del Evangelio, Él nos promete unas moradas. En este mundo no nos dice que iremos a ser sin pecado nosotros, porque seguimos siendo pecadores, pero ahora somos pecadores perdonados por el Padre a través del sacrificio de Jesús. Esto es muy complicado de entender para las personas que están acostumbradas a que en la vida todo se paga. Todo se paga con algo. Tú, para lograr algo, tienes que pagar, tú tienes que hacer esto. Es la lógica humana. Pero la salvación de Dios no es que uno pague con un acto religioso o hacer cosas para que Dios te dé algo. No es así en la salvación que Dios dio. La salvación es por gracia. Eso significa gracia en el original. Es chain en el original, que significa que Dios viene a nosotros y Él hace todo. Todo lo hizo Él. Él, cuando Jesús, cuando caminó en esta tierra y murió en la cruz, dijo: consumado es. Esa palabra última que dijo antes de morir significa: ya todo está hecho, yo ya hice todo para salvar a la humanidad, de aquí hasta el primer hombre, como de aquí hasta el último hombre, hablando en términos genéricos, que ha pisado esta tierra, el sacrificio que yo hago en la cruz es para toda la humanidad. Él muere por todos, consumado es. Él hizo todo, Dios ya mostró su gracia, el regalo de la salvación a través del sacrificio de su único Hijo en rescate de todos aquellos que quieran creer voluntariamente. Esto no es obligación, sino que cada uno por voluntad propia, si escucha este mensaje y decide creer, la gracia, dice acá, sea con vosotros la gracia, misericordia y paz de Dios Padre y del Señor Jesucristo, Hijo del Padre en verdad y en amor. Y en Juan 1:12 dice así: mas a todos los que le recibieron, a los que creen en su nombre, les dio potestad de ser hechos hijos de Dios. A todos los que creen, mas a todos los que le recibieron. Recibir, ¿qué significa? Recibir es recibir el mensaje también a Jesús como tu Señor y Salvador en tu vida. Mas a todos los que le recibieron, a los que creen en su nombre, les dio potestad.

hermano de la iglesia evangélica, de una iglesia evangélica, este hermano me decía que antes de convertirse él era católico. Y me comentaba un testimonio de que cuando él era católico, casado con una hermana de iglesia evangélica, su hijo se le enfermó de epilepsia, su primer hijo. Y él, en su desesperación y como católico religioso, tomó en brazos a su hijo y se fue a un cerro donde había una gran imagen de una virgen. Y él le decía: si no existes, sana a mi hijo, porque se llevó al hijo con epilepsia en brazos. Lo llevó al médico. ¿El médico qué dijo? En el hospital. Ah, le hizo así: ah, estos niños se mueren, así que llévalo para casa para que se mueran nomás. Así le dijo el soberbio que se cree en dioses, estos médicos. Pero este hombre se enojó, como era católico y no era convertido a Dios, todavía no era un hijo de Dios, sino que era un religioso católico, apostólico romano. Este, que ahora el hermano contaba que él, cuando el médico le dice esto, él reaccionó de forma mundana, como buen católico romano, no era convertido a Dios, sino que era un religioso mundano. Entonces él respondió a la manera despectiva que el doctor le dijo de su hijo, y le dio rabia porque él amaba a su hijo que estaba enfermo de epilepsia. Entonces le respondió con una grosería, diciéndole: doctor. Y bueno, usted sabe y se imagina lo que le dijo. Entonces tomó a su hijo, se fue del médico y fue nuevamente a ese cerro a hablar con una estatua de yeso, porque su religión era la católica apostólica romana, donde hablaba con la imagen de yeso a la Virgen María. Virgen María, sana a mi hijo, le decía en brazos. ¡Sana a mi hijo! Y no sanaba, porque es una estatua de yeso que la Biblia condena que uno haga idolatría de esa manera. Pero él, en su ignorancia de la religión del mundo, sin conocer a Dios, hacía todas esas cosas, porque él no sabía. Él me decía, este hermano me decía, hoy día conversé con él, me decía: yo me consideraba bueno, no me consideraba un pecador, porque como católico siempre se me enseñó que yo era buena persona. Error de mentira del diablo, porque la Biblia enseña que todos somos pecadores. Nunca le habían predicado el Evangelio. Llega a su casa desesperado con su hijo, después de ir al médico, después de andar yendo a procesiones a un cerro con el niño en brazos, a hablar con una supuesta estatua de yeso llamada Virgen, supuesta Virgen. Le tiró piedra incluso y le dijo: si existe, sálvamelo. Y no hizo nada. La estatua de yeso no hace nada. Son solamente un ídolo mudo, que la religión del mundo, esa religión mundana, la religión católica romana, le enseña a la gente, le enseña mal. Una religión mal que no le hace nada ni le ayuda en nada, solamente los va a llevar a la condenación. Entonces este hermano le contaba que en su desesperación habló con su esposa, y su esposa era evangélica, que le dijo: ¿estará abierta aquella congregación donde iban tus padres y donde ibas tú cuando eras niño? Sí, le dijo su esposa, está abierta esta hora. Entonces él esa noche no podía dormir, decía que estaba en la cama y no dormía, no dormía. Y una voz le dijo: anda ahí a esa reunión, ve a esa reunión, en ese lugar. Y él toma a su hijo, va con el niño, a esa reunión, pasan al altar, se arrodilla, y él siente que como que se le apaga la tele y solamente se siente llorando y empieza a decir: Señor Jesús, perdóname por mis pecados. Eso fue lo único que él se escuchó diciendo, y el Señor lo convierte, lo transforma, y ahora él es un hermano que asiste a una iglesia evangélica, su hijo es cristiano evangélico, su otro hijo también. Todos los hijos tienen un matrimonio bien constituido, con esposas evangélicas cristianas, y esa es una familia cristiana. Me invitaron hoy día a almorzar con ellos y él me dio su testimonio. Tal vez no compartamos la misma doctrina. Él es de una iglesia evangélica pentecostal, con una doctrina diferente. Pero es mi hermano, porque él reconoce que la salvación no se pierde. Hoy día almorzamos y conversamos, y yo le decía: hermano, pero hay muchos pentecostales que enseñan que la salvación se pierde. Muchos pentecostales enseñan de que hay que los pintores y tumbarse al piso. Y él me decía: no, yo no soy de eso, yo soy de los pentecostales que creen en la palabra del Señor, gloria a Dios. Le dije: hermano, gracias, hermano. Usted es mi hermano, usted no es de los pentecostales de estos de los neocristianos, estos que piden plata, estos que se tiran al piso, estos que hacen así, ¡ah!, tiritones. No, me dijo, yo creo en las manifestaciones del Espíritu Santo, pero para tener santidad. Aleluya, le dije yo al hermano.
qué gozo compartir la mesa con ustedes, y conversamos acerca de

le hablaba yo de Nehemías, de la necesidad de construir las murallas en las congregaciones, con una mano construyendo las murallas que nos separan de las religiones falsas, aquellas religiones como la católica romana, como los adventistas del séptimo día, como los testigos de Jehová, como los mormones, construir esa muralla de la iglesia verdadera y fiel de Dios, construir la muralla que nos separa de las cosas mundanas, que cuida nuestras familias, cuida los matrimonios, cuida nuestra mente, construir esa muralla que separa, que divide la falsa doctrina de la doctrina, sana doctrina bíblica, verdadera, que Dios nos enseña las verdades y la Biblia. Entonces esa muralla hay que construirla, hermano, como Nehemías, la verdad, yo sí, me decía, y con la otra mano la espada, que significa la palabra de Dios, pero también construir significa trabajar por echar puentes entre distintos hermanos que se reúnen en distintos lugares, pero con la doctrina sana, para que seamos una iglesia unida. Entonces el hermano me decía, hermano, no, a nosotros nos falta más palabra de Dios. Usted, hermano, que está acá y trae palabra del Señor, es una bendición que esté aquí, hermano, me decía, yo decía, para mí una bendición que usted me haya invitado y me comente su testimonio de vida. De ahí me habló de Jeremías, y yo le terminé de hablar de Jeremías también con Baruch, y nos gozábamos en la palabra del Señor, porque la palabra para nosotros es viva y eficaz. La palabra del Señor es lo que nos defiende del engaño y del error que existe hoy en día a través de las religiones del mundo. Las religiones del mundo, los testigos de Jehová, que andan repartiendo revistas con sus mentiras del Atalaya, del Despertar, andan dejándola en todos lados, ese veneno del diablo, es una falsa doctrina. Los mormones, con su falsa enseñanza del mormonismo, del libro del mormón, otro Jesús, esos son otros Jesús. El mismo Señor Jesús dijo, tengan cuidado porque vendrán en los últimos tiempos otros Cristos falsos. Y aquí están, pues ahí están, esas religiones del mundo, mormones, Dios Jehová, falsas enseñanzas del diablo. Todo eso quieren envenenar la mente del verdadero cristiano y confundido. Y también, ¿para qué decir el neocristianismo o los carismáticos, aquellos que piden plata, que se tiran para atrás, las mega iglesias, los cachos abandonados, el canal Enlace, y todos esos charlatanes? ¿Para qué decir las sectas calvinistas, que enseñan que solamente hay algunos predestinados para la salvación y otros para la condenación? El calvinismo es una secta peligrosa. No debemos dejar pasar eso. No quiero decir con eso que yo sea un arminiano, no, yo soy un cristiano bíblico, pero necesitamos los cristianos discipularnos, necesitamos levantar murallas, necesitamos volver a las raíces bíblicas, a la senda antigua. Y dicho esto, quiero decirles también que no hay imposible para Dios. Dios está en la iglesia, Dios está edificando su cuerpo, Dios está haciendo una obra maravillosa en medio de su iglesia. Vamos, voy a... Este corito que dice, no hay imposible para Dios.

0: primera vez que me estás escuchando en este programa Respuesta Bíblica, pero quiero decir una cosa: Dios te ama. Dios ama profundamente a cada uno de las personas que me escuchan. Para ti, la vida que tú tienes, Dios dio su vida para que tú vivas una vida llena de gozo, de alegría, de abundancia, de bendición, de prosperidad en lo espiritual, de alegría, de gozarte de tener una vida. Si tú, para tener alegría, necesitas cosas externas, materiales, qué sé yo, hay una sed constante en tu vida, una sed, una necesidad, y no has tenido satisfacción, es porque esa necesidad profunda, la mayor necesidad que tú tienes, es la salvación de tu alma. Porque el mismo Señor Jesús dijo: ¿qué aprovechará el hombre con ganar todo el mundo si perdiere su vida del alma? El Señor Jesús fue muy claro en decir eso. Eso está en Marcos, está en distintos partes de la Biblia, pero en Marcos, lo voy a leer en el libro de Marcos, donde el Señor señala claramente, mira, en el 8:34 dice así: llamando a la gente y a sus discípulos les dijo: si alguno quiere venir en pos de mí, néguese a sí mismo y tome su cruz y sígame, porque todo el que quiera salvar su vida la perderá, y todo el que pierda su vida por causa de mí y del Evangelio la salvará. Porque ¿qué aprovechará al hombre si ganare todo el mundo y perdiere su alma? ¿O qué recompensa dará el hombre por su alma? ¿Qué recompensa darás tú por tu alma? Tú me preguntarás, ¿pero quién está hablando usted? Si uno cuando se muere ya no hay nada. No, no es así, amigo. ¿Pero qué? ¿Cómo lo sabe usted? ¿Usted murió y volvió? No, amigo, la Biblia enseña claramente cómo es. La Biblia explica, la Biblia es la palabra de Dios y es exacta. La Biblia explica que el alma es eterna. El alma tiene una eternidad. Usted me dirá, ¿y cómo lo sabes tú? ¿Por qué es así? Es así, el alma es eterna. El cuerpo va a la tierra y se lo comen los gusanitos, ¿verdad? Y los huesos quedan ahí, y al final todo eso queda en la tierra, ¿no? Pero el alma, lo que eres tú, tu esencia, eso parte a alguno de los dos lugares. O va con Dios, o separado de Dios eternamente en un lugar diferente. ¿Por qué? Porque la Biblia enseña de que Dios, al crear al hombre, lo creó tripartito. Lo creó en tres partes: el cuerpo, que es lo que tú ves, el alma y el espíritu humano. Tripartitos, el hombre es tres partes: cuerpo, alma y espíritu humano, con E minúscula. Dios es Padre, Hijo y Espíritu Santo. Dios es Padre, Hijo y Espíritu Santo. Es un Dios, pero tres personas. Y Él nos creó a su imagen y semejanza. Nosotros somos en Tesalonicenses, segunda, en el libro de Tesalonicenses, Dios explica muy bien cómo nos creó el Señor. Si tú buscas el libro de Tesalonicenses, te invito a leerlo, porque es una carta muy llena de mucha revelación de parte del Señor en Tesalonicenses, en el 5, ¿verdad? Dice así. En la primera carta de Tesalonicenses 5:23 dice: Tesalonicenses 5:23, y el mismo Dios de paz sigue por completo, y todo vuestro ser, espíritu, alma y cuerpo, sea guardado irreprensible para la venida de nuestro Señor Jesucristo. Yo te hablo a ti, no le hablo a tu cuerpo, te hablo a ti. Y cuando te hablo a ti, le hablo a tu ser interior, a tu espíritu y a tu alma. Tu cuerpo obedece a lo que tu alma y tu espíritu humano dictan. Si tu espíritu humano está anulado, tu conciencia está anulada. La conciencia es lo que nos dice cuando estamos haciendo cosas malas. ¿Cuándo comienza nuestra conciencia a funcionar? Desde muy pequeño, si tú no sabes, muy pequeño, los niños cuando nacen, los bebés nacen, a muy temprana edad, un niño ya comienza a mentir, comienza a pelear, a tener conductas que son egocéntricas, a pecar, comienzan a pecar sin que nadie le haya enseñado. Nosotros y cada uno de nosotros no nos condenamos como enseña la religión, por el pecado de Adán y Eva, el pecado original. Nosotros nos condenamos por nuestros propios pecados. ¿Y quién le habla? Yo comencé a pecar desde muy temprana edad, peleando, discutiendo cuando era niño. Todo eso es pecado, la rebeldía hacia los padres, todo eso es pecado. Todo el pecado nos condena, y condena no solo nuestro cuerpo que va a morir en una tumba, sino que nuestra alma y nuestro espíritu quedan condenados. El espíritu y el alma son dos partes de nuestro ser, porque acá dice que Dios nos santifica por completo, cuerpo, alma y espíritu. No los quiero confundir, con esto yo lo que les quiero decir es claramente que Dios quiere la salvación de tu alma, que Jesús murió para que tu alma eternamente esté en comunión con el Padre, y esto no es por obras que nosotros podamos hacer, porque claramente Marcos dice, porque ¿qué recompensa dará el hombre por su alma? Nada, no puede dar nada, tú no puedes pagar con dinero la salvación de tu alma. Hay uno que pagó por la salvación del alma de toda la humanidad, pero se hace efectivo cuando la persona cree con todo su corazón de que es un pecador que ofendió a Dios, y no porque haya pecado, sino que es contra quien se ha pecado, un Dios santo, un Dios puro, un Dios bueno, un Dios que existe, que ve todo lo que hacemos. Es un Dios de amor, sí, es un Dios de amor, que murió por nosotros, que nos quiere perdonar, que es misericordioso, pero también es un Dios de justicia, es un Dios justo, es un Dios que da su justicia, es un Dios que no solamente es amor, sino que también es justicia. Eso significa que Él aplica la justicia y paga a cada uno conforme a sus obras. Si nosotros somos pecadores y nosotros hemos cometido pecados, tenemos que pagar nuestra alma eternamente separados de Él para siempre en un lugar de tormento, en donde uno paga por siempre por sus pecados. Pero Dios en su amor no quiere eso, envió a su Hijo unigénito a morir en una cruz para que por medio de la fe que tú deposites en Jesucristo y lo recibas como Señor y Salvador, puedas recibir el perdón de tus pecados. Dice así: más todos los que le recibieron, ¿le ha recibido usted? ¿Ha recibido a Jesús como su Señor y Salvador? Dice, más a todos los que le recibieron, a los que creen en su nombre, el nombre de Jesús, les dio potestad de ser hechos hijos de Dios. Les dio potestad de ser hechos hijos de Dios. Jesús, el Hijo de Dios, murió para que cada uno de nosotros... Usted me preguntará, no, pero es que Dios es tan bueno que murió por todo, al final no importa eso que tú dices, si al final Dios es tan bueno que murió por todo y todos van a ser salvos. No es así, porque todos no son hijos de Dios. Aquí claramente dice que todos son creación de Dios, son criaturas de Dios, pero no hijos de Dios. Yo llegué a ser hijo de Dios, antes yo era una criatura de Dios, pero alejado de Dios por mis pecados, por mi incredulidad. Yo no creía, no quería creer, sabía que Dios existía, ¿sabes? Pero para mí era una religión más, era gente fanática, loca, ignorante para mí. Pero una vez que yo ya estaba, ya sabía que yo era un pecador, el Espíritu Santo me convenció de que era un pecador y que mi vida, y me di cuenta, mi alma va a irse eternamente al sufrimiento por mis pecados. Me arrepentí y dejé el pecado. No significa que no peque más, pero dejé de pecar como pecaba. Me arrepentí, reconocí mi pecado, me humillé y dije: Señor, te recibo como mi Señor y Salvador. Señor Jesús, perdona mis pecados, creo en ti que tú moriste por mis pecados. Y el Señor me dio potestad de ser hecho hijo de Dios. Ahora soy hijo de Dios, pero no por mis obras, no es por una oración que yo haya hecho, es porque decidí creer el Evangelio de Dios, la buena noticia de que Jesús murió por mis pecados. Eso, amigo, eso quería explicarle yo este día. Esta sencilla explicación que es el discipulado, y después yo me bauticé. Me bauticé con este lindo himno que le voy a cantar. Mientras bautizaba, lo cantaban los hermanos. Dice: hay un precioso manantial de sangre de Emanuel que purifica a cada que se sumerge en él. El bautismo nos salva. Pero cuando yo fui a ese río, puse una túnica celeste, y le asumí, ¿qué es así? El pastor, el hermano pastor, José Sepúlveda, si me escuchan, pastor hermano, mientras cantaba, estaba mi mamita ahí también, los hermanos estaban ahí cantando, y ahí estaba yo, y me bauticé, fue un testimonio para la iglesia, para los hijos de la iglesia bautista tradicional, de sana doctrina bíblica, una iglesia bíblica, o sea, la iglesia bíblica bautista tradicional, no de esa Gilson o de esa iglesia moderna falsa, es una iglesia tradicional. Ahí me bauticé y cantaron este precioso himno, que siempre que predico el evangelio, siempre le pido al público, la salvación alcanzó a mí por misericordia, y recuerdo ese momento que decidí tomar el paso de bautizarme en el río, y ese bautismo me unió a todos los hijos de Dios, me unió en el agua, el viejo hombre quedó sepultado bajo el agua y resucitó juntamente con Cristo, resucité nuevamente en un símbolo, pero también es un paso de fe, es un paso que nos da de fe, de decir aquí estoy, yo quiero decirle a todas las personas que he decidido seguir al Señor, he decidido seguir a Cristo, y también hay un precioso manantial.
1: Hay un precioso manantial.

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0: amar por siempre el pueblo del Señor.
1: Entonces, amigo, amiga, que me escuchas, tú que me escuchas, toma una decisión. Mas a todos los que le recibieron, a los que creen en su nombre, les dio potestad de ser hechos hijos de Dios. Aquí nosotros, como congregación, como iglesia bíblica, ¿verdad? La iglesia bíblica misionera, que está en Paraguay, los hermanos que me disciplinan a mí, me han enseñado que nosotros no somos una congregación que predica un evangelio confesional, denominacional, en donde congregacional, en donde por pertenecer a nuestra congregación tú vas a ser salvo. Esa es la religión del mundo, la falsa enseñanza que Satanás se ha encargado de dañar el testimonio de Cristo, mezclando verdades con mentiras diabólicas. Por ejemplo, que si tú perteneces a una única secta o denominación, por ejemplo, los que dicen, no, si la única que salva es la iglesia católica, apostólica, romana, mentira del diablo, esa es una confesión confesional, una salvación confesional, eclesial, donde la iglesia, su denominación, es la única que salva. Lo mismo dicen las sectas de los adventistas del séptimo día con la falsa profeta Elena G. de White, que fue una falsa profeta, que no es una hermana, es una falsa profeta que escribió muchos libros, que es la enseñanza de los sabatistas del séptimo día, judaizantes. También la enseñanza del falso masón Illuminati, Russell, los testigos de Russell, que es una secta peligrosa, esa es una secta que les trastorna la cabeza a estas personas. Ellos también enseñan que solamente perteneciendo a esa secta puedes salvar tu alma. Lo mismo dicen los mormones, los falsos de los últimos días, los elders falsos de los últimos días, mormones, dicen que solamente a través de ellos tú obtienes la salvación de tu alma. Pero nosotros como congregación no decimos que por pertenecer a nosotros, no. Nosotros enseñamos lo que dice 100% la palabra. La salvación del alma es por creer y recibir a Cristo como tu Señor y Salvador y creer en el Evangelio, que es básicamente resumido en 1 de Corintios 15. 1 de Corintios 15 está resumido en el Evangelio. Te lo voy a leer porque en 1 de Corintios 15 lo resume muy bien el apóstol Pablo, también que me gusta leerlo siempre. Dice, además os declaro, hermanos, el Evangelio que os he predicado, el cual también recibisteis. ¿Qué hiciste? Recibisteis. ¿Y por qué dicen que no hay que recibirlo? Si alguien mismo dice, recibisteis el Evangelio, o sea, lo recibiste, lo recepcionas en tu mente y también lo haces parte tuya, en el cual también perseveráis. O sea, hay que continuar en la palabra. En la palabra, no en las obras, en la palabra, por el cual asimismo, si retenéis la palabra que os he predicado, sois salvos, si no creísteis en vano. Esto no significa que pierdes la salvación, significa que creíste algo erróneo, creíste, no lo creíste, o tú crees o no crees, o crees algo erróneo. Lo peor es creer, confundir las cosas y pensar que tú crees, pero no crees nada. O creer que sabes algo y no sabes nada, porque lo que tú sabes está mezclado con mentiras. Entonces por eso es importante mejor decirle al Señor, Señor, enséñame, muéstrame esta palabra que me está dando el hermano. Y mira lo que dice el 3, porque primeramente os he enseñado lo que a sí mismo recibí, o sea, el apóstol Pablo lo recibió, que Cristo murió por nuestros pecados conforme a las Escrituras, que fue sepultado y que resucitó al tercer día conforme a las Escrituras. O sea, Cristo, nuestros pecados, Cristo murió por tus pecados. Entonces, más a todos los que le recibieron, recibieron el perdón, recibieron a Cristo, recibieron la palabra, recibieron la buena noticia, también el Espíritu Santo les convenció de la mala noticia, de que somos todos pecadores, que necesitas el perdón de tus pecados, que sin que la paga del pecado es muerte, y ya sin Cristo, si Cristo nunca estuvo en ti, nunca leíste la palabra, nunca creíste el Evangelio, nunca si escuchaste estos mensajes y los rechazaste, ¿sí? No vas a volar alto cuando mueras, que pongan vuela alto tío, vuela alto tía, primo, vuela alto, marido, vuela alto, no vuela alto. porque por escribir vuelo alto en el libro del auto no vas al cielo ni a la comunión con el Padre. No se va por escribir vuelo alto, por desearle volar alto. No todos vuelan alto. Si no está, no recibiste a Cristo como tu Señor y Salvador, el Espíritu Santo no te convenció de pecado, si no te reconociste, arrepentiste de tus pecados, si no te no confesaste tus pecados, si no le dijiste: Señor, te recibo como mi Señor y Salvador, creo en ti, creo en el Evangelio, no vuela alto, va separado de Dios para siempre. Te lo tengo que decir. Bueno, amigo, ya se está cumpliendo el tiempo, voy a leer: el Señor está cerca, porque está acá, el Señor está cerca. Domingo 10 de mayo dice: yo, Jesús, he enviado mi ángel para daros testimonio de estas cosas en la iglesia. Yo soy la raíz y el linaje de David, la estrella resplandeciente de la mañana. Y el espíritu y la esposa dicen: ven. Y el que oye diga: y el que quiere ser, venga. Y el que quiera, tome agua de vida gratuitamente. Apocalipsis 22, 16, 17. La última invitación. Justo antes de cerrar el canon de la preciosa palabra de Dios, el Señor Jesús pronunció esta invitación de amor. ¡Qué bello y glorioso! Él no quiere que nadie perezca, sino que todos procedan al arrepentimiento. Sin embargo, es fundamental que aquellos que reciben la invitación comprendan quién es el que habla de manera tan maravillosa. Primero, es decir, procede de Él, pues Él es el Dios eterno, pero también es el linaje de David, porque en su humanidad Él provino de Él. Así tanto la gloria infinita de su deidad como la preciosa realidad de su humanidad quedan plenamente declaradas. Mientras estuvo en la tierra,

y dijo: Venid a mí, todos los que estáis trabajados y cargados, yo os haré descansar. Ahora, en esta amorosa invitación de Apocalipsis 22, tanto el Espíritu como la esposa se unen, pues el Espíritu de Dios habita en la esposa, aleluya, que es la iglesia, amén. Además, exhorta a todo aquel que escuche a sumarse a este llamado, amén, y animar a otros. Ciertamente todo aquel que confía en el Señor Jesús anhela también la salvación eterna de los demás. Así es. Aquí su servidor, Juan Pablo Cortés, anhela la salvación del alma de todos los demás. Y no es por obras, porque toda obra de nosotros es un trato de inmundicia. Así dice la palabra. La palabra menciona que las obras que cada persona que actúa de manera religiosa, haciendo buenas obras supuestamente para salvarse, para Dios sus buenas obras son como trapo de inmundicia. ¿Qué significa trapo de inmundicia, hermano Juan Pablo? Trapo de inmundicia tiene dos interpretaciones en la Biblia. Por un lado es el trapo que usaban los leprosos para cubrir sus llagas llenas de pus y materia infecciosa. Y por otro lado también se dice que era el trapo que utilizaban las mujeres para andar en su costumbre de mujer. Entonces el trapo de inmundicia es un trapo de asquerosidad. Para Dios las buenas obras no en ningún momento enseña a Dios el día de que una buena obra religiosa pueda salvar tu alma. La mayor necesidad que tiene el ser humano es la salvación de su alma, porque hombre con ganar todo el mundo, con tener un buen trabajo, tener un buen sueldo, tener un buen auto, buenas vacaciones, ¿y para qué? Trabajar, ya tener un buen auto, un buen trabajo, éxito, ¿para qué? Para que al siguiente año hagas lo mismo, ¿y para qué? Para que al siguiente año hagas lo mismo, te dé una buena vacación, te compre una buena casa, ¿y para qué? Para que después tengas una jubilación, 80 años, y apenas te puedas mover, ¿para qué? Para que después mueras, y todo aquello que lograste se lo queden otros, y después tu alma quede separada eternamente de Dios, aunque tu hijo, tu yerno, tu primo ponga en el vidrio del auto: ¡vuela alto, abuelito! ¡Vuela alto, primo! ¡Vuela alto, papito! Si no estuvo Cristo, no te arrepentiste de tus pecados, aunque rayo vuela alto en todos lados, no vuelas alto. Te vas al infierno. La Biblia lo dice claramente. Espero que la palabra de Dios te convenza. Yo no te voy a convencer, yo no estoy aquí para convencer a nadie. Yo estoy aquí para informar la palabra. Por posible, lo más apegado, 100% bíblico, true bíblico. True es la verdad, true, verdad, verdad bíblica. Nada de religión. Solamente Biblia, solamente palabra de Dios. Dice que el Espíritu es el que está encargado de convencerte, el Espíritu Santo de Dios. La palabra ojalá llegue a ti, tú no te hagas el sordo, el ciego, el mudo, sino que reacciones, que en tu intimidad apagues, cierres todo, dobles tus rodillas y hables con Dios y le digas: Dios, en el nombre de Jesús, gracias porque este hermano Juan Pablo me habló, yo soy un pecador. Esto que está hablando me está incomodando porque me está diciendo que voy a estar siempre, para siempre pagando por mis pecados, eternamente separado de ti. Ayúdame, sálvame, te recibo como mi Señor y Salvador. Haga esa oración, reciba a Cristo, es el mejor negocio que usted puede hacer en su vida, porque de tal manera amó Dios al mundo, amén, que ha dado a su Hijo unigénito para que todo aquel que en él cree no se pierda, mas tenga vida eterna. ¡Aleluya! ¡Qué regalo incomparable! ¡Vida eterna! ¡No se pierde! En el siguiente domingo vamos a hablar acerca de dicen que se pierde. Vamos a refutar aquellos hermanos pentecostales, algunos, no todos, algunos pentecostales, que dicen que se pierde la salvación y le meten miedo a la gente y andan todos inseguros. ¿Cómo perder la salvación? ¡Oh, no! Andan asustados, tratando de perseverar, de cuidar su salvación, porque la pueden perder. Eso no enseña la Biblia en ninguna parte. Y los versículos que ellos citan para enseñar eso, le vamos a dar la correcta interpretación, porque la Biblia se explica con la Biblia, no se explica con doctrinas humanas. Bueno, un predicador dijo: mientras menos ores, menos ganas vas a tener de orar. Mientras menos lea la Biblia, menos ganas va a tener de leer la Biblia. Por eso hay que leer la Biblia aunque no tengas ganas, hay que orar aunque no tengas ganas. Invito a los hermanos, hermanas que me escuchan, a orar más, a leer más la Biblia, a comprometerse
con el discipulado cristiano, que le discipulen personas que realmente tengan la sana doctrina bíblica. Asimismo, sí, asimismo el Señor Jesús dirige la invitación a el que tiene sed, asegurándole que su necesidad será saciada. ¡Qué bondad y misericordia! Aún más, Él amplía el llamado e incluye al que quiera, ofreciéndole gratuitamente el agua de vida. No deja a nadie fuera en su anhelo de salvar a los perdidos. Todos los que vienen son recibidos con gozo. El Señor no desecha a nadie. Aunque haya sido el más vil pecador, el Señor lo recibe, lo perdona, lo restaura, le hace una vida nueva, una nueva criatura con nuevos apetitos, nuevos deseos. Nace de nuevo, ya. Si yo antes era un cerdo, me gustaba revolcarme en el lodo. Yo antes era un cerdo. Y el lodo significa todo lo que el mundo le gusta. Ensuciarme con todo lo que el mundo. Pornografía, cerveza, mundanal, fiesta, fornicación. Eso es el lodo del chancho. El chancho ve el lodo asqueroso y va, se revuelca. ¿Por qué chancho? Y aunque usted al chancho lo lave, lo lave al chanchito, lo jabone con alto jabón, le ponga un terno como este, o más bonito que este, una corbata y camisa, y le ponga una guitarra, una biblia, aunque sea chancho, puede hacer un chancho que va así a la reunión y dice, gloria a Dios, gloria a Dios, sigue siendo un chancho, porque después saca la corbata, deja la biblia, deja la guitarra, saca la corbata, la camisa, se pone una polera, un jeans, pone la tele y sigue mirando lodo, pornografía, violencia, película mundana. ¿Por qué? Porque sigue siendo un chancho. Pero no es mi caso. Yo antes me reconocí un cerdo metido en el lodo, en toda la asquerosidad del lodo, más asqueroso que usted puede imaginar. Pero le dije, Señor, un chancho pecador, transfórmame, Señor, no quiero, y le pedía se transformando, y ahora ya no soy chancho, me transformó de chancho a oveja, ahora soy una oveja del redil, porque Jesús, esa es la transformación que hace. Entonces ahora como oveja, ya no me gusta el lodo, ahora yo como pastito, que significa palabra del Señor, Él es mi pastor, que me da buen pasto, pasto en la palabrita del Señor, pastito, palabra del Señor. Entonces cuando me invitan, lo que digan en mi trabajo, psicólogo, con Pablo, vamos a ir a la chopería. Tengo panorama, hoy día tengo iglesia, lo invito a mi iglesia. Lo invito a la reunión, perdón, estoy siendo religioso. Hoy día tengo la reunión, la iglesia, como iglesia nos reunimos. Perdón, Señor. Entonces ahí puedo yo invitar a los demás, porque yo ya no, porque me dice, ah, pero ¿cómo te quería tomar una cerveza? Es que yo antes, cuando era muchacho, no les digo así por supuesto, pero yo se lo explico a usted así, me gustaba entrar a. Cuando era un chancho me gustaba andar bailando y todo lo que tiene que ver con la sensualidad, todo lo que es la silla con otras mujeres. Pero ahora soy una oveja, ahora no me dan esos deseos, porque Dios me transformó, me convirtió de cerdo que disfrutaba el pecado del lodo, ahora una oveja que disfruta la palabra del Señor, la compañía de hermanos que buscan la santidad, hermanos que buscan la palabra, servir al Señor, hablarle a otro, eso ocupa un tiempo, porque ahora soy una oveja del redil del Señor, la iglesia no es una denominación, es el cuerpo de Cristo, donde Cristo es la cabeza. Doy gracias al Señor porque Él operó así en mi vida, le estoy contando mi testimonio, y también puedo operar en su vida una transformación, eso significa convertir a la persona, nacerla de nuevo, nacer del agua y del Espíritu. Gloria a Dios por eso, la gloria es del Señor. Ninguna buena obra es mía, yo no hice nada. Todos me dicen, no, tú quisiste cambiar, porque tú quisiste cambiar, me dijo una de uno. Mentira, el diablo, dije yo. Yo quise cambiar cuántas veces y nunca fue. Fue el Señor el que me transformó. Ay, pero tú, yo te conozco, tú eres aquí, allá. Sí, yo soy aquí, allá, pero perdonado. Tú eres un aquí, allá, o a lo mejor tú eres un falso religioso, que no estás siendo perdonado, que no está sirviendo a Dios, que necesita un encuentro personal con el Señor, no una religión, una relación personal con Jesús. Por eso te invito y hago la invitación. Dice
porque de tal manera como yo siento que ha dado su Hijo unigénito para que todo aquel que en él cree no se pierda, mas tenga vida eterna. Le invito a creer, a confiar, a buscar al Señor mientras pueda ser hallado. Nos vemos hasta el próximo domingo en su programa Respuesta Bíblica.

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4: Para todos nuestros amigos, porque mucho los queremos, estos versos le traemos de la tierra bañeé. Queremos que sea un abrazo y no lo destruya el tiempo. Es el puro sentimiento de la yunta del chamán.

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0: Muy bien, son las 11 de la mañana con 35 minutos. Y bueno, tenemos un contacto desde la ciudad de Puerto Montt. Estoy con el Charro Santana. Yo no sé si está en Los Muermos, está en Puerto Montt. ¿Dónde estás, Charrito? Buenos días.
1: ¿Qué tal? Buenos días, Felipe. Desde acá de la ciudad de Puerto Montt, región de Los Lagos. Yo vivo acá en Puerto Montt ya como 14 para 15 años ya.
0: Ya. Cuéntanos un poquito, tú nos llamaste esencialmente porque, bueno, como todos los años es tradición, esencialmente para el aniversario natal y también por ser el Día de la Madre, estás llamándonos para saludar, me imagino.
1: Correcto. Bueno, en primer lugar quiero saludar a todas las madres de la ciudad de Puerto Natales, de Última Esperanza y los alrededores, porque fueron muchos años que estuve por allá radicado, en la cual tengo mis dos hijas y Marcela, que es madre, también un cariño grande para ella, siempre estamos comunicándolo, y a la ciudad de Puerto Natales, que está cumpliendo 115 años de vida, la ciudad en general, y saludar a toda la población en general que está radicada por años ahí y que muchos han crecido y fundadores de Puerto Natales cuando comenzó esa ciudad, en la cual tengo mucho cariño, me entregaron mucho aporte, mucho cariño, como siempre, por todo lo que realicé en la música durante tantos años.
0: Oye, Charrito, ¿en qué estás tú ahora en estos momentos?
1: No, yo estoy aquí en mi casa, descansando, después de tantos años trabajé harto en la música y en muchas cosas, no solo en la música, fui minero por muchos años, también fui comerciante allá en Puerto Natales, que toda la comunidad me conoció, y de ahí comenzó mi carrera, en la cual cuando fui al Festival de la Una. Y bueno, hay una historia muy grande en mi comienzo, y eso siempre lo recuerdo, porque el cariño que me entregó Puerto Natales fue muy grande, y por esa razón siempre lo recordaré. Y como te digo, a todos, a la ilustre municipalidad y todo el personal que trabaja, de todo, a todos quiero agradecerle por todo lo que se han portado con quien te habla.
0: Oye, Charrito, tú vas a estar por acá en Natales, ¿no? La otra semana, si no me dijiste.
1: Si Dios así lo permite, sí, voy a ir a dar una vuelta, porque todos los años voy a Natales. Cuando el año antepasado anduve como 6 veces, más o menos, y antes también siempre fui a Natales, porque siempre dije que en la música me iba a retirar allá fui con mi comienzo, pero no ha terminado la gira de ir a Puerto Natales. Mientras Dios me tenga con salud y vida y pueda viajar, estaré presente en Puerto Natales, ya sea para el aniversario o en cualquier época.
0: Muy bien, pues. Gracias, Charrito, por acordarte de nosotros, y bueno, que estés bien y que tengas una llegada buena aquí a Puerto Natales, ¿eh? Que te agarre bien el clima, por lo demás.
1: Gracias, acá tenemos un lindo día especial hoy día, vamos a tener durante 4 días con sol, con harta calorcita, y bueno, acá llueve mucho, tú sabes. Así que un abrazo para todos en general y para todas las madres que están en sintonía con Radio Paine. Desde Puerto Montt le saludó para Puerto Natal el Charro Santana, región de Los Lagos.
0: Muy bien, ahí teníamos el contacto con el Charro Santana para enviar sus saludos esencialmente en el Día de las Madres y también en el aniversario de Puerto Natal. Nosotros seguimos con nuestra programación.
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0: 12 horas y 9 minutos.
1: ¡Quédate ya mismo, campo! ¡Diga, son el
2: cuello, pues! ¡Ya estamos! ¡Aquí está el verso al tiro nomás! Hay una cueca famosa que ha hecho vibrar la patria. Es linda y habla de amor. La escribió don Jaime Atria.
3: Esa es la gran consentida, porque siempre ha sido así. Y si me dice que bueno, yo la canto en Longaví.
4: Y la echamos con la consentida para Longaví.

0: Ay, ay, ay, qué cosa, por Dios.
1: Oye, Loncón, ¿qué pasó con Julia?
0: ¡Casó Julia!
2: ¿Y Julio?
0: ¡Julio también casó!
1: ¡Y nos fuimos con la cueca, la vieja Julia!

0: 12 horas y 24 minutos.
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5: 12 horas y 28 minutos.

0: con perdón de lo presente, pero acordarles quisiera que no hay que olvidarse nunca de este baile de mi tierra. Fue su cuna una ramada, su alimento una vihuela. Su profesor fue una china junto a un guaso con espuela. De niña se vino al pueblo para que todos se lucieran. Y también para recordarles que no hay que olvidarse de ella. ¡No vengan con los ritmos de otra música extranjera! ¡Que primero está la patria! ¡Viva mi cueca chilena!
1: ¡Alucha! Mi comadre Reeca andaba media culeca, se cayó bailando cueca, metió la pata en un tarro con manteca. Pa' que mi comadre Reeca se le quite los culecas, saque la pata del tarro con manteca, lo fuimos con la cueca.
0: Muchas personas estarán pensando de dónde serán estos gallos, ¿eh? Nosotros les vamos a decir al tiro de dónde somos. De la provincia de Linares, de un hermoso pueblo que se llama Longaví, la futura capital de la República.
1: ¿Y por qué?
0: Claro, con la recesión todo tiene que cambiar.
1: Y hay otros que estarán pensando, dirán, bueno, estos guasos serán casados, serán solteros. Yo les voy a decir, aquí tienen al lado mío, casado, divorciado, vuelto a casar, soltero y viudo.
0: ¿Y cómo yo no digo nada de vos, que vos este no toma, no fuma,
1: no,
0: no gasta plata en mujeres porque no le gustan?
1: Así que no, pues, así que no.
0: Dedicado a todos los presentes, la cueca de Longaví, a ti, nomás.

0: que tengo está fumando pa' callao. Es re malo pa' estudiar y pa' el copete harto grado.
1: En este mundo tan cruel hay muchos nietos fumando. Son re malos pa' el estudio y siempre están protestando. Porque se llevan vagueando. Son miones caídos del catre. Porque no les cruje el mate. Algunos forman pandilla molestando a la chiquilla y son flojos de remate.
2: Así es la cosa. En cambio, los nietos míos son Mateo y son Cosita. Uno baila en un ballet y se le queda una patita.
3: ¡Ah! Y los fuimos con la cueca, lindo mi nieto.

0: 12:51.
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2: 12 horas y 56 minutos.

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2: Trece horas y 13 minutos.

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1: 14 horas y 23 minutos.
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2: Catorce horas y 30 minutos.
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2: 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Haga pelota, se inserta en el campo del conjunto del Bores. Intenta recuperar esa pelota ahí el jugador del conjunto azul. Comete falta ahí. ...28:21 de este primer tiempo de los primeros 45... va en el tiro libre favorable para el conjunto azul. Larga pelota con pierna derecha, la pelota se inserta en el campo del conjunto rojo. La esférica se encuentra con el sector derecho. Ahí aparece Banderas. Entrega pelota hacia un costado ahí. La esférica en el terreno del conjunto del Boris. Ahí está Nicolás Maldonado. Entrega pelota hacia atrás. Levanta la pelotita jugando por el sector de la banda izquierda. Ahí está Espíndola. Siempre Espíndola. Comete falta. Aparecía la tarjeta amarilla ahí para el jugador del conjunto de Independencia. Cuando flamea la bandera del conjunto de Independencia en este sector, ¿eh? Vamos a traer Mirada Deportiva Comunal llevando esta transmisión de Víctor Jorge Miranda cuando se viene este peligroso tiro libre, ¿eh? Viene el disparo con pierna derecha, se puede venir el primer tanto. La pelota en el...

Que central. Pierde la pelota, recupera el conjunto de Borges. Y aparece por este otro sector Leiva. La pelota fuera del campo de juego, es sobre el lateral. Minutos de juego de este primer tiempo, de los primeros 45, no se han hecho daño en el tablero marcador, están empatando 0-0. Ahí reponía López, intenta ir a la bola Nicolás Cárdenas, remata por este otro sector, pierde la pelota, recupera el conjunto rojo. Aparecía y decía presencia Lian Mora. La pelota se inserta en el campo del conjunto del Borges. Intenta recuperar esa pelota, echarla por allá por ese sector. El juego está para el Deportivo Borges. Sale jugando de atrás Boris Pérez. La pelota para Álvarez. Álvarez levanta la cabeza y avanza un par de metros. Va a enviar esa pelota con pierna izquierda. Por acá, por donde está Espíndola. Espíndola intentaba cambiar la posición cuando aparecía la casaquilla número 11 de Independencia para sacarle la pelota hacia un costado. En el saque lateral. Largo remate, pasa hacia el costadito del lateral izquierdo. Ahí saque de fondo favorable para el conjunto de Independencia. Largo pelotazo con pierna derecha, la pelota pica muy cerca acá del eje central. Intenta bajar esa pelota al conjunto del Buris. Envía esa pelotita hacia el costado. Maneca Galacega por este otro sector. El jugador del conjunto del Borges, cuando aparecía en ese lugar Valencia, toca el conjunto de Independencia. La bola se encuentra por el sector de la banda izquierda, marcado ahí por el jugador Chala del conjunto del Borges. Venía cabezazo defensivo en el terreno del conjunto del Borges. Aparecía Nostroza, larga pelota. Por allá está Mora. Pierde la pelota Mora. Recupera rápidamente el conjunto del Buries. Cuando la pelota está en el terreno del conjunto rojo. Ahí salía el arquero del conjunto de Independencia para enviar esa pelota fuera del campo de juego. Estamos en los 34 minutos de juego de este primer tiempo. Cuando comienza a llegar público en el estadio Víctor Borges Miranda. En esta jornada doble de hoy día, domingo, acá en el estadio Víctor Borges Miranda. Había saque lateral favorable para el conjunto azul. Ahí está Valderas. La pelota la envió un poquito hacia adelante cuando la partía y tomaba la esférica del conjunto rojo. Aparece el conjunto Borges. Maneja la esférica, Espíndola. Ahí está siempre Espíndola. Espíndola que intenta meterse por el medio. Recuperaba la pelota el conjunto rojo. Empieza a tocar el conjunto rojo y a distribuir el juego para enviar esa bola por el sector de la banda izquierda. Jugando en su terreno el conjunto rojo. Maneja la esférica Nostroza. Pelota fuera del campo de juego. 34 minutos 48 segundos de este primer tiempo. Somos TV Mirada Deportiva Comunal, llevando esta transmisión desde el Víctor Borges Miranda. El fútbol regional, partidos de vuelta. Cuando empieza a bajar un poquito la temperatura en nuestra localidad, el juego está detenido acá en el pasto sintético del Víctor Pitucu Borges. Recordemos que el partido está parejo hasta ahora
en los primeros 36 minutos de juego, a 9 minutos de finalizar la primera etapa. Hay tarjeta amarilla, saca tarjeta amarilla el juez central Heriberto Chabola ahí. Había saque lateral favorable para el conjunto rojo. La pelota está en el terreno del conjunto del Boris. Ahí aparecía Álvarez. Larga pelota de Álvarez con pierna izquierda. Intenta bajar la pelota del jugador del conjunto de Independencia. Ahí aparece Valderas. La pelota está hacia este otro sector, la tiene Maldonado. Ahí aparecía Valderas. Esa pelota hacia el otro sector donde hacía presencia. No alcanza a llegar a la pelota el jugador del conjunto del Buries. ...37 minutos de juego. Hay saque de fondo favorable para el conjunto rojo de Independencia. Toma distancia, se viene un disparo con pierna derecha, larga pelota cuando ya cruza el eje central. Intenta ir a esa bola Leiva. Leiva cruza la pelota por el otro sector cuando aparecía Chala en ese lugar, La esférica la tiene Mora. Media vueltita y envía esa pelota hacia adelante. No alcancé a ver bien la jugada. Estaba preocupado de... Pero al parecer cometió falta. Vamos a ver. El juego está detenido. Pequeño diálogo ahí los jugadores del conjunto del Boris con el juez central Heriberto Chabol. Otra vez Mirada Deportiva Comunal cuando son las 14 horas con 45 minutos. Sigue detenido el encuentro. Estamos a otra vez Mirada Deportiva Comunal hoy día domingo llevando esta transmisión desde el Víctor Pituco Borges. Vamos, 25 conectados, seguirse conectando. Dale la bienvenida a quienes se comienzan a conectar a través de nuestra transmisión. La esférica está en el punto penal, Era penal, no había alcanzado a ver la jugada hace un par de segundos atrás, donde el juez central cobró penal a favor del conjunto rojo de Independencia. La bola en el punto penal a los 12 pasos. Sigue detenido el encuentro. Se prepara Boris Pérez en los tres palos. Le puede venir el primer tanto favorable para el conjunto rojo de Capital Regional de Punta Arenas. Cuando ya estamos en los 40 minutos. No alcanzo a visualizar bien el número de casaquillas. Se viene el disparo.
Se viene el primer tanto favorable para el conjunto de Independencia. Cuando había gol, gol favorable para el conjunto rojo de Independencia. En el minuto 40 con 35 se viene el primer tanto a favor del conjunto rojo de Capital Regional a través del penal.

0: O está ganando el conjunto independiente por la cuenta de 1-0. La esférica entrará en el eje central. Va a centrar la esférica el conjunto azul. Arranca el juego jugando en su terreno conjunto del Bori. Ahí está Álvarez. Álvarez levanta la cabeza y avanza un par de metros cuando ya cruza. Izquierda la pelota, la mete allá a la cabecita de Maldonado. Recupera la esférica nuevamente el conjunto rojo. Cuando suena el pito del juez central, Chabol. Al llegar que había tiro libre, por allá la bola está por el sector de la banda derecha. Se escapa la esférica, se va por la última línea, fuera del campo de juego. Durante 2 minutos de este primer tiempo. Venía el tiro de esquina. La esférica la tiene Chala. Chala envía esa pelota en su costado. Siempre Chala. La pelota en el eje, en el área. Intenta recuperar la pelota del conjunto de la Independencia por el sector de la banda izquierda. Levanta la cabeza y avanza un par de metros cuando cruza esa pelota por este otro sector para entregárselo a Nestosa. Cuando suena el pito. Se viene tiro libre, 30 metros aproximadamente, favorable al conjunto azul. Ahí está, se viene el disparo con pierna derecha. Sin complicaciones para el arquero conjunto rojo. Vamos a los 43 minutos de juego. Se viene el saque de fondo. La esférica en el eje central. Intenta recuperar Chala para el conjunto del Boris, jugando en su terreno. Envía esa pelota de costado. Larga pelota con pierna derecha. La pelota la envía un poco hacia adelante para la casaquilla 8 Cárdenas. Recupera la pelota del conjunto de Independencia. La pelota se inserta en el campo del conjunto del Boris. Ahí está Pérez. Pérez que entrega esa pelota por este otro sector ahí para López. Larga pelota de López, aparece Valderas. Valdera entrega al secuestrado para entregarse a Maldonado. Ahí está, toca y toca el conjunto del Buries. La pelota inserta en el terreno del conjunto rojo. Ahí está la casaquilla 14 del conjunto. Cuando cruza la pelota puede venir el empate. Se venía el empate. Aparecía en ese sector el jugador del conjunto del Deportivo Buries. En el minuto 44 con 16 segundos para dejar las cosas iguales, uno para el Boris, uno para el conjunto de Independencia. En una magistral jugada del conjunto del Deportivo Boris encuentra el empate en el minuto 44. La esférica instalada en el eje central, va a centrar la pelotita, el conjunto de Independencia, está frente a la esférica Soto. Nos están empatando 1-1, 1 para Boris, 1 para Independencia, arranca el encuentro, la pelota va a tener Chala, en su terreno jugando el conjunto azul. Y una pelotazo con pierna derecha, envía esa pelota por el sector de la banda derecha, intenta bajar la pelota por ese lado, cuando pierde la pelota recuperada el conjunto rojo, la pelota fuera del campo de juego, es saque de costado favorable para el conjunto de Independencia. Venía la reposición, intenta recuperar la pelota al conjunto de Boris, suena el pito del juez central, en el minuto 45 con 42 segundos para poner punto final a estos primeros 45 minutos de juego. Cuando se van a descanso, empatando 1-1, 1 para el conjunto del Boris, 1 para el conjunto de Independencia. partido parejo. En estos primeros 45 minutos, ambos equipos tuvieron buenas llegadas, buscando todos los espacios para tratar de buscar el gol cuando en el 44 encontraba el empate el conjunto del Deportivo Bories. Uno para el conjunto del Bories, uno para Independencia. Vamos a también a través de Radio Paine, a través del 89.5 de la 1030 en amplitud modulada, para llegar a todos los rincones de nuestra comuna. Saludo especial para el sector del campo, para el sector de la pesca, el sector de Senoctrución, por allá para la familia Navarro, la localidad de Puerto Edén también. Un especial saludo hasta ahora de la tarde desde el Víctor Borges Miranda, donde estamos en la etapa de descanso para esta transmisión desde el Víctor Borges Miranda. Estamos con el encuentro del fútbol regional. Le decía que estábamos a través de Radio Paine, en los controles ya su director Felipe Muñoz. Le entregamos saludos a toda hora de la tarde a través de nuestra transmisión, que estamos aquí en este principal reducto deportivo que ocupa la Asociación de Fútbol Última Esperanza. Les recuerdo que hoy día estamos trabajando en forma solitaria desde el Víctor Borges Miranda. Ya que nuestro compañero no apareció. Hoy estamos con el deporte regional. Le decía que están empatando 1-1. El Bori encontró el empate en el minuto 44 de esta primera etapa, de los primeros 45 minutos. Comienza a llegar público también. Recordemos que también está el partido de fondo que se viene después que termine este encuentro preliminar entre el Bori frente al Deportivo Independencia. Se viene el partido de fondo entre el Deportivo Manuel Cuyul frente al conjunto de Yungay. Recordemos que en el partido de ida cayó el conjunto de Cuyul por 2-1 en Capital Regional. Hoy tiene que buscar ganar el conjunto de Cuyul para seguir avanzando en este regional de clubes. Hoy la noche hubo también boxeo en el gimnasio Monseñor Fañano. Hubieron atractivos combates entre este festival de boxeo que organizó la ilustre Municipalidad de Puerto Natal en conjunto con el Club Deportivo Chile, debutando el ring de 5x5,
1: medidas olímpicas. Estuvimos viendo algo del boxeo anoche, donde hubieron combate bastante atractivo. Y la pelea de fondo que venía por el cinturón otorgado por el pugilista, el histórico Chino Miranda. Vamos a... Comienza a salir un poquito de frío en la capital del turismo en Puerto Natal a esta hora de la tarde. Les recuerdo que hay fútbol también en el Francisco Lastra Barriento. Comenzó ayer el torneo relámpago organizado ahí de fútbol vecinal allá en el estadio Francisco Lastra Barrientos. Ayer hubieron 4 encuentros, comenzó por la tarde todo esto. Ayer sábado 9 de mayo se realizaron 4 partidos, comenzó a las 6 de la tarde, horario de la región de Magallanes. Colo Colo hizo frente a Charlie Hernández. A las 19:20 se vino el partido en primera serie, todo competidor, Génesis frente a Estadio. 20 horas con 30 minutos se desarrolló el encuentro anoche de Endesa frente a Mollín. Ahí el clásico del fútbol de los barrios en la categoría senior. Y en el partido de fondo, en primera serie, 21 horas con 40 minutos se desarrolló el encuentro de Charlie Hernández frente a Colo Colo. Y hoy domingo, esto comenzó a las 12 horas, muy tempranito, entre Mollín frente a Charlie Hernández. Después a la 1:30 se vino Estadio frente a Colo Colo. Y a las 20 minutos con las 13 desarrolló el partido de Endesa frente a Colo Colo. Ese partido que se está desarrollando hasta ahora en el estadio Francisco Lastra Barrientos, ¿eh? Y en el partido de fondo, donde el día de hoy, de este torneo relámpago del fútbol vecinal, Génesis FC, el conjunto verde, frente al conjunto celeste de Charlie Hernández, ¿eh?

Ahí está.

Me decía entonces que hay torneo relámpago en el canal deportivo vecinal de Puerto Natalia. Y para el otro sábado, estamos a 16 de mayo, se vienen cuatro interesantes partidos en el canal deportivo vecinal, ¿eh? Esto comienza a las 6 de la tarde, horario de la región de Magallanes, 18 horas, Maullín frente a Colo Colo, ¿eh? En el primer encuentro, ¿eh? 19 horas con 20 minutos, está el encuentro de Génesis frente a Colo Colo, ¿eh? 20 horas con 30 minutos para el próximo sábado 16, Endesa frente a Charlie Hernández. 21 horas con 40 minutos, estadio frente a Charlie Hernández, partido de fondo para el sábado 16. Este torneo del fútbol de los barrios termina el domingo 17 de mayo. Domingo 17 se viene por el tercer lugar en la categoría senior a las 12 horas con 30 minutos. Después a las 14 horas en primera serie se viene por el tercer lugar también. Y a las 15 horas con 30 minutos se viene la gran final en la categoría senior. 16 horas con 30 minutos en primera serie se viene también la gran final el próximo domingo 17 de mayo. Y con eso termina el torneo relámpago del fútbol de los barrios la próxima semana. Buscando ya planificar lo que va a ser el próximo campeonato de futsal en su versión número 40, si no me equivoco, del fútbol de los barrios, que se desarrolla todos los años en el polideportivo municipal y que parte en el mes de junio. Duración de 3 meses aproximadamente,

0: Vamos a ir con nuestros colaboradores también, que hacen posible que podamos estar hasta horas de la tarde desde el Víctor Borges Miranda, llevando esta transmisión del fútbol federado a nivel regional, ¿eh? Horario de la región de Magallanes, estamos a través de Radio Pony llevando esta transmisión a través del dial 89.5 y en la 1030 en amplitud modulada también para llegar a todos los rincones de nuestra comuna. Sector del campo, donde hay muchos amigos que escuchan el deporte de Radio Pony, ¿eh? Estamos con el deporte regional, este partido de Boria frente a Independencia cuando están empatando 1-1. Recordemos que en este segundo tiempo debía buscar el Boris, tratar de buscar el segundo tanto para seguir avanzando en este regional de clubes 2026, ¿eh? Partido de vuelta. Y en el partido de fondo se viene Cuyul frente a Yungay. Recordemos que el reciente fin de semana en Capital Regional de Punta Arenas el conjunto de Yungay le ganó a Manuel Cuyul por 2-1, ¿eh? Y en este partido de vuelta, Cuyul deberá buscar ganar este encuentro para irse a la largue, para buscar también el ganador en el día de hoy, ¿eh? Vamos a intentar de ir a la caseta de turno para verificar. Me falta por Independencia la casaquilla número 16, que no lo tengo, ¿eh? Por lo pronto vamos a dejar ahí con nuestros colaboradores para ya estar de regreso en un ratito más, ¿eh?
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1: Con toda la energía del mundo comenzamos, como siempre, los fines de semana. Cuando marca las 14 en el reloj, ahí está, Cooperativa Deportes para acompañarnos hasta la noche. Pero hoy día, con una jornada llena de transmisiones, de definiciones, arrancaremos con el grupo D, con el partidazo que jugarán en un rato a las 15, Unión La Calera con la U, ambos presionados por el triunfo del Audax italiano, y luego cerramos la jornada, un encuentro que ha tomado trascendencia entre ambos equipos en los últimos meses. Ñublense con la Católica en Chillán, los cruzados solo pueden y necesitan ganar para no quedar eliminados de la fase de grupos de la Copa de la Liga. Así que arrancamos hoy día saludando a don Andrés Solar, que ven de para Cooperativa Deportes, y hacemos la previa de Calera la U. Andresito, ¿qué tal?
2: ¿Qué tal, mi querido Ernesto? Aprovecho de saludar a todas las madres de Chile, en este caso. Por supuesto, la madre suya, a la madre suya, Topito. La madre, dicen, es lo más sagrado.
1: Es.
2: Sí, oye. No, es que ¿saludó a su mamita?
1: La saludé ayer, hoy día en la mañana también.
2: ¿Y usted, Topito?
3: También, Adela.
2: ¿Mi mamito? ¿No dice nada?
4: También.
1: Bueno,
4: sí, la saludé temprano.
1: Un
4: saludo nuevamente para
1: Alba.
2: ¿Alba? ¿Y la suya?
1: Nombre apropiado. Cristina.
2: Cristina.
1: Hincha de la U.
2: Hincha de la U, mamá.
1: Hincha de la U.
2: Y hay una que va a ser mamá pronto también, su esposa.
1: Claro, mi esposa va a ser madre, y yo padre también.
2: Por supuesto.
1: Si Dios quiere, en noviembre. Así que la futura madre, que ya es, ya es mamá, es lo formal.
2: Exactamente.
1: Así que me a mi esposa. Todo el que quiera saludar a la esposa, a la esposa, perdón.
2: A la madre, pero también, si tiene razón.
1: Su madre, por favor. Andrés Solar, la voz cantante. Alvarito Flores, el hombre de los controles. Usted puede, usted lo transcribe.
2: Muy bien, pues me parece.
1: Lo que quiera decir a su madre.
2: No, mi mamá. A Luz Mireya.
1: Eso era.
2: Saludos a Luz Mireya.
1: Mamá de Alvarito Flores, quien está a cargo de la transmisión y de la música, de la buena música en la previa. Arrancamos, Andresito, esta transmisión dedicada a las mamitas de Chile. Toda la transmisión, acá está la nueva.
2: Así es, qué lindo. 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Señoras y señores, a esta hora en Cooperativa Deportes conduce Ernesto Contreras.
1: Gracias, Andrés Solar. Trabaja y vende en Cooperativa Deportes en esta jornada, donde está también, ya lo saludó Andrés, Rodrigo Gómez, para estar con toda la información de lo que ocurre en Chile y en el mundo. Hay partidazos en varias latitudes, estaremos contándolo todo con Gomito acá. ¿Qué tal, Rodri?
4: ¿Qué tal, Ernesto? Estamos en el contexto de esta Copa de la Liga, que recordemos ya va en su fecha 5 y va a tener durante esta jornada algunos partidos que comienzan, por ejemplo, a las 15 horas. Estará el de la Universidad de Chile, que será nuestra transmisión, pero también en el grupo de Colo-Colo se va a dirimir la suerte de Coquimbo Unido y Huachipato, que se van a enfrentar en el estadio Francisco Sánchez Rumoroso a partir de las 15 horas. Y dentro de un rato más, 17:30 horas, también estará acá en Cooperativa Deportes el duelo de Universidad Católica y Ñublense en el estadio Claro Arena. Y para esta jornada también queda agendado el duelo de O'Higgins y Everton, que va a comenzar a las 20 horas en el estadio Codelco El Teniente. Mañana se va a completar la fecha con el partido a las 20 horas entre Palestino y Deportes Limache, juego que se disputará en el estadio municipal de La Pintana.
1: Oiga, Rodrigo, aprovechando su presencia y que nombra Colo-Colo, juega Coquimbo, es importantísimo ese partido para Colo-Colo, porque si gana Coquimbo igualan y tienen que recuperar pronto un partido pendiente. Van a jugar harto esta última semana estos dos equipos.
4: Claro, tienen que jugar el día.
5: Vamos a ir a la cancha.
4: Pendiente de la Copa de la Liga.
5: Y cuando ya comienza.
4: Grupo A, Colo-Colo encabeza la clasificación con 10
5: minutos.
4: Lo sigue Coquimbo Unido con 7. Tercero está Huachipato con 4. Y Deportes Concepción tiene solo un punto después de lo que vimos ayer.
5: Cuando el encuentro partió segundo tiempo, 45 minutos de juego, estamos en los 14 segundos de este segundo tiempo.
4: La obligación de Coquimbo Unido, ganar hoy día, si es que quiere.
5: Vamos a través de Mirada Deportiva Comunal, llevando esta transmisión desde el
4: primero del
5: Víctor Borges Miranda. Recordemos que el conjunto del Borio lo hace por el sector de Cerro Dorotea.
1: Lo que vamos a transmitir después con la Católica Ñublense.
5: Y el conjunto deportivo Independencia se lo hace por el sector de
1: Calle
5: Felipe.
1: Deporte también.
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5: Te recuerdo que estamos a través de Radio Paine, a través del 89.5 frecuencia modulada, también en la 1030, en amplitud modulada y todas sus plataformas para llegar a los diversos lugares de nuestra localidad de Puerto Natales, como también de la provincia de Última Esperanza. La pelotita intentaba cabecear ahí el jugador del conjunto cuando García Maldonado. Larga pelota, pelota se inserta en el campo del conjunto de Independencia. Toca y toca el conjunto rojo, pelota que envía fuera del campo de juego.
4: Está corriendo. Usted nos puede escuchar.
5: Cuando están empatando 1-1 el Buries con el gol de Benjamín Barría, la casaquilla número 6. Mientras que por Independencia anotó Henry Leiva,
4: para que usted por favor entre
5: la casaquilla número 11 del conjunto rojo.
4: Nada que siempre hace girar el planeta azul, después el planeta cruzado. Ahí vamos.
5: La pelota en el aire, cabeceado por ese otro sector ahí, Mora.
4: Abrazo fuerte para ti, amigo, para tu madre Verónica. Ya está en Cooperativa
5: Deportiva. La pelota está fuera del campo de juego.
4: Como siempre, acá tienen opinión, tienen voz. Todo, Andresito.
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5: La esférica está al tiro de esquina, en el córner. Mañana Deportes, saludos Juan desde Punta Arenas. Buena transmisión, gracias amigo. Agarra la pelota, la pelota se inserta en el campo del conjunto del Boris. Está jugando atrás, Boris Pérez.
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5: La casaquilla número 8, Benjamín Leiva, maneja la esférica que le envía por el sector de la banda derecha. Agarra la pelotita por el sector, de ese sector. Venía el disparo, probando de distancia la casaquilla 7 del conjunto de Independencia.
4: Saludar a Topito Caneo, llegó Federico Ochoa. Tenemos
5: Álvaro Hinostroza. Donde ya estamos en los primeros 2 minutos con 35 segundos de este segundo tiempo.
4: Con España, que puede terminar con un campeón en la cara de su clásico rival, y también Argentina está que arde. Comencemos con el ascenso.
5: Vamos a través de Radio Paine, la radio popular del pueblo. Vamos a ver el tiro de esquina favorable por el conjunto rojo. Pelota en el área.
4: Encuentro está ganando.
5: Tiene cabezazo defensivo.
4: Antofagasta.
5: Aparecía nuevamente Hinostroza para enviar esa pelota sobre el horizontal. Está calculando al fondo. Teres. Larga pelota con pierna derecha. Pelota se inserta en el campo del conjunto rojo. Maneja la
4: casa.
5: La esférica Espíndola. Espíndola que envía esa pelota hacia el otro sector.
4: De Arica. Recordemos que ya hubo resultados definitivos.
5: En el disparo.
4: Victoria 2-0 de Puerto Montt sobre.
5: Cuando aparecía y hacía presencia por este otro sector.
4: Venció 1-0.
5: La casaquilla número 16 del conjunto del Deportivo Boris.
4: Española 1-0 Santiago Wanderers, la goleada de la fecha 5-1 a Cobreloa en el Puerto. Y lo dicho, estos resultados en
5: nos atrae TVMA Deportiva Comunal de Puerto Natales junto a Radio Peine en esta transmisión del preliminar del partido de vuelta entre el Deportivo Boris frente al conjunto de Independencia cuando están empatando 1-1
4: a partir de las 15 horas en
5: el saqueo de fondo
4: entre el Barça y el Real Madrid.
5: Como a distancia del arquero,
4: Barcelona podrá gritar campeón.
5: Era el disparo con pierna derecha.
4: Difícil en las últimas.
5: La pelota muy cerca del círculo central.
4: A quien le informaron de una noticia.
5: Intenta ir
4: fallecimiento de
5: detrás de la esférica Fernando Martínez.
4: Emocional, que ha golpeado el vestuario del Barcelona.
5: La pelota está fuera del campo de juego, el saque
4: que se va a mantener
5: lateral favorable para el conjunto azul.
4: El banquillo para el partido que comienza en 50 minutos más. Oye, hay mucha encrucijada con la formación del Madrid.
5: Jugando en terreno antagónico al conjunto del Boris.
4: No, a jugar en Mbappé parece, está, bueno, ya pasó lo de Valverde con Tchouaméni. ¿Jugará el francés Tchouaméni?
5: No está. Va a seguir jugando Rojas.
4: Le dio, en teoría, Valverde. Tchouaméni está. ¿Está de titular? De titular.
5: Vamos a tener 4 minutos 35 segundos de este segundo tiempo en el fútbol regional. Larga pelota con pierna derecha, la pelota pica en la leja central.
4: Arnold
5: intenta bajar la pelota por este otro sector. Leiva
4: y Francisco García. Después en la mitad de la cancha está Brahim.
5: La pelota fuera al rectángulo de juego. Va el saque lateral.
4: Camiseta número 14, titular. A su costado estará Eduardo Camavinga y Bellingham. Y en el ataque,
5: Gonzalo. Va a reponer Ojeda
4: Junior, la formación que ha presentado el Real Madrid. Y como tú destacas, Ernesto, Mbappé no aparece en este partido y no aparece en la banca. Bueno, un partido donde con un empate, como decía Rodrigo, el Barcelona va a ser campeón. Acuérdese.
5: Recupera rápidamente el conjunto del Buries.
4: De la pelea.
5: La pelota inserta en el campo del conjunto rojo cuando suena el pito del juez central.
4: Que, en la última
5: indicando que hay tiro libre. y hay tarjeta amarilla también para el jugador del conjunto de Independencia.
1: Estos tipos en las primeras prácticas ya, cuando hacían las charlas técnicas, empezaban a hacerse los dormidos y le roncaban mientras el propio Alonso hacía una charla técnica. Decían que eso era Vinicius, Mbappé, Bellingham, eran los que eran...
5: Está detenido el encuentro
1: el grupo, así que,
5: en el minuto 5 con 52 segundos.
1: Que le decían el cono Arbeloa, los propios pupilos.
4: Otra insólita de este clásico.
1: ¿Ya?
4: Llegaron hace un instante los equipos al estadio.
1: ¿Listo?
4: Estaban los hinchas enardecidos, cosas que también pasan en Europa, a veces nos sorprendemos. Lluvia de piedras.
5: Para el... Va a venir el tiro libre favorable para Conjunto Azul.
4: El bus del Barcelona, insólito. El bus del Barcelona fue a piedra.
5: Frente a la esférica.
1: Aficionados.
5: La casaquilla número 10.
1: Pensaron que eran
5: ellos. Jonathan Valderas.
1: 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Que recibe.
5: Pierde la pelota de costado. Pierde la pelota. Recupera rápidamente el conjunto rojo. Arranca el conjunto de Independencia. Intenta cabecear. Y nos troza.
1: Topilover, que ayer no le fue bien con la Serena.
5: No aparecía ahí el jugador de Conjunto Urbano. Para enviar esa pelota fuera del campo de juego. Es saque de costado favorable para Conjunto Rojo.
1: Eso encima. Andrés Solar. Y nos vamos ya con Igor Ochoa y con Topito Canet.
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5: Estamos en los 7 minutos de juego del segundo tiempo de estos 45 minutos.
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5: Maneja la esférica del conjunto del Boris jugando en su terreno cuando lo comete falta.
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5: Va el cambio en el conjunto del Deportivo Independencia.
1: 14 horas.
5: Ingresar la casaquilla número 10.
1: Javier Caneo con la información de la Universidad de Chile. Vaya presión. Le metió el Audax italiano.
5: Vamos a ver quién se retira del conjunto de Independencia.
1: Salida ayer en la Serena, porque le mete presión a los azules y también a los caleranos.
3: ¿Qué tal? ¿Cómo estás, Ernesto? Saludos a toda la gente que hasta ahora escucha Cooperativa, que esté pendiente.
5: Nos comienza a salir un poquito frío en nuestra localidad.
3: 36 minutos más, 46 minutos más, pensando en el partido frente a la Calera.
5: Encuentro detenido.
1: A ver.
3: Sacó a uno que era titular, lo sacó de la nómina. Decisión técnica.
1: Titular el último partido, clásico, en la Serena. No.
5: Intenta jugar al conjunto rojo, la pelota muy cerca del eje central. Pierde la pelota, recupera el conjunto rojo. Pelota que la devuelve hacia atrás para Rojas.
1: Y que fue tema en la semana.
5: Larga pelota de Rojas con pierna derecha. La pelota pica muy cerca acá del círculo central de pasto sintético del Víctor Fortes Miranda.
3: Por una dolencia.
5: Ahí aparecía en ese sector y hacía presencia Brian Leiva.
3: Este partido.
5: La esférica se inserta nuevamente en el campo rojo cuando intentaba ahí buscar el segundo tanto del conjunto deportivo. Borio con poca intensidad esa pelota. Larga pelota de Roja, la pelota pica muy cerca acá del círculo central. Intenta cabecear el jugador del conjunto de Borio. Ahí está Maldonado.
3: Así que la U.
5: Maldonado intenta
3: preparada para este partido
5: con pasar al jugador del conjunto de Independencia.
3: Está Milano, ni siquiera.
5: Antes estaba Mora.
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5: Hay tiro libre favorable para el conjunto azul.
2: 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Los detuvieron en seco.
5: Frente a la esférica. Barría.
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5: Barría envía esa pelota hacia atrás. Jugando en su terreno.
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5: Larga la pelota se inserta en el terreno del conjunto rojo.
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5: A la carga el Mori. Es buena tajada ahí de Rojas.
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5: Tenía cabezazo de Banderas. Al saque de fondo.
1: Ya vamos a conocer la formación de la U, pero ya tiene novedades que podemos comentar.
5: Larga pelota en el aire, pelota que pica acá, en el terreno del conjunto del Buries. Intenta bajar la pelotita ahí, jugando en el eje central. Quien se ha retirado del conjunto de Independencia de la casaquilla número 9, Peter Soto.
6: Me parece un exceso. Pero bueno, no tengo idea si estará con algún...
5: El saque de costado, favorable para el conjunto azul. Cuando ya estamos en los 9 minutos con 29 segundos de este segundo tiempo.
6: Bueno, es la eventualidad que se le...
5: Cuando continúa el empate 1-1. No, Esférica intenta manejar el conjunto del Boris. Le quita la pelota y lo recupera rápidamente el conjunto rojo del conjunto de Independencia. Aparecía el jugador del conjunto del Boris para apoderarse del balón.
6: Que se torna... decisivo por todo lo...
5: Está jugando al fondo Rojas.
6: Y evidentemente ante un rival...
5: Larga pelota.
6: Esta copa le ganó a la U, por tanto, hay ahí algo...
5: Vamos a las 15 horas con 15 minutos horario de la región de Magallanes, estamos con el fútbol regional. Larga pelota con el pierna derecha, pelota que va a picar en el círculo central. Se baja la pelotita ahí jugando su terreno conjunto del Boris.
6: Partido
5: y apareció Chala. Ya la cambió esa pelota un poquito más adelante.
4: Caneo juega.
5: Intenta bajar la pelotita ahí, la casaquilla número 14 del conjunto de Independencia. Mora. Arranca el conjunto de Independencia. Cuando cruza esa pelotita, entrega esa pelota con una presencia inochosa.
6: Ya, bueno, pero respecto al partido.
5: La esférica la tiene Leiva.
6: ¿Se sostiene igual?
3: Hasta el minuto, sí. Estamos esperando que ya salga la formación.
6: Ya, por eso digo.
5: Pero jugando desde el fondo, Pérez. Pérez que entrega para Tiburón Álvarez. Álvarez para Pérez.
6: Se apega mucho a eso de tomar decisiones respecto de la semana.
5: A través de Radio Plena, a través de la 89.5, frecuencia modulada.
6: El jugador anda bien en el partido. Y después la semana baja. No sé si realmente puede sacarlo, pero bueno, son cuestiones de los discursos de los entrenadores. Que
5: como ustedes ven, Deportivo Comunal
6: la saca un jugador
5: desde el estadio Víctor Pituco Borges.
6: Más allá de
5: hoy día domingo, 10 de mayo, bueno, quinto mes de este año 2026. Les recuerdo que en el estadio Francisco Lastra Barrientos, en el sector alto, en las canchas de los barrios, como lo denominan, se está realizando el torneo relámpago del fútbol vecinal.
6: En una banca,
3: digamos. Hace 6 meses.
6: ¿Cómo?
3: Hace 6 meses era figura.
5: He tenido un encuentro.
6: ¿Cómo hace 6 meses?
5: Con un hombre tendido acá en el pasto sintético del conjunto de Independencia.
3: Un buen inicio. Hay partidos que están.
6: Claro,
3: y Victoria Negra Altamirano, como ese con el Audeconce.
5: Como son todos Beatriz Alfaro.
6: Vamos a las condiciones de él.
5: Que envía un gran saludo al canal deportivo vecinal en el comienzo de este torneo vecinal. Beatriz Alfaro apoyando el deporte de los barrios.
6: El entrenador
5: después. Le caería el trabajito también.
6: Le pregunten, obviamente.
5: 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Cuando se recupera el jugador de conjunto de Independencia.
6: Que no lo tenga.
5: 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No hay cambio en el conjunto de Independencia. Ingresa a la casaquilla número 3.
2: Pero por lo menos inténtalo. 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
5: y se retira la casaquilla número 4, Fernando Martínez.
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5: La esférica la tiene el conjunto rojo. Cuando ya cruza de que central, intenta avanzar el conjunto del rojo cuando aparecía por este otro sector, la casaquilla 14 del conjunto del Boris Nicolás Maldonado para quitarle la pelota. Cuando la pelota se encuentra fuera del rectángulo de juego.
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5: Wow. Y la reposición a favor del conjunto de rojo. Pelota inserta en el terreno antagónico del conjunto del Boris. Ahí aparecía Álvarez. Esférica muy cerca del eje central. Valderas. Y entra la cosa, Iván, siente que la pelota se ha acostado. Ahí está Darío Espíndola. Pierde la pelota Espíndola y recupera rápidamente el conjunto de Independencia. Espera que la tiene el conjunto rojo, el recibe entrante jugador de la casaquilla número 10. La pelota la envía hacia atrás ahí para entregárselo a Inostroza. La pelota ya cruza el eje central. La pelota la tiene Maldonado para el conjunto azul. Toca hacia un costado. Ahí está Espíndola. Aparece Valderas. Valderas muy marcado por jugador del conjunto
7: para su capitán
5: rojo. La esférica la tiene Mora. Siempre Mora. Mora empieza con otros acostados muy cerca del eje central. Jugando en su terreno el conjunto rojo cuando aparecía el jugador del conjunto del Boris.
7: Más arriba con la número.
5: Distribuye el juego por el sector de la banda izquierda.
7: Agustín Arce.
5: Termina el disparo con pierna izquierda.
7: Maximiliano Guerrero. Sector izquierdo para el
5: 20. La esférica siempre para el conjunto del Boris.
7: Cierra todo arriba con la número 18.
5: Otra gran vía para el otro sector

0: recupera rápidamente el conjunto rojo, aparecía en ese sector y destroza.
1: Apunta Sepsi, abraza.
2: Va en busca de la esférica.
1: Abraza al equipo ganador y también.
2: Apegadito, Eva, para que llegue a las manos de Boris Pérez.
1: Marinero y Gorochoa.
2: Pérez que la tiene el conjunto azul.
1: Bueno, porque navega. Navega.
3: Tantos puertos, ¿no? Tantos puertos.
2: Larga pelota.
1: Gracias por el saludo para Antofagasta.
2: Tiene cabezazo ahí el jugador del conjunto de Independencia.
0: Ya estamos en los 18 minutos de juego de este segundo tiempo.
1: Gutiérrez dice Rosel asterisco Gutiérrez.
0: Están empatando 1-1. Boris 1 a través del gol de Benjamín Barría.
1: Local. Ay, ay, ay.
0: Arranca el conjunto del Boris nuevamente buscando el segundo tanto fuera de la tarde.
1: Y algo jugamos con
0: el. Esférica está al interior del área.
1: Fazón o Facu Agüero.
0: Allá jugando el conjunto rojo. La serie que la tiene Álvarez. Usa la pelota con el sector para entregárselo ahí a Barría. La pelota para el Chala. Ahí está Chala. Se pierde la pelota, siempre Chala. Ahí está Chala, la pelota está afuera. Ahí saque lateral. Saque de costado.
1: Recordemos que Audax Italiano es el líder de este grupo.
0: Entre el minuto 18 con 30 segundos a través de Mirada Deportiva Comunal de este segundo tiempo. Cuando va el cambio en el conjunto del Boris.
1: Último. En la Liga de Primera todavía está ahí. O sea, está
0: va a ingresar Nelson Muñoz.
1: Comienza a enredar ahí. Si es que llega a pasar, probablemente se complique más lo de Gutiérrez. Pero tiene un fixture difícil.
0: Vamos a ver quién sale. Cuando es hombre tendido también en el pacto sintético del conjunto rojo. Es Gallego que está en el piso.
1: Repasamos la banca de la U.
0: No tenía el encuentro.
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0: El juego sigue detenido.
4: La banca de la U que tiene a Toselli en portería, Diego Vargas con la 4, con la 10 Asadi, que también puede ser un volante de enlace en la eventualidad de alguna complicación con Arce. 11 para Vargas, 16.
0: La esférica está para el conjunto.
4: Para Romero, 29 para Barrera, 31
0: rojo.
4: Para Neider Tamayo, 24. Lo sigue teniendo en la consideración al joven Vicente Ramírez.
1: Y a Tamayo, está ese rumor de la Unión Española, que está ganando en la primera B, pero bueno, hoy día citado al menos.
4: Sí, ¿no? Está dentro de los citados.
0: Y a Ramón Gallegos.
4: Vamos a ver mucho extraño. Vamos a ver.
1: Vamos a ver.
0: Pelota conjunto al Boris cuando lo envía fuera del campo de juego. El saque es el de costado favorable para conjunto de Capital Regional de Punta Arenas. Bueno, son los 20 minutos con 9 segundos de este segundo tiempo.
4: Héctor Jone y Juan Serrano.
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0: Vamos avanzando con nuestra transmisión. Intenta recuperar esa pelota rápidamente el conjunto del Boris. Perdía la pelota. Recupera en terreno antagónico el conjunto rojo. Unía el pie ahí Mora. Desde la pelota aparecía Chala. Chala empieza a ver los hacia costados. Siempre Chala. Larga pelota de Chala.
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0: Aparecida por este otro sector y hacía presencia Henry Leiva. Larga pelota que se encuentra por el sector de la banda izquierda. La esférica la tiene siempre el conjunto del Boris. Cuando ya puede salir que central, larga pelota con pierna derecha, la pelota muy cerca. Ahí donde está, hacía presencia Espíndola, ahí está, siempre Espíndola. Larga pelota de Espíndola, sin complicaciones ahí el arquero del conjunto de Independencia. Larga pelota con pierna derecha de Roja, la pelota en el aire como volantín. La pelota va a picar acá en el círculo central. Intenta ir en busca de la esférica, Leiva, ahí está Leiva. Leiva en el sector de la banda derecha, intentaba llegar esa pelota cuando aparecía Chala. Chala empieza la pelota un poquito más adelante cuando lo cruza Alex Sánchez, la traza Espíndola, hace su juego, distribuye el juego Espíndola, entrega pelota un poquito más adelante ahí para enchegárselo a Maldonado. La esférica la tiene Cárdenas, la jugada de Cárdenas, medio vueltita, entrega pelota por este otro sector, se va la carga nuevamente el conjunto del Boris.
1: Con un esquema modificó
0: para
1: y le resultó
0: avanzar el conjunto de Gorio en ese sector
1: del segundo
0: y perdía la pelota.
1: Sus conclusiones el entrenador del Cacique.
5: Si tuviera la bola de cristal saldría de la mejor manera que yo pueda considerar el partido.
0: Al saque lateral favorable para el conjunto del Boris, ahí está Chala.
5: Desde inicio cree que va a salir de una manera, luego tengo que modificar y así se adaptan.
0: 21 minutos 52 segundos de este segundo tiempo.
5: Colocó lo mejor. Vuelvo a decir, en líneas generales hicieron un buen partido, independientemente de la formación que haga, los cambios que haga. Se ganó.
0: Vamos a través de todo Mirada Deportiva Comunal en conjunto con Radio Paine hasta ahora la tarde desde el Vic Corti Miranda. Se retira en la casaquilla 23 del conjunto de Independencia.
1: De la liga. También habló
0: Christopher Gallegos.
1: No convirtió, pero se fue entre aplausos del Estadio Monumental. Esto fue lo que dijo una vez finalizado
0: el juego. Está para el conjunto del

0: Gabriel ahí está, van a sudar la pelota de Álvaro, van a entregarse los Píndola. Ahí está Píndola jugando con los Píndola, banda derecha, muy marcado ahí por jugador del conjunto de Independencia. Echan la pelota, se ha cortado ahí para la casaquilla 17, el Chala.
1: El partido con un gol. Y bueno, Álvaro entró y no dio respiro.
2: Sí, bueno, siempre
0: digo. La feria que la va a tener España. España envía esa pelota para Álvarez. Álvaro hace su fuego acá en el eje central del pasto sintético del Víctor Borges Miranda. Se va a través y avanza un par de metros. Aparece Álvarez nuevamente. Álvarez que envía esa pelota con pierna izquierda, sector de la banda izquierda. Álvarez siempre. Agarre la pelota de Álvarez jugando en su terreno al conjunto del Boris. Toca y toca el conjunto azul. Y esa pelota recupera rápidamente el conjunto de Independencia. Aparecía en destroza. Intenta recuperar esa pelota el conjunto del Boris en su terreno.
3: El martes ya va a viajar Colo Colo al norte, así que.
0: Vamos a los 23 minutos con 18 segundos.
3: Tocando mucho el equipo para. Ese partido que viene frente a Coquimbo Unido, dijo quizás no vamos.
0: Arranca el conjunto por lo que hay, rojo.
3: Pero queda una pregunta abierta.
0: Larga pelota con pierna derecha.
3: ¿Relaciona ese primer tiempo o no?
0: Pelota de Daniel Pérez.
3: ¿Relaciona ese segundo tiempo?
0: Larga pelota de Pérez con pierna derecha, la pelota pica. Ahí cerquita del eje central. Ahí aparece Píndola. Haciendo su juego Píndola. Un poquito más atrás aparecía la casaquilla número 18, Barrea.
4: De eso no hay dudas.
0: La tiene España, España con Pérez. España haciendo un juego sector de la banda derecha. Larga pelota de España. Ahí aparece Chala. Jugando Chala por el sector derecho. Desde la pelota recupera rápidamente por este otro sector Mora.
4: Contra Coquimbo es.
0: Ahí está Hinochosa. Hinochosa envía esa pelota.
4: Gana hoy.
0: En el campo del conjunto del Boris.
4: Que está jugando Copa Libertadores.
0: La pelota tiene Leiva.
4: No necesariamente.
0: Larga pelota de Leiva para enviarlo por allá cuando aparecía y hacía presencia en la casaquilla número 10 del conjunto rojo. La pelota hacia atrás.
4: Otra variante ahora.
0: Intenta jugar en terreno antagónico el conjunto de Independencia. Larga pelota con pierna derecha. Pelota que pasa sobre el horizontal.
4: Bueno, está jugando.
0: Está ubicado el arquero del conjunto del Deportivo Boris. Boris Pérez.
4: Un rival que. No, la verdad está eliminada.
0: 25 minutos de juego.
4: Una resistencia relativa, digamos, porque tampoco es que Deportes Concepción tiene.
0: La Chérica la tiene el conjunto azul. Agarre la pelota,
4: Pero
0: de conjunto rojo. Chérica en el ciclo central intenta buscar la bola ahí. Cárdenas para el conjunto.
4: En caso será Ñublense.
0: Del Boris, ahí aparece Álvarez que envía esa pelota hacia atrás para Pérez.
4: Para el partido de ayer.
0: Larga pelota con pierna derecha. La pelota se encuentra por el sector de la banda izquierda. Por allá está Cárdenas.
4: El plantel que tiene, digamos, tampoco es
0: para. Larga pelota, la pelota sin cerro. Está muy cerquita del área.
4: Veremos el duelo con
0: Coquimbo. Levanta la pelota. La pelota en el aire. Intenta bajar la pelota y el jugador del conjunto de Independencia. Larga pelota, entrega esa pelota, como decía, presencia. Y destroza. Siempre Hinochosa. Levanta la cabeza y avanza. La casaquilla 7, pelota envía hacia adelante.
5: Deportes.
0: Nadie en ese sector sale jugando. Pérez para Álvarez.
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0: Un hombre tendido en el pasto sintético del conjunto azul. El Deportivo Boris.
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0: Como estoy en mi lado Deportivo Comunal de Puerto Natales, llevando esta transmisión del Víctor Borges Miranda.
3: Finalizaron los partidos de la primera B que estaban en desarrollo. Deportes Copiapó se impuso 2-1 a Unión San Felipe y Deportes Antofagasta derrotó 3-1 a San Luis de Quillota. Partidos recién
0: finalizados. Con el fútbol regional, Boris frente
3: a Unido y San Marcos, que se va a disputar
0: al Deportivo Independencia.
3: En este instante, Puerto Montt es el líder de la categoría con 22 puntos, lo sigue Cobreloa con 21, San Marcos tiene 20, Antofagasta 20, Santiago Wanderers 19. Sexta posición para Recoleta con 19, la Unión Española es séptima con 17.
0: Cuando comienza a caer la tarde acá,
3: con 15
0: puntos. En la localidad de Puerto Natales, con solo 15 horas, con 35 minutos horario de la región de Magallanes.
3: San Luis lo sigue con 13, Deportes Iquique está en el 12º lugar con 11. Curicó Unido, 10 unidades, 13º. 14º Unión San Felipe con 9, penúltimo Santa Cruz.
0: Y persiste el empate, tendría que venirse el alarme, ¿eh?
5: Increíble frenada, los detuvieron en seco. 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
0: Una. Se retoma el juego, ahí está Álvarez. Álvarez que empieza pelota con el sector de la banda izquierda.
5: Cooperativa de.
0: Toca cortito ahí.
5: Y aquí conduce Ernesto Contreras.
3: Oiga,
0: la pelota se pierde fuera del campo de juego.
3: Esta primera B, bueno, tiene a Puerto Montt ahí con. con 22, como decía,
0: 28 minutos de juego de este segundo tiempo.
3: La consigna del Chavo del 8, ¿se acuerdan? ¿Cuál? Cuando aparece
0: una calaférica al conjunto rojo, y está Valencia.
3: Tenme esto.
0: La pelota en el campo del conjunto de Independencia, cuando se va a la carga nuevamente el conjunto de Borias.
3: Bueno, acá Caneo, hagas una idea, Caneo.
0: Está jugando del fondo.
3: Florindo Kiko
0: Rojas.
3: Que recibió una taza de...
0: Arranca el conjunto rojo en su terreno.
3: Manecitas, impolutas las
0: de... Y estaba Mora.
3: Pero no está acostumbrado a esta temperatura en las manos.
0: No. Férica lo tiene en la cosa que ya el número 17. Cosa.
3: Oiga, la primera vez, la goleada...
0: Está jugando al fondo.
3: A Cobreloa.
0: Pérez.
3: No deja llamar la atención. Rangers rescata un puntito sobre la hora.
0: Espérica la tiene España.
3: No pierde.
0: Cuando receptor de fondo derecha. Larga pelota, pierde la pelota, recupera rápidamente el conjunto rojo. Llega la Espérica y Nochosa. Pierde la pelota y recupera el conjunto del Boris.
4: Bueno, el partido de...
0: La Espérica en el terreno del conjunto azul.
4: Rodrigo, ¿no?
0: Por allá estaba Leiva.
3: Perdón,
0: Igor. Siempre Leiva.
4: De Curicó con San Marcos.
0: Leiva jugando muy cerca del área. Se viene un disparo con pierna izquierda. Rebota la pelota en el jugador del conjunto del Boris.
4: Ya.
0: Toca y toca el conjunto rojo.
4: Podría ser 23 puntos, pero...
0: Esta Mora.
4: Tiene que conseguirlo.
0: Recupera rápidamente el conjunto del Boris para enviar a esa pelota fuera del campo de juego. Suena el pito del juez central, el Heriberto Chabol.
4: Que buscaba...
0: Vamos a los 29 minutos de juego del segundo tiempo.
4: Tenga una gran campaña, pero hay que ir a ganar al sur. Y se afirmó ahí y está consiguiendo una mayor convicción de juego. Entonces, claro, tiene 17 puntos. Está no tan cerca, pero... es válido, digamos, ya salió un poco de esa zona tan lejana en la que transitó un par de veces.
0: Toca Pérez.
4: Muy cerrado todo.
0: Para España.
4: Cobreloa.
0: Bueno, canta la casa de avance, entrega esa bola. Aparece por este 8 sector Chala. Chala empieza a pelotar cortita hacia adelante. Chala nuevamente. Siempre Chala.
4: Lógico, si se quiere, cuando juega
0: el. Me que no tiene Maldonado.
4: No, por la. Por el marcador también.
0: Toca y toca el conjunto del Boris. Ahí chocaba Nicolás Cárdenas.
4: Muy
0: al juez central, Heriberto Chabol. La esférica está en el terreno del conjunto rojo. Intenta mover la pelotita y Nochosa.
4: Para la discusión.
0: Siempre Nochosa. Ahí parecía Chala.
4: Tiene que probar.
0: Pelota fuera del campo de juego.
4: También se metió.
0: No pretendido el impacto sintético acá. Cuando va el cambio en el conjunto deportivo Boris, va a ingresar la casaquita.
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0: Cerón.
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0: 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Eduardo Cerón es el que va a ingresar.
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0: Y se retira la casaquilla número 6, Benjamín Barría, el autor del gol.
3: A nutrirse un poco más la audiencia de Cooperativa.
0: Ya saque la torre por el conjunto rojo. Maneja la esférica España.
3: Sus mamitas.
0: Acá. La pelota del aire, pica acá en el eje central. Intenta cabecear el jugador del conjunto rojo. Le ponía el pie ahí. La casaquilla 17. Del conjunto de Independencia
3: al amigo Coseco,
0: larga pelota. Pelota
3: a Don Igor, su ídolo personal, dice.
0: Está fuera de campo de juego cuando va a saque de costado. Favorable para el conjunto de Independencia.
3: Estamos en condiciones. Mira, Ricardo Torres de Conchalí.
0: 31 minutos de juego de este segundo tiempo.
3: Dice:
0: vamos a través de TV Mirada Deportiva con un ángulo de Puerto Natales junto a la Radio Popular del Pueblo, la Radio Faine. Tenía disparo.
3: Tú tienes la formación de Calera ya para
0: que. Saque de fondo favorable para el conjunto
3: solamente para Cooperativa Deportiva.
0: De Juan Pérez.
6: Tenemos ya la formación de Unión La Calera.
0: La Calera España.
6: Para enfrentar a la Universidad.
0: Contra la base de Mancio, entrega esa pelota. Cuando yo cruzo el eje central.
6: Del cemento.
0: Entrega pelota para Chala. Chala devuelve para España. La casaquilla número 5. Aparece Cerón. Largo pelotazo a Cerón con pierna derecha. La pelota la pone muy cerca del área. Cuando llega por ese sector, intenta distribuir el juego al conjunto del Borias.
6: 25 para
0: maneja la esférica al conjunto azul. Pierde la pelota, recupera rápidamente el conjunto de Independencia. Intenta cabecear y Nostroza. Ahí aparece Cerón nuevamente. La esférica la tiene la casaquilla 16 del conjunto del Borias.
6: Medio terreno, dos hombres con la 5. Camilo Moya lo acompaña con la 2. Uno que vuelve, Jonathan.
0: La esférica en el eje central. Maneja la esférica al conjunto azul. Toca cortito ahí para enchugarse en los costados para Cerón.
6: De pasador y todo lo demás.
0: La esférica la mantiene el conjunto del Boris cuando está muy cerca, cuando se inserta ya en el área. Esférica fuera del campo de juego cuando ya está haciendo precalentamiento el conjunto del Deportivo Manuel Cuyulo.
5: Tú ya lo escuchaste. Formación de Calera que escucha.
0: La pelota.
5: Cooperativa Deportes.
0: Está con Rojas. A saque de fondo, favorable para el conjunto rojo. Se viene el disparo con pierna derecha. Carga pelota que va a picar acá en el círculo central. La pelota la mantiene siempre el conjunto rojo jugando con el sector de la banda izquierda. Y estaba
6: Alex Urelson Espinosa.
0: Casaquilla 17. El conjunto de Independencia.
6: Para Byron Oyarzo, que le marcó a la U. 8. El polémico Axel Encina, 20 para Joan Cruz, 29 Joaquín Soto, 19 Matías Campos López y 30 Maxi Fernández.
0: La pelota de Daniel Chávez, se la entrega ahí para España. Cruza la pelota para Danilo Álvarez. Álvarez que hace su juego. Intenta distribuir el juego por ese sector. Cuando ya cruza el eje central, empieza la pelota un poquito hacia adelante. Arranca el conjunto del Boris. Ah, la pelota ahí con el jugador de conjunto de Independencia. Devuelve esa pelota, se está. Ahí aparece Tiburón Álvarez. La pelota está en su terreno. Ahí está España. España para Chala.
7: Ya lo saludamos a Resto Díaz Correa, que narra hoy día.
0: Chala con España.
4: La estructura de
0: pelota para Eduardo Salón.
4: Que consideradamente
0: Salón levanta la cabeza y avanza. Cuando ya cruza el eje central y envía esa pelota con pierna izquierda por allá, cuando hace presencia el jugador del conjunto del Boris, la pelota se va fuera del campo de juego. Ahí saque lateral favorable para el conjunto de Independencia. Ahí estamos en los 34 minutos de juego.
4: Algunos que estén día como volante. Bueno, él. Ese rol jugaba.
0: Segundo tiempo.
4: Cuando recién asomó el.
0: Había saque, reponía conjunto rojo.
4: Lo hicieron
0: la. Esférico la tiene conjunto del Boris. Larga pelota, intenta cruzar la pelota. Físico. Sin complicaciones. Cuando abre la cuenta el conjunto deportivo Boris, no alcanza a llegar Rojas a recuperar esa pelota. Y la pelota se inserta en el sector izquierdo ahí. Al interior del arco del conjunto de Independencia.
4: La estructura de su carrera es muy. Muy inteligente para jugar y
0: tiene. ¿Ahí qué pasó él?
4: No lo ha perdido, por supuesto. Así que yo creo que va a tratar con Méndez.
0: Yo voy la bola adentro.
4: Hacer una superioridad numérica en el medio campo y desde ahí establecer su condición de llegada. No creo que pretenda.
0: Vamos a ver, estamos en el minuto 34 o 44 segundos de este segundo tiempo. El juego está detenido.

0: Ahí está, la pelota de Alex Central, arranca el juego, está ganando el conjunto del Buries. La pelota de la Férica la tiene el conjunto rojo. La Férica lo maneja España para el conjunto del Buries. Pierde la pelota, recupera rápidamente el conjunto de Independencia. El saque de fondo favorable para el conjunto de Puerto Natales. Hoy estamos en el minuto 37 de este segundo tiempo. Ahí sale Juan Pérez. 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Luego el cambio en el conjunto rojo de Independencia y también del conjunto blanco. Del conjunto azul, digo. Al ingresar la casaquilla 9, se retira la número 22 del conjunto de Independencia, Gonzalo Inostroza. Detenido el encuentro. 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La teleférica, Eduardo Cerón. Primer disparo con pierna derecha, la pelota se inserta en el campo del conjunto rojo, intenta bajar la esférica ahí. Jugando el conjunto del Buries en el terreno antagónico. Larga la pelota para enviarlo por el sector de la banda derecha. No alcanzo a visualizar bien los números del conjunto del Buries. Enférica la tiene el conjunto rojo. Pelota que está fuera del campo de juego. Anda un hombre tendido en el pasto sintético del conjunto del Buries. Vamos a los 39 minutos del segundo tiempo. Ya se preparan los equipos para protagonizar el segundo encuentro a esta hora de la tarde acá en el Víctor Borges Miranda. Se viene el Deportivo Monarco Yul frente al conjunto del Deportivo Yungay. Vamos a través de Radio Paine, la radio popular de Pueblo, con 66 años de existencia. A través de la 89.5 de la 1030 en amplitud modulada para llegar a todos los rincones de nuestra comuna y de la provincia de Última Esperanza. Radio Paine, la radio de Pueblo, cuando había saque la tabla favorable para el conjunto del Buries, ahí reponía el Chala, ahí aparecía Cárdenas. Pierde la pelota, recupera nuevamente el conjunto rojo. Cuando ya cruza el eje central y se inserta en el conjunto del Buries, jugando en terreno antagónico el conjunto de Independencia, empieza la pelota. Mora. Venía cabezazo, intenta recuperar la pelota al conjunto del Buries, arranca el conjunto azul por el sector de la banda izquierda. Muy cerca ahí del área, cuando comete falta en ese sector. Nada, dijo el árbitro, largo pelotazo. La pelota inserta acá en el eje central. Intenta manejar la esférica del conjunto rojo. Cuando hay saque lateral favorable para el conjunto del Boris. Bueno, son los 41 minutos de juego, a 4 minutos ya de finalizar este encuentro. En el partido de vuelta entre el Deportivo Boria frente a Independencia. Va a reponer el conjunto del Boris. Venía cabezazo. Intenta robar esa pelota rápidamente al conjunto rojo. Ahí en ese sector maneja la esférica la casaquilla número 3. Viene el tiro libre. Viene el disparo contra la derecha. La esférica se va a instalar en el terreno del conjunto del Boris cuando aparecía el cabezazo de España. La esférica va a tener Cerón. Pierde la pelota, recupera el conjunto rojo. Maneja la esférica la casaquilla número 10. Esférica que se le arranca y se va fuera de campo de juego. Hay saque lateral favorable para el conjunto azul. Ahí está Álvarez. Cabecea ahí el jugador del conjunto rojo. Maneja la esférica en terreno antagónico el conjunto de Independencia. Venía el cabezazo de Danilo Álvarez. La esférica la tiene en las manos Boris Pérez. 42 minutos de juego de este segundo tiempo. Hay juego de fondo, favorable por el conjunto azul, frente a la esférica, Eduardo Cerón, larga pelota con pierna derecha, la pelota se inserta en el terreno del conjunto rojo, la esférica la mantiene, el Boris, la pelota la bota en Xala, Xala envía esa pelota hacia adelante, nadie por ese sector, aparece el jugador del conjunto rojo, la esférica ya cruza el eje central, jugando en el terreno del conjunto del Boris, el conjunto de Independencia, intenta manejar la bola en este otro sector, Valencia. Ya la pelota estaba acostada cuando había un hombre tendido en el pasto sintético. Arranca el conjunto. Ahí está, comete falta ahí.
1: ¡Es Paul, hombre!
0: Y el saque lateral favorable para el conjunto rojo. Reponía y Nostroza. Va en busca de la esférica Leiva. Leiva que entrega para Rojas. Larga pelota de Leiva. Ahí está Hinojosa. Ahí está Pérez. Estamos en el minuto 43 con 30 segundos de este segundo tiempo. Va a salir jugando Pérez. Pérez que entrega para España. Larga pelota de España cuando ya cruza el eje central. Se inserta la bola en el terreno del conjunto de Independencia. Intenta bajar la pelota Valencia. Siempre Valencia. No tiene falta ya. Nada, dijo el árbitro. Ahí está Hinojosa. La esférica la tiene Leiva. Leiva que acusa la pelota. Y por allá aparecía muy certero de mano, muy seguro. El arquero del conjunto de Boris. Ahí está Xala. Pierde la pelota, recupera el conjunto rojo. La pelota en el aire, la pelota va a picar acá en el círculo central. Intenta bajar la pelota por este 8 sector. La casaquilla.
1: ¡Eh, Pablo!
0: Larga pelotazo de Nostroza. Ahí está Valencia. Hay un hombre tendido con el pasto sintético. Dos hombres del conjunto de Boris. El juego continúa, arranca el conjunto del Boris por el sector de la banda izquierda, la pelota se pierde fuera del campo de juego cuando sigue entendido dos jugadores del conjunto del Boris.
1: ¡Eh, Pato! ¡Eso te está provocando tú! ¡Aporta acá!
0: 94.
1: ¡Aporta el nada, Pato! ¡Habla, gorro!
0: Ahí está el quita amarilla. Ahí la sacó la tarjeta roja. el juez central Heriberto Chabol. Van a asistir a los jugadores ahí del conjunto del Borias. Vamos a traer Mirada Deportiva Comunal de Puerto Natales llevando esta transmisión desde el Víctor Borges Miranda con el fútbol regional. Ahí está, se va la casaquilla número 7 del conjunto de Independencia, Álvaro Inostroza. Quedan con 10 hombres el conjunto de Independencia. Van asistiendo ahí los jugadores del conjunto azul. Ya se viene el partido de fondo entre el Deportivo Manuel Cuyul frente al conjunto de Yungay. Vamos a ver. Sigue tendido el jugador del conjunto rojo, en este caso el conjunto azul del conjunto del Deportivo Buries, acá en el pasto sintético del Víctor Borges Miranda, cuando está ya a puerta casi de terminar este segundo tiempo en este partido preliminar, partido de vuelta entre el Deportivo Buries frente al Deportivo Independencia. Independencia que queda con 10 hombres en el campo de juego.
2: Sigue detenido el encuentro.
0: Transmisión que estamos llevando a través de Radio Peine también hoy día, domingo 10 de mayo. Desde acá, del principal proyecto deportivo que ocupa la Asociación de Fútbol Última Esperanza para sus campeonatos oficiales. Se recupera el jugador. Estamos esperando que se retome el juego. Ya estamos en los 48 minutos con 39 segundos. De un momento a otro va a finalizar este encuentro. Sigue llegando público acá al estadio Víctor Pituco Borges, hasta ahora de la tarde, con condiciones climáticas, hasta ahora de la tarde, con un poquito de frío, ¿eh? Se viene el saque lateral, maneja Lefarica la casaquilla 3 del conjunto de Independencia, jugando en su terreno. Siempre la esférica en el conjunto rojo. Larga pelota, pelota que se inserta en el conjunto del Boris. Aparecido Cerón de cabecita. Intenta bajar la pelotita y el jugador del conjunto de Independencia. Ahí estaba Valencia. La pelota recupera rápidamente Cerón para el conjunto del Boris. Larga pelota con pierna derecha. La pelota se inserta en el campo del conjunto rojo cuando va en busca la pelotita ahí, muy cerca del área. En su terreno el conjunto de Independencia. La pelota ya cruza el eje central. La pelota fuera del rectángulo de juego. Es saque lateral favorable para el conjunto del Boris. Estamos en los 50 minutos. Reponía el conjunto azul. La esférica en el terreno del conjunto rojo, pierde la pelota, recupera el conjunto rojo. Ya estamos en los últimos minutos de este encuentro cuando hay cambio en el conjunto del Boris. Va a ingresar la casaquilla número 15, Alexis Soto. Vamos a ver quién se retira. Larga pelota, la pelota está en juego en el conjunto, en el terreno del conjunto rojo. Ahí está Yala. Chala maneja su juego y entrega esa pelota para Pérez. Pérez con Chala. Chala jugando por acá, muy cerca de su área. Largo y inserta acá en el sector derecho. Intenta cabecear por este otro sector. La casaquilla 17 del conjunto de Independencia. Intenta recuperar la pelota, ahí está Cerón. Cerón envía esa pelota hacia el costado. Ahí está, le pega muy mal Soto esa pelota. Intenta recuperar la esférica del conjunto del Boni y la recupera nomás. Ahí está Cárdenas. Cárdenas que envía esa pelota un poquito hacia adelante, ahí donde se ubica Muñoz. Arranca el conjunto del Deportivo Boris en el terreno ahí del conjunto de Independencia. Cuando está la banderola arriba del primer asistente Andrade, que corre por el sector de tribunas. Vamos en los 51 minutos, 58 segundos de este segundo tiempo. De un momento a otro va a finalizar el encuentro.

Suena el pito, juez central, suena el disparo, con pierna derecha, pelota ras de piso. Aparece Chala, suena el pito, juez central, le pone punto final a este encuentro. Se termina el encuentro final, punto final a este segundo tiempo. En el Deportivo Borio frente al conjunto de Independencia, ganando al conjunto azul del Deportivo Borges. Y a nosotros nos vamos en busca de las formaciones del conjunto regional de Punta Arenas. Ahí está, lo gana el conjunto del Borges, sigue avanzando en este campeonato regional, el Deportivo Borges.

Vamos a través de Radio Peña también llevando esta transmisión del fútbol regional.

0: Vamos a ir a buscar las formaciones para este próximo encuentro. Lo vamos a dejar con nuestros colaboradores.
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Retomamos nuestra transmisión, fuimos en busca de las formaciones para este partido de fondo entre Manuel Cuyul frente al Deportivo Yungay. Ya estamos de regreso a nuestra caseta de transmisión del Víctor Borges Miranda. Cuando son las 16 horas con 10 minutos. El conjunto del Deportivo Manuel Cuyul, el conjunto rayado blanco y negro, mientras que el conjunto de Yungay lo hace con sus camisetas tradicionales de color amarillo y azul, El juez central para este encuentro es Javier Oyarzún, acompañado de su primer asistente que corre para el sector de tribunas, René Muñoz. Cuarto árbitro, Mauricio Cárcamo. Mira su reloj el juez central para ya dar comienzo a estos primeros 45 minutos entre el Cuyul frente a Yungay. La esférica ya instalada en el eje central. Nosotros estamos realizando nuestra transmisión aquí por aquí ya. Ya lo tenemos buscando también nuestro retorno. Por ahí sí. Por ahí ya estamos. Estamos esperando también salir por Radio Peine a esta hora de la tarde. Cuando arranca el primer tiempo, el conjunto del Deportivo Manuel Cuyul lo hace por el sector de calle Felipe, mientras que el conjunto de Yungay está por el sector de Cerro Dorotea. Como forma el conjunto de Cuyul, forma de la siguiente forma, con la casaquilla 23, Auki Santa Cruz, Gonzalo Chalo Andrade con la número 8, Jordan Álvarez lo hace con la número 70, Maximiliano Vareiro con la número 7, casaquilla 15, Bruno Cárcamo, José Pérez lo hace con la número 10, Pedro Oyarzo con la casaquilla número 3, con la 9, Nicolás Oyarzo. Quintanilla lo hace con la número 5, casaquilla 23, Auki Santa Cruz, la 19, Fernando Soto de la Fuente, 20, Miguel Soto de la Fuente, es la formación del conjunto blanco y negro del Deportivo Manuel Cuyul. Y el conjunto de Yungay, el conjunto amarillo, cuando se va a la carga el conjunto de Cuyul, ahí estaba Miguel Soto de la Fuente intentando buscar el primer tanto a esta hora de la tarde. Yungay forma de la siguiente forma, con la casaquilla 32, Claudio Barrientos, 18, Víctor Álvarez, Matías Añasco lo hace con la número 6, Sebastián Burke con la número 3, con la número 5, Benjamín Cáceres, casaquilla 10, Manuel Cárcamo, Marcelo Guzmán lo hace con la número 15, Arnold Jara con la número 2, Redford Mellado lo hace con la número 11, con la 17 Jaime Montaña y casaquilla 14 José Oliva. Esa es la formación del conjunto del Deportivo Manuel Cuyul. No, reitero, es la formación del conjunto de Yungay. Estaba confundiendo ya, ¿no? Radio Peine, se está saliendo por Radio Peine desde el primer partido. Gracias a Felipe Muñoz, está en la sala de controles de
la Radio Painel, la Radio Popular del Pueblo, allá en Ricardo Kruger 271. Agradeciendo ahí a su director Felipe Muñoz, nos haya dado la disponibilidad también de poder salir a través del área deportiva de esa radioemisora con nuestra transmisión desde el Víctor Borges Miranda. Revisado ya ambos conjuntos de cómo forman, cuando ya estamos completando los 3 minutos de este primer tiempo, arrancamos con este encuentro donde Cuyul deberá buscar ganar en el día de hoy para irse a la larga, ¿eh? Vamos a ver, recordemos que en el partido de ida Cuyul cayó frente a Yungay allá en Capitán de Punta Arenas por 2-1. Hay saque de fondo favorable para el conjunto de Yungay. Larga pelota con pierna derecha, la pelota va a picar acá en el círculo central. Intenta bajar la pelota y el jugador del conjunto de Cuyul. Recupera la pelota rápidamente el conjunto amarillo. Por ahí estaba la casaquilla Díaz Cárcamo. Intenta cabecear ahí el jugador del conjunto de Cuyul. Maneja la esférica el conjunto amarillo en terreno antagónico. La pelota se escapa y se va fuera del campo de juego. Hay saque de costado favorable para el conjunto amarillo. Por allá está Cáceres reponiendo esa esférica, jugando en su en terreno antagónico el conjunto de Capital Regional de Punta Arenas. Largo pelotazo con pierna derecha del jugador del conjunto de Manuel Cuyul. Pelota que se escapa fuera del rectángulo de juego. Hay saque de costado favorable para el conjunto amarillo. Estamos a los 4 minutos 14 segundos de este primer tiempo, cuando hay mucho público en el estadio Víctor Borges Miranda, trabajando en forma solitaria hasta ahora de la tarde desde este principal reducto deportivo que ocupa la Asociación de Fútbol Última Esperanza. Vamos con el fútbol regional, partido de vuelta. Recordemos que en el preliminar Borges, que lo hizo frente a Independencia, ganó el conjunto del Borges por 2-1 y sigue avanzando. La próxima llave será con Tierra del Fuego, ¿eh? La pelotita fuera del campo de juego, es saque lateral favorable para el conjunto de Yungay. Estamos a través de TV Mirada Deportiva Comunal en Popular del Pueblo, a través de la 89.5 en frecuencia modulada, llegando a todos los rincones de nuestra comuna, llegando sobre todo al sector del campo y al sector también de Senoctrusión, por la localidad de Puerto Edén, Renovales, Rubén, por todos sus sectores, llegando como Radio Paine a esta hora de la tarde este día domingo 10 de mayo. Hace su juego al conjunto de Cuyul, maneja la esférica Ollarzo. Pelota fuera de campo de juego, va a reponer Ollarzo. Intenta cabecear ahí, cabeceaba en ese sector Pérez. Arranca el conjunto de Cuyul. Ahí está Miguel Soto de la Fuente. Recupera rápidamente el conjunto amarillo para enviar esa pelota fuera del campo de juego. Pelota que está al saque de costado favorable para el conjunto blanco. Ahí está Villarzo. Pierde la pelota, recupera rápidamente el conjunto amarillo. La pelota se encuentra en el terreno del conjunto de Yungay. Aparecía por este otro sector Jara. Arranca el conjunto de Yungay. Maneja la esférica Guzmán. Jugando en su propio terreno el conjunto amarillo. Larga pelota cuando cruza el eje central. Recupera la pelota el conjunto de Cuyul. La esférica en el eje central, larga pelota con pierna izquierda, la pelota que la pone por sector de la banda izquierda, ahí muy cerquita del área, la pelota se inserta al interior del área. Por acá aparecía en este sector, hacía presencia Soto de la Fuente. Ahí entrega Soto, se lo entrega para un costado para entregárselo ahí a Andrade, al Chalo Andrade. Va en busca de la esférica por ese sector Soto de la Fuente, Fernando. Ahí saque el lateral. Ahora para el conjunto blanco. Intenta levantar la pelotita cuando sale jugando desde el fondo del conjunto amarillo. Recupera rápidamente el conjunto de Cuyul. Maneja el esférico Yarzo.
Hoyazo que envía esa pelota para De la Fuente. Rebota la pelota ahí con el jugador de conjunto de Yungay. Aparece nuevamente Miguel. Envía esa pelota hacia un costado, jugando en su propio terreno el conjunto de Cuyul. La esférica la envía por el sector de la banda derecha, cuando ya estamos en los 7 minutos 43 segundos del primer tiempo, de los primeros 45 minutos de este segundo partido de vuelta del fútbol regional, campeonato de clubes campeones. La esférica la tiene el conjunto de Cuyul. Rebota la pelota en Barreiro. Larga pelota con pierna derecha, sin complicaciones para el arquero del conjunto de Yungay. Larga pelota con pierna derecha, la pelota va a picar acá muy cerca del círculo central, cabeceado ahí por este otro sector Guzmán. Va a manejar el esférico Yarzo. La pelota fuera del campo de juego, banderola arriba del primer asistente René Muñoz. Saque lateral favorable para el conjunto de Cuyul. Va a reponer Oyarzo. Buena jugada del conjunto de Cuyul, jugando en su terreno al conjunto de Yungay. La esférica en el eje central, larga pelota con pierna derecha, intenta bajar la pelota por ese otro sector, la casaquilla 23, Santa Cruz. Sigue jugando al conjunto blanco. La esférica se va fuera del campo de juego. Estamos en los 9 minutos con 3 segundos. Vamos a través de TV Mirada Deportiva Comunal en conjunto con Radio Peine. Maneja la esférica el conjunto de Cuyul. Media vueltita ahí José Pérez, que envía esa pelota al sector de la banda derecha, jugando en el terreno antagónico el conjunto blanco. Buena jugada del conjunto de Cuyul cuando intenta meterse por el medio. Perdió la pelota, recupera el conjunto de Yungay. Arranca el conjunto amarillo, levanta la cabeza y avanza el jugador en ese sector, la casaquilla número 10 del conjunto amarillo, Manuel Cárcamo. Suena el pito del juez central Javier Oyarzún para indicar que había tiro libre. Diez minutos de juego de este primer tiempo. La pelota está a favor del conjunto amarillo. Van a ir a tiro libre.

con pierna derecha, rebota la pelota en el jugador de conjunto canario, maneja la pelotita del conjunto blanco. Cuando hay un hombre tendido en el pasto sintético, cometía falta el jugador del conjunto de Yungay. 11 minutos de juego del primer tiempo. La esférica instalada a 30 metros aproximadamente. Peligroso tiro libre.

¿Me va a venir el disparo? Más distancia. Al parecer es Pereiro. Suena el pito. Tiene un disparo con pierna izquierda. Rebota la pelota en el jugador del conjunto de Yungay. Pelota que pasa sobre el horizontal. Ahí se va fuera del campo del juego. Un hombre tendido en el pasto sintético del conjunto amarillo. Donde ya estamos completando 12 minutos de juego de estos primeros 45 minutos. Un poquito de frío esta hora de la tarde, cuando empieza a caer la tarde en nuestra comuna de Puerto Natales, cuando ya son las 16 horas con 25 minutos, horario de la región de Magallanes. Vamos con el fútbol federado regional, campeonato de clubes 2026. Le jugando al fondo el conjunto amarillo. La pelota venía al cabezazo ahí del jugador del conjunto de Cuyul. La pelota fuera del campo de juego. Va a haber saque lateral favorable para el conjunto blanco. Reponía el conjunto de Cuyul, jugando en el terreno del conjunto amarillo. Pierde la pelota, recupera rápidamente el conjunto de Yungay. Rebota la pelota ahí. Cuando suena el pito, cometía falta. Hombre tendido, le pone la tarjeta amarilla nomás ahí. Un pequeño ahí en ese lugar, pero bueno, ahí salía otra tarjeta amarilla y sacaba el juez central Javier Oyarzún. Bueno, ya estamos en el minuto 14 de este primer tiempo. Vamos con el fútbol regional. Suena el pito del juez central, se viene el disparo del tiro libre. Larga pelota, la pelota se inserta en el campo del conjunto blanco. Intenta ir por la bola, por allá en ese sector, Soto de la Fuente. Envía esa pelota por el sector de la banda derecha. Maneja su juego en ese sector. Cuando la pelota se le escapa, se va fuera del campo de juego. Hay saque lateral por el sector vehicular. Como son los 15 minutos de juego de este primer tiempo, va a reponer. Levanta la cabeza, avanza un par de metros y envía esa pelota con pierna derecha por el sector de la banda derecha. Intenta recuperar el conjunto de Yungay. Ahí aparecía Álvarez. Pelota fuera del campo de juego. Ahí saque de costado favorable para el conjunto de Cuyul. El juego está en el terreno del conjunto de Cuyul. Maneja la esférica Quintanilla. Envía esa pelota hacia el costado. Larga pelota con pierna derecha. Intenta llegar Miguel Soto de la Fuente en ese sector izquierdo. La pelota ya había salido.

mitad de la esférica al costado acá de la línea, intenta buscar la pelota al conjunto Yungay, había reposición para el conjunto de Cuyul, maneja la esférica, la casaquilla número 5 en ese sector, Quintanilla, aparecía de cabecita ahí Bruno Cárcamo, ahí está Cárcamo nuevamente, la pelota está al tiro y viene el tiro libre favorable para el conjunto amarillo. Cuando ya estamos en los 16 minutos con 4 segundos, viene el disparo con pierna derecha, larga pelota, la pelota se va a acertar muy cerca del área del conjunto blanco, intenta cabecear ahí, la pelota va a picar acá en el círculo central, la pelota se encuentra en el terreno del conjunto amarillo cuando aparece ahí la casaquilla 20, Soto de la Fuente, pierde la pelota de la Fuente, recupera rápidamente el conjunto amarillo, ahí está Mañasco, larga pelota, la esférica la tiene Cárcamo, jugando en su terreno el conjunto amarillo, larga pelota con pierna derecha, el juego está para el conjunto de Yungay, pierde la pelota, aparecía de la Fuente, maneja la esférica el conjunto blanco, aparece Miguel, la pelota la levanta y la inserta en el terreno del conjunto de Yungay, va el saque lateral favorable para el conjunto de Cuyul, repone Ollarzo, y el cabezazo defensivo por parte del conjunto amarillo, la esférica la tiene la casaquilla número 5 Guzmán, su capitán del conjunto de Yungay, Añasco, pierde pelota Añasco, recupera nuevamente Miguel de la Fuente, ahí está, cuando se mete en el área estaba la primera oportunidad para el conjunto de Cuyul, se salva el conjunto de Yungay, larga pelota del arquero del conjunto amarillo, la pelota inserta en el conjunto blanco, ahí está Mellado, Mellado que pasa la pelota sobre el horizontal ahí, ahí saque de fondo favorable para el conjunto blanco cuando ya estamos en los 18 minutos del primer tiempo. La esférica la tiene conjunto blanco, larga pelota con pierna derecha cuando ya cruza el eje central, cuando se inserta en su terreno, la bola la tiene Ollarzo, Ollarzo que levanta la cabeza y avanza y entrega esa pelota hacia el costado, siempre Ollarzo, larga pelota de Ollarzo, pelota que se inserta al ladito ahí donde se encuentra el área del conjunto amarillo, siempre el conjunto de Cuyul, pierde la pelota, recupera rápidamente el conjunto amarillo, aparecía en ese sector Quintanilla, cuando se puede venir el primer tanto, buena atajada del arquero del conjunto de Yungay, la pelota la mantiene el conjunto de Cuyul, ahí aparece Cárcamo, comete falta, ahí tiene un libre favorable para el conjunto de Cuyul, vamos a los 19 minutos con 6 segundos de este primer tiempo. Va a venir el disparo, va a sonar el pito del juez central Javier Ollarzón, va a venir el disparo, ahí estaba Vareiro, no alcanza llegar a esa esférica y la pelota está fuera del campo de juego, hay saque de fondo favorable para el conjunto de Yungay, con el peto, se viene el disparo, toma distancia, lo hace con pierna derecha, la pelota a ras de piso, intenta recuperar la pelota al conjunto de Cuyul, la pelota de Anchega se ha cortado para Miguel Soto de la Fuente, ahí está, siempre Soto de la Fuente, por acá por el sector de la banda izquierda cuando aparecía para cometer falta al mismo tiempo. Hombre tendido en el pasto sintético del conjunto blanco de Cuyul, cuando ya estamos en los 20 minutos con 23 segundos de este primer tiempo. 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
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Sigue entendido, está detenido el encuentro.

continúa detenido el encuentro acá en el estadio Víctor Pituco Borges, con este partido de fondo entre el Deportivo Cuyul frente al Deportivo Yungay, cuando están empatando 0-0.

16:35, horario de la región de Magallanes, cuando empieza a caer la tarde, ¿eh? Está un poquito nublado en la comuna de Puerto Natales, acá en la provincia de Última Esperanza, con esta jornada doble el día de hoy domingo, con el fútbol regional, campeonato de clubes que organiza la regional de fútbol de la región de Magallanes. Frente a la esférica, Bruno Cárcamo. Una barrera de dos hombres. Se va a venir el disparo, 25 metros aproximadamente, peligroso tiro libre. Toma distancia el jugador ahí. Se viene el disparo de Cárcamo. La pelota en el área. Buena atajada ahí del arquero del conjunto de Yungay. Largo pelotazo con pierna derecha, la pelota se va a insertar en el conjunto blanco. Intenta ir ahí el jugador del conjunto de Cuyul cuando levanta la pelotita y se inserta en el terreno del conjunto de Yungay. Larga pelota con pierna izquierda. La pelota va a estar a los pies del arquero del conjunto de Yungay. Vamos a los 23 minutos con 7 segundos de este primer tiempo, de los primeros 45 minutos. Largo pelotazo con pierna derecha, la pelota pica muy cerca del eje central. Venía cabezazo ahí por parte del conjunto del Deportivo Cuyul. Va en busca de la esférica Cárcamo, siempre Cárcamo. Acomoda la pelotita Cárcamo, viene al disparo con pierna derecha para poner la pelota por el sector de la banda derecha. Hace un cambio, aparecía Miguel de la Fuente, Soto de la Fuente, en ese sector. La pelota se escapa hacia afuera del campo de juego cuando es saque lateral favorable para el conjunto de Cuyul. Va a reponer Oyarzo. Se viene el disparo con pierna derecha que le pega muy mal a esa bola. Y la bola se va fuera del campo de juego. Saque lateral favorable para conjunto blanco. Está nuevamente Oyarzo. Envía esa pelota hacia atrás ahí para entregárselo al Chalo Andrade. Larga pelota de Andrade, la pelota en el área. Viene el cabezazo defensivo por parte del conjunto de Yungay. La esférica la mantiene siempre el conjunto de Cuyul. Le cometían falta a Bruno Cárcamo, nada dijo el árbitro. La esférica se arranca hacia afuera del campo de juego. Saque de costado. Estamos en los 25 minutos de juego de este primer tiempo, de los primeros 45 minutos, cuando están empatando 0-0. Viene la reposición, la esférica está en el terreno del conjunto blanco, la pelota hacia atrás, toca y toca el conjunto de Cuyul. Ahí lo hace cortito y entrega la pelota para Andrade, levanta la pelotita, ahí está Oyarzo. Buena jugada de Oyarzo, distribuye la jugada de Oyarzo para entregar esa pelota para Soto de la Fuente. Soto de la Fuente jugando por la banda izquierda, cuando está muy marcado ahí por dos jugadores del conjunto de Yungay. Le comete falta. Ahí está, hombre tendido en el pasto sintético. Le cometía falta ahí Soto de la Fuente al jugador del conjunto de Yungay. Ahí el jugador Marcelo Guzmán, su capitana. Se viene tiro libre favorable para el conjunto canario. 26 minutos de juego de este primer tiempo. Va a sonar el pito del juez central, Javier Oyarzún. Se viene el disparo con pierna derecha. La pelota se inserta muy cerca del área. Intenta recuperar Soto de la Fuente. Buena jugada del conjunto de Cuyul cuando perdía la pelota y aparecía por el otro sector Marcelo Guzmán. La esférica la tiene el arquero del conjunto blanco. Larga pelota con pierna izquierda, la pelota se inserta en el terreno del conjunto amarillo. Venía el cabezazo. Ahí aparece nuevamente Oyarzo. Oyarzo que la toca cortita. Ahí estaba con Andrade. Y cuando había falta. Va a venir el tiro libre favorable para el conjunto de Capital Regional de Punta Arenas. Con el pito se viene el disparo, lo hace con pierna derecha, larga pelota que intenta meterlo al segundo palo. Viene el pelotazo, el saque de fondo favorable del conjunto Cuyul. Venía el cabezazo de Cárcamo.
Por allá estaba Quintanilla, maneja la esférica el conjunto blanco, larga pelota, aparece Quintanilla nuevamente, pierde la pelota, recupera nuevamente el conjunto amarillo, jugando en terreno antagónico el conjunto de Yungay. Arranca el conjunto amarillo sin complicaciones para el arquero del conjunto blanco. Entrega la pelotita por sector de la banda derecha. Arranca en su propio terreno el conjunto blanco. La esférica la tiene Quintanilla, cuando hay un hombre tendido en el pasto sintético del conjunto amarillo. Ahí estamos en los 28 minutos de juego de este primer tiempo, de los primeros 45 minutos. No se han hecho daño en el tablero marcador, están empatando 0-0, como con el fútbol regional. La esférica la tiene el conjunto de Cuyul, larga pelota cuando ya la esférica se inserta en el terreno del conjunto de Yungay. Siempre el Cuyul, ahí está. Ahí apareció el Cholo Andrade. La esférica va a cruzar el eje central. Ahí está Oyarzo. Entrega pelota hacia el costado cuando aparecía por este otro sector la casaquilla 6, Matías Añasco. La bola está en el terreno del conjunto de Cuyul. Esférica fuera del campo de juego, saque de fondo favorable para el conjunto blanco. Entrega la pelotita ahí. La hace corta. Toca y toca el conjunto blanco. La esférica está fuera de campo de juego, hay saque lateral favorable para el conjunto de Cuyul. Ahí aparece Vareiro. Va a reponer. Va a la carga nuevamente el conjunto amarillo. Ahí estaba Cárcamo. Cometió falta. Y había penal, ¿ah? Suena el pito del juez central Javier Oyarzún indicando y cobrando la falta a favor del conjunto de Yungay cuando hay tarjeta amarilla también, ¿eh? 30 minutos de juego de este primer tiempo. 30 minutos de juego. Cuando sigue tendido el jugador del conjunto de Yungay al ladito del arco. Mucho público en el estadio Víctor Pituco Burques. Pero van a asistir al jugador cuando ya se recupera el jugador. La esférica en el punto penal. A los 12 pasos, vamos a ver quién está frente a la esférica en la casaquilla número 10, Manuel Cárcamo. Toma distancia, se prepara el arquero del conjunto de Cuyul. Después de venir el primer gol favorable para el conjunto de Yungay. Se va a venir el disparo. Se viene el lanzamiento 12 pasos desde el punto penal. Va a sonar el pito.

A distancia, se viene el disparo y se lo coloca el primer tanto en el minuto 31 con 23 segundos. Hace el gol el conjunto de Yungay. Ahí estaba certero Manuel Cárcamo para el primer gol. 1 para Yungay, 0 para el conjunto de Cuyul. Vamos a ver también si lo marcamos en nuestro tablerito marcador ahí. A ver por dónde lo tenemos. Ahí está, 1 para Yungay, 0 para conjuntos de Cuyul. 32 minutos con 20 segundos. Toca la pelotita, centra en la pelota, arranca el conjunto de Cuyul. La esférica jugando en el terreno propio. Ahí está Santa Cruz. Ahí saque de fondo. La esférica le envía al tiro de esquina, favorable para el conjunto amarillo. Largo pelotazo con pierna izquierda, de pelota se inserta acá en el círculo central del pasto sintético del Víctor Jorge Miranda. Recupera la pelota el conjunto de Yungay. Oliva se le ha encargado de tener la esférica cuando va a haber saque de costado favorable para el conjunto de Cuyul. La bola la tiene Quintanilla. Toca y toca el conjunto blanco. La pelota hacia atrás ahí para entregárselo a Santa Cruz. Santa Cruz envía esa pelota al sector de la banda izquierda. Toca y toca el conjunto blanco. La esférica la tiene Andrade. La pelota se inserta en el terreno del conjunto amarillo. Devuelve esa pelota hacia atrás. Ahí está Andrade. Larga pelota para cambiarlo por el sector de la banda izquierda. Ahí aparece Pedro Ollarzo. Ollarzo que envía esa pelota para Santa Cruz. Ahí está, Santa Cruz empieza pelota por el sector de la banda derecha. Toca y toca en su terreno el conjunto de Cuyul. La esférica ya cruza el eje central, se inserta en el terreno del conjunto amarillo. Allá hacía presencia Vareiro. Ahí está, siempre Vareiro. Ahí está, Vareiro cruza la pelota sin complicaciones para el arquero del conjunto de Yungay. Está ganando el conjunto de Yungay por la cuenta mínima de 1-0. Vamos en los 35 minutos del primer tiempo. Largo pelotazo con pierna derecha. Intenta bajar la pelota y el jugador del conjunto de Cuyul. La pelota la va a tener Santa Cruz. Santa Cruz envía esa pelotita por el sector de la banda derecha. Ahí marcado por Ollarzo. La esférica la mantiene el conjunto blanco en el eje central del pasto sintético del Víctor Jorge Miranda. Larga pelota. Perdía la esférica que parecía Añasco. Ahí está Santa Cruz. Santa Cruz empieza pelota hacia un costado para entregárselo ahí a la casaquilla 5 Quintanilla. Levanta la cabeza y avanza cuando ya cruza el eje central, jugando en terreno antagónico el conjunto de Cuyul. Empieza pelota de costado. Ahí aparece y hace presencia Miguel Soto de la Fuente. La pelota rebota en el jugador. La esférica la tiene Cárcamo. Cárcamo muy marcado ahí por el jugador de conjunto amarillo. Pierde la pelota, recupera rápidamente el conjunto de Yungay. Intenta ir por la bola Santa Cruz. Santa Cruz que envía esa pelota hacia atrás, ahí para su arquero. Toca con la casaquilla 8 en ese sector el Chalo Andrade. Vamos a los 36 minutos de este primer tiempo, de los primeros 45. Ahí está jugando Soto de la Fuente, arranca el conjunto de Cuyul. Maneja la esférica de la casaquilla número 5, Miguel Manso Quintanilla.
Minuto 36 con 27 segundos de este primer tiempo. Se viene el lanzamiento. Lo hace con pierna izquierda. La pelota se inserta en el terreno del conjunto de Cuyul. Aparece por ese otro sector. Ahí está Pérez. Siempre Pérez. Pero empieza pelotita hacia el costado. Entrega la pelota para Oyarzo. Oyarzo entrega para Soto de la Fuente, que la deja pasar ahí. Y aparece Pérez nuevamente para enviar esa pelota con pierna izquierda al área. Por allá, muy cerquita, hacía presencia Barreiro. Sin complicaciones para el arquero del conjunto de Yungay. 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Campeonato regional que organiza la Asociación Regional de Fútbol Amateur, Región de Magallanes. Ahí saque de costado favorable para el conjunto blanco. Estamos en los 38 minutos de juego. Maneja la esférica Quintanilla. Quintanilla envía la pelota para su arquero. La esférica se encuentra en el sector de la banda derecha. Levanta la cabeza y avanza cuando ya cruza el eje central. Se inserta en el terreno de Yungay. La esférica la tiene el Cholo Andrade. La pelota la tiene el Yungay. Esférica que está en el terreno de conjunto cuando salía de cabecita ahí Santa Cruz. Y suena el pito del juez central, ¿eh? Trae pelota hacia el costado y aparece Oyarzo. Oyarzo entrega la bola hacia un costado para la casaquilla número 5 para Quintanilla. Larga pelota de Quintanilla. Aparecía por este otro sector Guzmán, el capitán del conjunto de Yungay. Esférica la tiene Oyarzo. Ahí está Miguel Soto de la Fuente. De la Fuente que envía esa pelota para el sector de la banda derecha. Cuando ya cruza el eje central, se inserta en el terreno del conjunto de Yungay. Siempre la esférica para el conjunto de Cuyul. Por allá está Oyarzo. Pierde la pelota. Oyarzo recupera el conjunto amarillo. Ahí está Cárcamo, el autor del gol. Se va a la carga nuevamente el conjunto de Yungay a través de la casaquilla número 2. Estamos en los 40 minutos de juego del primer tiempo. Estos primeros 45. Les recuerdo que hay fútbol también en el Estadio Francisco Lastra Barriento con el campeonato, en este caso torneo relámpago del fútbol vecinal. 4 partidos se desarrollan en el día de hoy en el sector alto de nuestra comuna. La esférica la tiene el conjunto de Yungay. Toca y toca el conjunto blanco en su terreno. Larga pelota con pierna derecha. La pelota se inserta en el campo del conjunto amarillo. Ahí estaba Pérez. Larga pelota con pierna derecha. Ahí aparece Andrade. Pierde la pelota, recupera rápidamente el conjunto de Yungay cuando comete falta. Un hombre tendido en el pasto sintético. Hay tiro libre favorable para el conjunto amarillo. 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Se venía el pelotazo largo del conjunto de Yungay. Aparecía Santa Cruz de cabecita. Recupera Añasco. Aparecía de cabeza por este otro sector Cáceres. La esférica se arranca, se va fuera del campo de juego. Es saque lateral favorable para el conjunto de Cuyul. Vamos a los 41 minutos, a 4 de finalizar los primeros 45 minutos de juego de este primer tiempo. La esférica en el terreno del conjunto blanco. La pelota la envía por el sector de la banda derecha. Levanta la cabeza y avanza. Largo pelotazo con pierna derecha. Intenta bajar la pelotita Andrade. En terreno antagónico jugando el conjunto de Cuyul. Larga pelota con pierna derecha para poner la pelota por acá donde hacía presencia Miguel Soto de la Fuente. Sin complicaciones para el arquero, sale jugando del fondo del conjunto amarillo. Intenta recuperar la pelota al conjunto de Cuyul. Cuando le ponía al pie ahí la casaquilla número 2, cara del conjunto amarillo.
Pierde la pelota, recupera rápidamente el conjunto. Ahí está Andrade, envía esa pelota hacia costado para Soto de la Fuente. Siempre Soto de la Fuente que envía esa pelota hacia costado para entregárselo a Pedro Yarzo, la casaquilla número 3 del conjunto blanco. Cabecea, cabezazo, pelota que pasaba ahí muy cerquita ahí. Recupera rápidamente con pierna derecha el conjunto de Yungay. La Feria que la tiene Mellado. Aparece Oyarzo. Oyarzo juega en el eje central acá. Entrega la pelota hacia el costado por allá para entregárselo a Pérez. Juega por el sector de la banda derecha. Cuando pierde la pelota, recupera rápidamente el conjunto amarillo. Arranca en el terreno del conjunto. Cuando aparecía por allá el jugador de conjunto de Cuyul, le ponía el pie y sacaba esa pelota fuera del campo de juego. Se viene el saque lateral favorable para el conjunto amarillo. La esfera que la tiene Cárcamo. Envía esa pelota desde el costado. Cuando recupera, comete falta en ese sector. Vamos a los 43 minutos de juego cuando hay un hombre atendido en el pasto sintético del conjunto de Yungay. Peligroso tiro libre favorable para el conjunto de Yungay. 25 metros aproximadamente. Va a venir el tiro. Peligroso tiro. Va a sonar el pito del juez central, Javier Oyarzún. Se viene el disparo. Se viene el centro. Pelota sobre el horizontal. Ahí saque de fondo favorable para el conjunto de Cuyul. Larga pelota para Oyarzo. Cuando cruza la pelota, pierde la pelota, recupera por este otro sector. Estaba ahí atento Añasco. Añasco que combina la pelota para entregárselo a la casaquilla 14 Oliva. La esfera que la tiene el conjunto blanco. Ahí está Vareiro. Siempre Vareiro. El Vareiro que envía esa pelota. Por allá cuando hacía presencia Andrade, aparecía de cabecita Santa Cruz. La esférica la tiene el conjunto amarillo. Ahí aparece nuevamente Cárcamo, la casaquilla número 10 del conjunto amarillo. Pierde la pelota, recupera rápidamente el conjunto de Cuyul. Le dura muy poco la pelota a Cuyul cuando recupera rápidamente el conjunto amarillo de Yungay. Ahí está Jara. Pierde la pelota Jara, recupera rápidamente el conjunto blanco. La pelota fuera de campo de juego, el saque lateral. Va a reponer el conjunto de Cuyul. Ahí está Andrade. La esférica detiene Oyarzo. Larga pelota con pierna izquierda, la pelota se inserta en el área. Intentando buscar el empate el conjunto de Cuyul. Y ahora la pelota recupera rápidamente el conjunto de Yungay. La pelota cuando cruza y se pone en el terreno del conjunto de Cuyul, aparecía Santa Cruz. La esférica la tiene el arquero del conjunto blanco. Ahí está Cárcamo. Cárcamo jugando al sector de la banda izquierda. Largo pelotazo con pierna izquierda. Maneja la pelotita Pérez. Pelota en el aire. Larga pelota con pierna izquierda. La pelota va a picar en el terreno del conjunto amarillo. Intenta bajar la pelotita. Buena jugada del conjunto de Cuyul. Por allá se va a toda velocidad Miguel Soto de la Fuente. La casaquilla 20 del conjunto de Cuyul. Hace su juego. De la Fuente. No aparecía por este otro sector Borges. Largo pelotazo. Probando al arco. Gonzalo Andrade. Sin complicaciones para el arquero del conjunto amarillo, cuando estamos en los 46 minutos con 3 segundos. La esfera que lo tiene el arquero, largo pelotazo con pierna derecha. La pelota pica en el terreno del conjunto de Cuyul. Venía el cabezazo. Una jugada del conjunto blanco. Ahí está Soto de la Fuente. Pierde la pelota de la Fuente.
venía cabezazo para enviar esa pelota fuera del campo de juego. Ahí saque lateral favorable para el conjunto blanco. Ahí va a reponer Oyarzo. Oyarzo que entrega ahí para la casaquilla número 5, Quintanilla. Larga pelota de Quintanilla. La esférica siempre lo tiene el conjunto blanco. Cuando pierde la pelota recupera, suena el pito, cometía falta. Vamos a los 47 minutos de este primer tiempo. Se viene al tiro libre frente a la esférica Quintanilla. Largo pelotazo de Quintanilla con pierna derecha, la pelota se inserta en el área. Venía el cabezazo defensivo por parte del conjunto de Yungay. Recupera la pelota el conjunto blanco. Cuando cruza la pelota y aparece el empate. Tuvo a punto ahí el conjunto de Cuyul. Estaba pero a puertas de encontrar el empate, ¿eh? Se salva el conjunto de Yungay. Viene saque de fondo favorable para el conjunto de Yungay. Larga pelota, la pelota se va a insertar en el terreno del conjunto. Ahí aparece Andrade, suena el pito del juez central Javier Oyarzur para poner punto final. Final de estos primeros 45 minutos. 45 minutos, tiempo reglamentario para poner punto final al primer tiempo. Gana descanso, ganando por 1-0 el conjunto de Yungay. Recordemos que en el preliminar, en el partido de Boris frente a Independencia, lo ganó el conjunto del Boris. Sigue avanzando el conjunto del Boris en este regional de campeonato de clubes, y que lo hará próximamente frente al conjunto de Tierra del Fuego. 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Saludando hasta ahora la tarde al sector del campo, al sector de la pesca, al sector de Senoctrución, sector de Dorotea, sector de la localidad de Puerto Edén. Saludando a huertos familiares también hasta ahora la tarde a través de Radio Paine. Estamos en tiempo de descanso, se termina los primeros 45 minutos. Vamos a parar nuestro cronómetro y poder restaurar esto para ya continuar ya en un ratito más con el segundo tiempo. Les recuerdo que en el Estadio Francisco Lastra Barrientos se está desarrollando fútbol también, torneo relámpago, donde esto comenzó en el día de ayer, sábado 9 de mayo. Comenzó a las 6 de la tarde con el encuentro de Colo Colo frente a Charlie Hernández. En el segundo partido se enfrentaron Génesis frente a Estadio en primera serie a las 19 horas con 20 minutos. Comienzo de este torneo vecinal ayer, sábado 9 de mayo. 20 horas con 30 minutos saltaron a pasto sintético de Francisco Lastra Barriento en el sector alto entre las poblaciones Endesa y Estadio. Endesa frente a Mollín. Y en el partido de fondo, Colo, allá en el sector alto de nuestra población, en el estadio Francisco Lastra Barrientos. Mientras que hoy domingo hubieron 4 partidos, cuando hasta ahora se está desarrollando todavía el encuentro en primera serie de Génesis frente a Charlie Hernández, porque esto comenzó en el día de hoy a las 12 horas. Oiga, hoy día 10 de mayo es el Día de la Madre. Recordemos que no habíamos tenido la oportunidad de poder saludar a todas aquellas mamitas de Puerto Natales y también de la región de Magallanes, y por qué no, de todo nuestro país, saludar a cada una de las mamitas en este día tan especial, en el Día de la Madre. Para quienes tienen su mamita viva, traten de disfrutar, pasarlo bien, mientras que quienes no lo tenemos porque ya se han ido, enviarle un saludo y un abrazo al cielo también a aquellas madres que ya no están
en esta tierra. Día de la mamá, saludo especial.

Además, a través de Mirada Deportiva Comunal, llevando esta transmisión hoy día domingo, en el Día de las Mamás, ¿eh? Ya con el partido de fondo, ya se vienen los próximos 45 minutos para sellar esta jornada doble acá en el estadio Víctor Borges Miranda. Restauramos ahí, tenemos un pequeño problema con nuestro cronómetro, pero ya lo vamos a subsanar en un ratito más. Saludo especial para quienes están a través del receptor ahí, escuchando la transmisión de este partido de vuelta acá en el estadio Víctor Borges Miranda, donde está cayendo el conjunto del Deportivo Manuel Cuyul frente al conjunto de Yungay por la cuenta mínima de 1-0. Recordemos que en el partido de ida, Yungay allá en Capital Regional le ganó a Cuyul por 2-1. Y hoy está ganando Yungay por la cuenta mínima de 1-0. Reitero que en el primer partido sigue avanzando el conjunto del Deportivo Borges en este campeonato regional. No tenemos antecedentes con respecto al partido de Mineros. Recordemos que Mineros viajó muy temprano por la mañana a cumplir su compromiso en Capital Regional de Punta Arenas, allá en el estadio de la Confederación Deportiva. Minero que lo está haciendo frente al conjunto del Deportivo Chile. Recordemos que reciente fin de semana, Minero frente al Chile, empataron aquí en Puerto Natalia. Terminaron empatados, la llave quedó abierta. No sabemos qué es lo que está aconteciendo en este encuentro en Capital Regional de Punta Arenas, allá en el estadio de la Confederación, entre Minero frente al Deportivo Chile.

Y vamos a ir un ratito más también a buscar en la caseta de turno también los cambios que se van a acontecer en este segundo tiempo acá en este partido entre Cuyur frente al Deportivo Yungay. Recordemos que el gol de Yungay fue a través de la diana de Manuel Cárcamos, la calzaquilla número 10 del conjunto amarillo. Bastante público. Tarde que ya comienza a hacer un poquito de frío y comienza a caer la tarde también acá en nuestra localidad de Puerto Natales, en la provincia de Última Esperanza. El próximo fin de semana también sigue este torneo de los barrios. Comienza el día sábado y va a finalizar el día domingo con el tercer y por los terceros lugares y por el título de campeona, tanto en la categoría senior como también en la categoría en primera serie. El lugar especial también hasta ahora de la tarde ahí para Luis Zorro Chauquel, José Adalio Santana en Capital Regional de Punta Arenas, a Manny Santander también acá en Puerto Natales, saludos especiales. René Alarcón también, saludo especial ahí, nuestro amigo, mi compañero de curso también.

reciente fin de semana también en la comuna de Torres del Paine, allá en el gimnasio Cerro Castillo, se desarrolló también lo que fue el campeonato regional de Newcombe, donde participaron 4 equipos, ¿eh?, en 2 categorías, en la categoría 60 y en la categoría 50. Newcombe, allá en Torres del Paine, el reciente fin de semana, donde el primer lugar y campeón en la categoría 60 fue para el equipo Tirapiedra de Puerto Natales, y en la categoría 50 también título de campeón para nuestro equipo de la localidad de Natales, el conjunto de Tirapiedra. También se realizó reciente fin de semana lo que fue la regata de los Fiordos. La convocatoria fue excelente, hubieron más de 70 participantes, en esta competencia náutica, donde reunió a disciplinas como el kayak, el hot pad, motos de aguas y botes, transformando la costanera en un vibrante punto de encuentro para la comunidad local y también a los visitantes que se encontraban acá en Puerto Natales el reciente fin de semana ahí en la costanera. Y la parte más emocionante fue emotivo, porque estuvo el homenaje también a los reconocidos hombres de mar, Víctor Pollo Álvarez y Charlie McLean, cuya trayectoria forma parte del patrimonio marítimo local, Recordemos que en la subdama el tercer lugar fue para Isidora Delgado y el primer lugar fue para Martina Corisma. En kayak doble, tercer lugar Manuel Iglesias y Jorge Paredes, ahí está la dupla de Iglesias y Paredes, Leandro G y Luis C, que conformaron la dupla, ocuparon el segundo lugar, y Carlos Dimar frente a Miguel Soto, ahí el primer lugar en kayak doble, En kayak libre, tercer lugar fue para Rosirich Barría, segundo lugar Rodolfo Herrera y el primer lugar para Rodrigo Milenco, Son algunos resultados que tenemos con respecto a esta regata del reciente fin de semana. En la moto de agua, el tercer lugar fue Juan Pablo Solay, segundo lugar Manuel Suárez y el primer lugar Rodrigo Valenzuela. En la categoría 31-65 años, tercer lugar, la dupla conformada por Miguel Barrientos y Álvaro Valderas. Segundo lugar para Miguel Iturriaga y Martín Gallardo. Mientras que en el primer lugar, Jorge Paredes junto a Jorge Paredes Jr. y Gonzalo Reyes. Categoría 66 años, segundo lugar Alejandro Caño, Iván Caño y Belén Caño. En familia quedó todo allá. Primer lugar, Francisco Álvarez, Francisco Fernández y Luis Ramírez. Clasificación general fue para Jorge Paredes Jr. y Gonzalo Reyes. Eso con respecto a esta competencia de los Fiordos de este año 2026, que se realizó reciente fin de semana acá en la comuna de Puerto Natales. En Punta Arenas también, luego a las 6 de la tarde, se viene el Pingüino frente al Cosal en el partido de vuelta en el Estadio La Bombonera de la 18 de septiembre. Luego, a las 6 de la tarde entonces, se viene el partido de Pingüino frente al Deportivo Cosal en el Estadio La Bombonera. Y el partido que se está desarrollando hasta ahora en el Estadio de la Asociación Barrio Sur, en el Estadio Francisco Bermúdez, están enfrentando a Estrella del Sur frente al Club Deportivo Sokol. Y en el Estadio de la Confederación, ya lo decía, ya el partido tiene que haber terminado ya. Se enfrentaron al Deportivo Chile frente al Deportivo Mineros de nuestra localidad. No tenemos antecedentes con respecto a cómo salió el conjunto de Mineros en Capital Regional. Mientras que acá, hace un rato atrás, a las 2 de la tarde, comenzó el partido del Bori frente a Independencia, donde ganó el Bori por la cuenta de 2-1, ganando conjunto del Boris y seguir avanzando en este campeonato de club, Y ahora estamos viendo el partido y llevando la transmisión también de Cuyul frente al Deportivo Yungay, donde está cayendo el conjunto de Cuyul por la cuenta mínima de 1-0, Y allá en el estadio Alejandro Barría Barrientos, en la localidad de Porvenir, en la Villa Orilla, desarrolló el partido de Tierra del Fuego frente al Club Deportivo Río de la Mano. Hablando de Tierra del Fuego, la próxima llave del Deportivo Boris sería Tierra del Fuego,
Vamos a ver durante la semana para tener mayores antecedentes, pero sí sé que el Boris se enfrentaría al Deportivo Tierra del Fuego, ¿eh? Estamos junto a nosotros Beatriz Alfaro, que nos envía un gran saludo al canal Deportivo Vecinal en el comienzo de este torneo vecinal. 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Vamos a ver si podemos también compartir nuestra transmisión. Nos pidieron que podamos compartirlo, lo hacemos con el mejor de los agrados, ¿eh? Por ahí está. Por ahí sí, ya lo compartimos. Ya se viene el segundo tiempo. Espérenos un ratito nomás y ya estamos con el segundo tiempo. Cuando ya aparecen los jugadores en cancha, no alcanzamos a ir a pedir los cambios, pero... Pero bueno, no... En realidad que estamos trabajando solo y se nos hace difícil bajar de la caseta de transmisión para ir hasta la caseta del turno por los cambios, ¿eh? Cuando ya ingresa al conjunto del Chile, el conjunto blanco del Deportivo Manuel Cuyul, que lo va a hacer por el sector de Cerro de Orotea, mientras que el conjunto amarillo de Yungay lo va a hacer por el sector de calle Felipe, ¿eh? Por ahí está, vamos a ir a preparar nuestro cronómetro para estos 45 minutos de este segundo tiempo. La esférica instalada en el eje central. 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Arranca el segundo tiempo. Ahí está, la esférica se encuentra en el terreno del conjunto de Cuyul, jugando en su propio terreno. Maneja la esférica. Ahí está Quintanilla. Larga pelota. La pelota rebota en el jugador del conjunto de Yungay. La pelota está fuera del campo. Juega el saque lateral favorable para el conjunto blanco. Ahí estaba Soto de la Fuente. La esférica la tiene Cárcamo, largo pelotazo de Cárcamo con pierna derecha, pelota que se va a insertar en el área. Viene el remate, la pelota pasa hacia el borde del lateral derecho, muy lejos allá. Estamos en estos primeros segundos, 50 segundos de juego de este segundo tiempo. Un saque de fondo favorable para el conjunto de Yungay. Larga pelota con pierna derecha. La pelota se inserta muy cerca acá del círculo central del pasto sintético de Víctor Forque Miranda. La pelota inserta en el terreno del conjunto de Cuyul cuando se escapa y se va fuera del campo de juego. Va el saque de costado. Vamos a través del dial 89.5 en frecuencia modulada cuando se producía el lateral. La esférica en el terreno del conjunto de Cuyul. Ahí está Cárcamo. Cárcamo empieza la pelota hacia el costado. Aparece Santa Cruz. Santa Cruz empieza la pelota un poquito adelante. Cuando perdía la pelota y recupera rápidamente el conjunto de Yungay. Y cometía falta al mismo tiempo. Un hombre tendido en el pasto sintético del conjunto blanco. ¿Quién era que estaba? El Cholo Andrade era que estaba en el piso, ¿eh? Larga pelota de Santa Cruz para ponerlo a los pies de Cárcamo.
Siempre Cárcamo envía de pelota a costado, ahí aparece Gonzalo, Gonzalo Andrade. La esférica en el terreno del conjunto Yungay. Cuando comete falta en ese sector. Falta y falta y falta ahí. Hay un hombre tendido en el pasto sintético del conjunto de Manuel Cuyul. 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Siempre pensando en Timini Marque y Caupolicán, cuando se va a venir el tiro libre, 20 metros aproximadamente, una barrera de tres hombres, va a sonar el pito del juez central. Ahí está Pérez, frente a la esférica, se viene el disparo con pierna izquierda. Buena tajada ahí del arquero del conjunto de Yungay, se salva el conjunto de Yungay, ¿eh? Larga pelota, la pelota se encuentra en el eje central, intenta cabecear por este otro sector Pérez, recupera rápidamente el conjunto amarillo. La bola la tiene Cárcamo, Cárcamo quien envía esa pelota por el sector de la banda derecha, cuando se ha venido centro, rebota la pelota, viene el jugador de conjunto blanco. Larga pelota por el sector de la banda izquierda. La esférica en el terreno del conjunto de Cuyul. Arranca cuando ya cruza el eje central. Buena jugada del conjunto de Cuyul. Pierde la pelota, recupera rápidamente el conjunto amarillo. Ahí aparecía nuevamente Santa Cruz. Ahí está, maneja la esférica el conjunto de Cuyul. Ahí está Pérez. Larga pelota con pierna derecha. La pelota pasa muy lejos del lateral derecho. Viene el saque de fondo cuando hay un hombre tendido en el pasto sintético del conjunto amarillo. Se recupera rápidamente. Estamos en los 4 minutos 38 segundos de este segundo tiempo. Saque de fondo. Largo pelotazo con pierna derecha. La pelota pica acá en el eje central. Recupera la pelota el conjunto de Cuyula. Ahí está Pérez. Pérez envía pelota hacia el costado ahí para entregárselo a Vareiro, Maximiliano Vareiro. Vareiro que dispara con pierna derecha y pasa muy lejos del lateral derecho. Va el saque de fondo favorable para el conjunto amarillo. Suena el pito del juez central Javier Oyarzún. Viene el disparo con pierna derecha. Larga pelota, la pelota peca en el eje central. Cuando aparecía por este otro sector Gonzalo Andrade para sacar esa pelota fuera del campo de juego. Hay saque lateral favorable para el conjunto de Yungay. Vamos a los 6 minutos de juego de este segundo tiempo. Cuando hace su juego, Miguel Soto de la Fuente, por el sector de la banda derecha, la pelota en su terreno. Manejada la esférica, Santa Cruz. Entrega pelota hacia el costado. Buena jugada del conjunto de Cuyul. Cuando ya cruza el eje central, se inserta en el terreno del conjunto de Yungay. La pelota de igual hacia atrás.

Pelota que sea fuera del campo de juego. Saque de fondo favorable para el conjunto de Yungay. Vamos a los 7 minutos de juego de este segundo tiempo. Larga pelota con pierna derecha, la pelota va a picar en el eje central. Venía el cabezazo ahí del conjunto amarillo, parece Santa Cruz de cabecita. Trae pelotas de costado, ahí está Gonzalo Chalo Andrade. La esférica la tiene Quintanilla. Ahí saque lateral favorable para el conjunto blanco. Maneja la esférica Santa Cruz, que se la envía para Bruno Cárcamo. Cárcamo levanta la cabeza y entrega la pelota para este otro sector para Soto de la Fuente. Ahí está Soto de la Fuente, que hace su juego y entrega para Santa Cruz. Santa Cruz busca los espacios y toca para entregárselo a Bruno Cárcamo. Cárcamo levanta la cabeza y avanza un par de metros. La bola la va a tener Soto de la Fuente. Ahí está, entrega pelota en el medio. La pelota la recupera el conjunto amarillo. Aparecía nuevamente Maximiliano Vareiro en ese sector. Arranca el conjunto de Cuyul. Buena jugada del conjunto blanco. Estamos en los 8 minutos con 5 segundos de este segundo tiempo. La bola la tiene el arquero del conjunto de Yungay. Larga pelota con pierna derecha. La pelota va a picar en el terreno del conjunto de Cuyul. Suena el pito del juez central, que dijo, le puso la tarjeta amarilla ahí al arquero del conjunto de Yungay. ¿Eh? La esférica la tiene Cuyul. Ahí está Quintanilla. Quintanilla envía esa pelota para el sector de la banda izquierda. La pelota hacia atrás ahí para entregársela a Pérez. Pierde la pelota. Recupera Santa Cruz. Larga pelota para jugar con Santa Cruz nuevamente. Cruza la pelota Santa Cruz. No alcanza a llegar a la bola Soto de la Fuente cuando comete falta. Cometía falta en ese sector. Tarjeta amarilla ahí. Estamos en el minuto 9 con 2 segundos de este segundo tiempo. Estamos a través del dial 89.5 y en la 1030 en amplitud modulada para llegar a todos los rincones de nuestra comuna con esta transmisión desde el Víctor Borges Miranda, cuando va a haber tiro libre acá en el estadio Víctor Borges. La pelotita la devuelve hacia atrás. Largo disparo de Guzmán, el capitán del conjunto amarillo. Maneja la esférica del conjunto de Cuyul en su terreno. Ahí estaba Soto de la Fuente, envía su pelota hacia el costado. Levanta la cabeza y avanza un par de metros en su terreno, muy cerca del eje central. Larga pelota que la enviaba por el sector de la banda izquierda cuando antes aparecía el jugador del conjunto de Yungay. Cuando intenta meter la pelota en el área, ahí aparece por este otro sector Manuel Cárcamo. Pelota que rebota ahí. Pelota fuera del campo de juego. Estamos en los 10 minutos con 8 segundos. Vamos a tener Mirada Deportiva Comunal en conjunto con Radio Paine en el día de hoy, domingo. La esférica la tiene Soto de la Fuente. Intenta meter el pie por ese sector ahí, Quintanilla. Esférica llega a los pies ahí del jugador Casaquilla 70, Jordan Álvarez. ¿Cómo está jugando el conjunto de Cuyo? La Fuente. La pelota la tiene Santa Cruz, haciendo su juego en su terreno. Distribuye el juego por el sector de la banda izquierda. La pelota siempre la mantiene el conjunto de Cuyul cuando se inserta en el terreno del conjunto de Yungay, jugando por el sector de la banda izquierda. La pelota muy cerca del área, intentando buscar el empate hasta ahora de la tarde el conjunto de Cuyul. La esférica hacia atrás, cambia la posición y la pone por el sector del medio ahí. Intenta recuperar la pelota el conjunto de Yungay cuando suena el pito del juez central. Cuando hay un hombre ahí tendido del pasto sintético del conjunto de Cuyul, cuando va el cambio en el conjunto de Cuyul, va a ingresar la casaquilla número 11.

Vamos a los 12 minutos de este segundo tiempo. Viene tiro libre favorable para el conjunto de Cuyul, 25 metros aproximadamente. Viene el disparo, se venía al centro, sin complicaciones para el arquero del conjunto de amarillo. Y el cambio en el conjunto de Manuel Cuyul, ingresaba a la casaquilla número 10 y se retiraba Nicolás Oyarzo, la casaquilla número 9 del conjunto blanco. Estamos en los 13 minutos de este segundo tiempo. La esférica la tenía Jordan Álvarez. Ahí está Santa Cruz. Santa Cruz que levanta la cabeza y avanza y entrega esa pelota por este otro sector para Soto de la Fuente. Ahí está Soto de la Fuente, intenta distribuir el juego para enviar esa pelota por el sector de la banda derecha. Ahí aparecía la casaquilla número 11 del conjunto de Cuyul. La esférica la tiene Cárcamo. Cárcamo que entrega hacia el costado ahí para Soto de la Fuente. Pierde la pelota, recupera rápidamente el conjunto de Yungay a través de Jaime Montaña. La esférica al interior del área, va a salir jugando Cuyul. La pelota la entrega para Santa Cruz. Larga pelota a Santa Cruz. Cabeceaba ahí la casaquilla número 11 del conjunto blanco. Pierde la pelota, recupera rápidamente el conjunto de Yungay. Maneja la esférica Guzmán, el capitán del conjunto de Yungay. Pierde la pelota y recupera el conjunto de Cuyul. Ahí aparecía Cárcamo para quitarle la pelota. Cárcamo que entrega hacia el costado ahí para el juego que se hace por acá por el sector de la banda derecha. Cuando suena el pito, cometía falta. Venía jugando al conjunto de Cuyul. La esférica está en su terreno cuando ya cruza el eje central. Larga pelota para ponerlo un par de metros hacia adelante. Muy marcado por dos jugadores del conjunto de Yungay en ese sector. Vuelve hacia su terreno el conjunto blanco. La esférica la tiene Santa Cruz. Santa Cruz envía la pelota por el sector de la banda izquierda. La pelota un poquito hacia el costado para entregárselo a Charlo Andrade. Ahí está Andrade que levanta la cabeza y avanza y entrega la bola por el otro sector. Por allá aparecía José Pérez. Larga pelota con pierna izquierda, la pelota en el área, venía el cabezazo defensivo ahí por parte del conjunto amarillo. Larga pelota con pierna derecha, llega el cabezazo de Santa Cruz. Ahí está Santa Cruz, hace su juego. La esférica la tiene Soto de la Fuente, larga pelota. Jugando en su propio terreno el conjunto de Yungay, cuando ya cruza el eje central, la pelota se inserta en el conjunto de Cuyul. Buena jugada cuando pierde la pelota, aparece en ese sector en la casaquilla el número 15, Bruno Cárcamo, cuando comete falta, hombre tendido en el pasto sintético. Suena el pito del juez central, le sacó la tarjeta amarilla, cometía falta en ese sector ahí, un hombre tendido del conjunto amarillo, era Víctor Álvarez que está en el piso. Ya estamos en los 16 cuando está detenido el encuentro. Detenido el encuentro acá en el estadio Víctor Pituco Borges. Cuando ya son las 17 horas con 35 minutos horario de la región de Magallanes. Cuando comienza a caer la tarde en nuestra localidad, acá en la provincia de Última Esperanza. Tarjeta amarilla ahí.
Sigue tendido el hombre del conjunto del Deportivo Yungay. Está detenido el encuentro. Recordemos que está ganando Yungay por 1-0. Otra tarjeta amarilla se producía ahí para el jugador del conjunto amarillo. De un momento a otro se va a reanudar el encuentro. Hoy estamos en los 17 minutos con 28 segundos de este segundo tiempo. Ahí está, se va a producir el tiro libre a favor del conjunto de Yungay. Estamos a través de TV Mirada Deportiva Comunal en conjunto con la Radio Popular del Pueblo. En los estudios, Felipe Muñoz, su director. Estamos a través del dial 89.5 y a la 1030 llevando esta transmisión del fútbol regional. Maneja la esférica. La casaquilla 11, reenformellado. Venía cabezazo. Y viene saque lateral favorable para el conjunto amarillo. Ahí está Cáceres. Va a reponer el conjunto blanco. Maneja la esférica Soto de la Fuente. La pelota hacia atrás en su terreno. Ahí está Cárcamo, que envía esa pelota un poquito hacia adelante para Soto de la Fuente. Pierde la pelota, recupera rápidamente el conjunto amarillo a través de Manuel Cárcamo. Intenta buscar la pelota por ese sector Santa Cruz. La pelota se va fuera del campo de juego por el sector vehicular. Se escapa la bola. 19 minutos de juego este segundo tiempo. Se viene el pelotazo ahí, la pelota en el aire, intenta cabecear ahí el conjunto amarillo. La bola lo va a tener el conjunto de Cuyul por el sector de la banda izquierda. Pelota fuera del campo de juego, se va a producir el saque lateral. Ahora vale para el conjunto blanco, jugando en su terreno propio el conjunto rayado. La bola la va a tener por este sector Bruno Cárcamo. Ahí está Cárcamo, que envía esa pelota un poquito más adelante para entregársela a Soto de la Fuente. Soto de la Fuente envía esa pelota hacia un costado para la casaquilla número 11. Santa Cruz nuevamente con la bola. La bola la envía un par de metros cuando ya cruza el eje central y se inserta en el terreno del conjunto de Yungay. La esférica la mantiene el conjunto Cuyú cuando venía. El jugador del conjunto de Yungay le ponía el pie ahí y envía esa pelota fuera del campo de juego. Ya estamos en los 20 minutos 14 segundos de este segundo tiempo. 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O está jugando al conjunto blanco en el terreno del conjunto amarillo. La bola la tiene Bruno Cárcamo. Tenga pelota hacia costado ahí para la casaquilla número 11. Se venía el saldo defensivo por parte del conjunto amarillo. Aparece Maximiliano Vareiro. Pierde la pelota Vareiro y aparecía el jugador del conjunto de Yungay. Ahí saque lateral favorable para el conjunto blanco. Reponía Soto de la Fuente. La pelota la tenía Santa Cruz. Santa Cruz devuelve esa pelota hacia atrás para Jordan Álvarez. Ahí está Álvarez, que envía esa pelota un poquito hacia adelante para Andrade. Larga pelota. La esférica cruza el eje central cuando recupera rápidamente el conjunto amarillo. Ahí está el capitán Guzmán del conjunto amarillo. Siempre Guzmán cruza la pelota por este otro sector donde hace presencia Montaña. Se le escapa la pelota hacia afuera del campo de juego. Hay saque lateral favorable para el conjunto rayado. Rayado. Vamos a los 22 minutos de juego de este segundo tiempo. Va a reponer Fernando Soto de la Fuente.
Soto de la Fuente siempre entrega la pelota hacia atrás, traba la pelota con el capitán Guzmán. Va a producir el saque de costado cuando suena el pito del juez central Javier Oyarzún. Ahí está el saque lateral, entrega la pelota hacia atrás. Buen juego en su terreno el conjunto. Nuevamente suena el pito de Javier Oyarzún. Va a producir el saque lateral. Ahí está Soto de la Fuente. Arranca el conjunto Cuyo, que envía esa pelota por el sector de la banda izquierda. Por allá hacía presencia la casaquilla 3, Pedro Oyarzo. Larga pelota de Oyarzo. Combinado allá por ese sector ahí con el jugador del conjunto blanco. Cuando partía la pelota el conjunto blanco y aparecía ahí el jugador del conjunto de Yungay. 23 minutos de juego. Está jugando en terreno antagónico el conjunto amarillo. La pelota la vuelve hacia atrás cuando ya está jugando muy cerquita del eje central. La esférica la mantiene el conjunto blanco jugando por el sector izquierdo. Larga pelota con pierna izquierda. La pelota se inserta en el área. Salía a buscar ahí la pelota. Dispara con muy poca intensidad. La pelota sale del fondo. Intenta llegar por este otro sector Bruno Cárcamo. La pelota se inserta en el terreno del conjunto Cuyú cuando aparecía Santa Cruz ahí. La pelota la va a tener Álvarez. Vale, jugando Santa Cruz. Jugando en su terreno el conjunto blanco de Cuyul. La pelota la envía por el sector de la banda izquierda. Cuando ya estamos en los 24 minutos del segundo tiempo. Y cuando son las 17 horas con 40 minutos horario de la región de Magallanes, estamos con el encuentro de fondo por el campeonato de clubes. Cuyul frente al Deportivo Yungay. Está perdiendo el conjunto de Cuyul por la cuenta mínima de 1-0. Está jugando al fondo el arquero del conjunto de Yungay. La esférica la mantiene el conjunto amarillo. Hay un hombre tendido en el pasto sintético. Larga pelota, pelota del aire, pelota que va a picar en el terreno del conjunto. Venía el cabezazo defensivo de Santa Cruz. Sigue el cabezazo. La esférica la tenía por el otro sector Pedro Oyarzo. Arranca el conjunto de Cuyul en terreno antagónico. La esférica la va a manejar Quintanilla. Larga pelota Quintanilla, venía cabezazo defensivo por parte del conjunto de Yungay. La esférica la tiene en la casaquilla 11 del conjunto blanco. Muy marcado ahí por el jugador del conjunto de Yungay. Cuando cometía falta, suena el pito del juez central. 25 minutos de juego. Tiro favorable para el conjunto Cuyul, peligroso tiro. 15 metros aproximadamente. Se puede venir el empate. Se prepara. No alcanzamos a visualizar la casaquilla del jugador del conjunto blanco de Cuyul. Va a sonar el pito del juez central. Viene el disparo con pierna izquierda. La pelota pasa muy lejos por allá. Se va por la última línea, se va fuera del campo de juego. 26 minutos de este segundo tiempo. Vamos a través de Mirada Deportiva Comunal junto a Radio Paine, en la Radio Popular del Pueblo, a través de la 89.5 frecuencia modulada y también en la 1030 en amplitud modulada, para llegar a todos los rincones de nuestra provincia de Última Esperanza con el fútbol regional. Partido de vuelta cuando hay saque de fondo favorable para el conjunto de Yungay. Como a distancia se viene el disparo con pierna derecha. Larga pelota, pelota que pica muy cerca del eje central. Intenta recuperar la pelota rápidamente el conjunto de Cuyul. La esférica la maneja ahí este Gonzalo Andrade. La pelota se va fuera del campo de juego cuando va a haber saque lateral favorable para el conjunto blanco. Reponía el conjunto de Cuyul jugando en su terreno. La pelota la tiene Santa Cruz. Santa Cruz cruza la pelota por este otro sector,
para entregárselo ahí a Quintanilla. Quintanilla hace su juego, distribuye el juego para ahí, para la casaquilla número 11, envía esa pelota por el medio, por allá aparecía la casaquilla 8, Gonzalo Andrade, larga pelota, cuando recupera la pelota rápidamente el conjunto Yungay, se va a la carga el conjunto amarillo, cuando está muy cerquita del área, pierde la pelota, recupera rápidamente el conjunto de Cuyul, aparece Guzmán, ahí está Guzmán, el capitán del conjunto amarillo, buena jugada de Guzmán, gana el disparo, la pelota la entrega hacia el costado, muy cerca del área el conjunto amarillo, va a cruzar, recibe el disparo y abre la cuenta en una jugada magistral del conjunto de Yungay. A 7 metros aproximadamente se viene el segundo gol en el minuto 27 con 21 segundos y deja las cosas 2 para el conjunto de Yungay, 0 para el conjunto de Cuyul. Vamos a buscar nuestro tablero también para marcar el gol

Venía el segundo gol del conjunto de Yungay, está cayendo el conjunto de Manuel Cuyul por la cuenta de 2-0. Se venía el golazo del conjunto amarillo cuando va a haber cambio en el conjunto blanco. Ingresa la casaquilla número 14. Se retoma el juego, arranca el conjunto blanco, la pelota inserta en el conjunto amarillo. Levanta la cabeza y falta cuando aparece por ese lado la casaquilla número 11 del conjunto blanco. La pelota la tiene el arquero del conjunto de Yungay. Saque de fondo con pierna derecha, la pelota ya cruza el eje central. Intenta cabecear Santa Cruz. Santa Cruz le envía esa pelota hacia el terreno del conjunto amarillo. Maneja la esférica, Miguel Soto de la Fuente en ese sector. Ahí está, viene el pelotazo, se viene el... Cuando ya está en el área nuevamente el conjunto de Cuyul, la pelota se escapa hacia un costado y se va fuera del campo de juego. Venía el saque lateral favorable para el conjunto de Cuyul. Tiene la pelota hacia el costado, se viene el disparo ahí de la casaquilla 5 de Quintanilla. Hace su juego al conjunto de Yungay. Rebota la pelota ahí el jugador del conjunto blanco. Pelota en el aire. Intenta bajar la pelota Barairo. Estamos en los 30 minutos de juego de este segundo tiempo. Vamos a estar la banderola arriba ahí de René Muñoz, el primer asistente que corre por el sector de tribunas. Cuando hay cambio en el conjunto amarillo, ingresa la casaquilla número 7. Vamos a ver quién es el que se retira. Es la casaquilla 17, Jaime Montaña, que se retira. Va a venir el disparo del tiro libre de Cárcamo. Dispara Cárcamo con pierna derecha, se venía al centro, se venía el cabezazo. Pelota fuera del campo de juego. Se viene saque de fondo favorable para el conjunto de Yungaya.

Vamos a los 32 minutos de juego. Estamos a través de Radio Peine, la radio popular de Puebla, a través del dial 89.5 y el 1030 en amplitud modulada, y a través de todas sus plataformas, llevándolo en vivo y en directo también a través de la transmisión de Mirada Deportiva Comunal, ¿no? Se va a venir el saque de fondo, toma distancia, viene el disparo con pierna derecha, la pelota se inserta acá en el eje central, intenta cabecear ahí, baja la pelotita, el jugador del conjunto de Coyula, ahí aparecía de cabecita Santa Cruz, la esférica la maneja Cárcamo, pelota que se la envía nuevamente para Santa Cruz. Santa Cruz avanza, levanta la cabecita para enviar esa pelota por el sector de la banda izquierda, siempre Santa Cruz, la pelota la devuelve hacia un costado ahí para entregárselo a la casaquilla 5, Quintanilla. Quintanilla envía esa pelota cuando se mete por el medio ahí, Pérez, ahí está Pérez, siempre Pérez, pierde la pelota Pérez, recupera rápidamente el conjunto amarillo cuando suena el pito del juez central Javier Oyarzún para indicar que hay tiro libre favorable para el conjunto de Cuyul. 35 metros aproximadamente para este tiro libre. En el disparo con pierna derecha, pelota en el área, remata, la pelota pica debajo del horizontal, se salva el conjunto de Yungay. Bien puesta la pelota ahí por parte del jugador del conjunto de Cuyul. Intenta recuperar esa pelota el conjunto amarillo. Cuando comienzan a encenderse las torres de iluminación acá en el Víctor Borque Miranda, cuando se va a producir el cambio en el conjunto de Cuyul, va a ingresar la casaquilla número 16. Se produce cambio en el conjunto blanco. Ingresa la casaquilla número 16. Vamos a ver quién se retira. Me parece que es la casaquilla 19. ¿Eh? Al parecer es Fernando Soto de la Fuente. ¿Eh? Efectivamente. Es Fernando Soto de la Fuente el que se retira de la cancha. La esférica en el terreno del conjunto de Yungay, intenta bajar la pelotita ahí, larga pelota, ahí estaba la casaquilla 11, entrega la pelota a su costado para Pérez, Pérez que combina la pelota por este otro sector, pierde la pelota, recupera rápidamente el conjunto de Yungay, aparecía en ese sector el jugador casaquilla 7, baja la pelotita, la esférica la tiene Bruno Cárcamo, pierde la pelota, recupera rápidamente ahí el conjunto amarillo, la pelota se inserta en el terreno del conjunto de Cuyul. Cuando ya estamos en los 34 minutos de este segundo tiempo, larga pelota, pelota del área, abre la cuenta el conjunto de Cuyul en este segundo tiempo, en el minuto 41. Era la casaquilla número 16 de Cuyul. Cuando dejan las cosas 2-1, 2 para el conjunto de Yungay, 1 para el conjunto de Cuyul. Vamos a ver entonces, marcamos el gol. Al cambio en el conjunto de Yungay, va a ingresar la casaquilla número 8. De todo acá en la caseta de transmisión, se caen los lápices, se caen los cables, oiga, se cae todo. Ahí ya recuperamos rápidamente nuestras herramientas de trabajo cuando se entra la pelotita al conjunto de Yungay. Larga pelota con pierna derecha, por allá aparece nuevamente la casaquilla número 7 del conjunto de Yungay, cuando hay un hombre tendido ahí, dos hombres tendidos en el pasto sintético. Vamos al minuto 36. A 9 minutos de finalizar este encuentro. Siguen los cambios en el conjunto de Yungay.
a ingresar la casaquilla número 13. 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

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La esférica está en el terreno del conjunto de Cuyul. Larga pelota. La pelota la envía a su costado. Entrega la pelota para Pérez. Pérez que envía su pelota por el sector de la banda izquierda. Largo pelotazo con pierna izquierda. Le viene al centro. Sin complicaciones para el arquero del conjunto de Yungay. Estamos en los 38 minutos de juego del segundo tiempo. Somos Mirada Deportiva Comunal junto a Radio Peine el día de hoy. Maneja la esférica el conjunto de Yungay. Pierde la pelota, recupera rápidamente el conjunto de Cuyul. Ahí está Pérez. Pérez levanta la cabeza y avanza y entrega esa pelota para el sector de la banda izquierda. Hace su juego, distribuye el juego al conjunto blanco. Ahí está Pérez. Larga pelota con pierna izquierda. Se viene al centro. Intenta cabecear. Peina la esférica en ese sector ahí. La pelota se va fuera de campo de juego. Saque de fondo favorable para el conjunto amarillo. Se viene el saque de fondo. Largo pelotazo con pierna derecha. La pelota se va a insertar en el terreno del conjunto blanco. Ahí aparecía de cabecita Santa Cruz. La pelota la tiene Álvarez. La pelota se escapa fuera del campo de juego. El saque lateral, ¿eh? Favorable para el conjunto amarillo. Ya estamos 4 horas casi. Llevamos 4 horas de transmisión, ¿eh? La pelota muy cerca del área. Ando de nombre tendido en el pasto sintético del conjunto de Yungay. Está detenido el encuentro. 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Venía el saque del conjunto de Cuyul cuando se inserta la pelota en el conjunto de Yungay. Larga pelota, venía el cabezazo de Andrade. La pelota se encuentra por el sector de la banda izquierda cuando ya estamos en los 40 minutos de juego de este segundo tiempo. La pelota hacia el costado. Levanta la pelotita lo envía por el sector vehicular. La esférica la va a manejar el conjunto de Cuyul. Intenta levantar la pelota cuando se va a producir el cambio en el conjunto de Cuyul. Va a ingresar la casaquilla número 22. La esférica en el terreno del conjunto de Yungay. Ahí está Miguel Soto de la Fuente. De la Fuente, marcado por 2 hombres. Cuando aparece ahí, saca esa pelota fuera del campo de juego, se va a producir el saque de costado favorable para el conjunto de Cuyul, ¿eh? Ahí reponía Cárcamo. La pelota recupera rápidamente el conjunto de Yungay en su terreno. Venía el cabezazo ahí. Va en busca de la esférica Pedro Yarzo. Ahí está Oyarzo, entrega esa pelota a costado, devuelve esa pelota hacia atrás, no alcanza a llegar a Santa Cruz a la bola, cuando arranca el conjunto amarillo, cuando le pone el pie por allá a Cárcamo para enviar esa pelota fuera del campo de juego. Se produce el saque de costado favorable para el conjunto. Reitero, es tiro libre favorable para el conjunto de Yungay, ¿eh? Vamos a los 41 minutos de juego, a 4 minutos ya de finalizar este encuentro. Se produjo cambio también en el conjunto de Cuyul. Ingresó la casaquilla 22 y se retiró la 20. La 20 que era Miguel Soto de la Fuente. La bola la va a mantener Bruno Cárcamo en su terreno. Envía pelota hacia el sector de la banda izquierda. Levanta la cabeza y avanza por ese sector. Cuando ya cruza el eje central y se inserta en el terreno del conjunto Yungay. Larga la pelota con pierna izquierda. La pelota en el área. Le puede venir el empate, ¿eh?
Cuando hay... ¿Cómo te falta? Un hombre tendido de pasto sintético del conjunto amarillo. 42 minutos. Vamos a través del área deportiva de Radio Paine llevando esta transmisión desde el Víctor Bosque Miranda, cuando la pelota se encuentra en el terreno del conjunto de Yungay. Intenta recuperar rápidamente el conjunto amarillo cuando pierde la pelota y aparecía en ese sector ahí Bruno Cárcamo. La esférica la tenía la casaquilla 10. La pelota está fuera del campo de juego. Hay saque de fondo favorable para el conjunto amarillo. 43 minutos. Viene el disparo. Larga pelota con pierna derecha. La pelota sigue en el terreno del conjunto Yungay cuando aparecía de la nada ya González. En este caso este Gonzalo Andrade. Hay saque de fondo favorable para el conjunto de Yungay. Acomoda la pelotita. Viene el disparo, pelota del aire, pelota que está en el círculo central, acá en el pasto sintético del Víctor Borges Miranda. Ahí marcando Guzmán. Hay tiro libre favorable para el conjunto de Cuyul. Frente a la esférica, Cárcamo. Viene el disparo, entrega pelotita de costado, maneja la esférica, larga pelota a Quintanilla, sin complicaciones para el arquero del conjunto Yungay. Ya estamos en los últimos minutos finales, cuando se están completando 44 minutos 17 segundos de este segundo tiempo. La pelota se inserta allá en el sector vehicular para el tiro de costado. Viene la reposición del conjunto blanco. La esférica está en el terreno del conjunto de Cuyul. Ahí está Santa Cruz. Santa Cruz empieza a pelota, se acostó para entregárselo hoy a la casaquilla número 15, Bruno Cárcamo. Cárcamo que empieza en el costado. Aparece la casaquilla número 11 jugando al sector de la banda derecha. Entrega pelota un poco hacia acostado. Buena jugada del conjunto de Cuyul. La pelota la va a enviar por el sector de la banda izquierda. Cuando ya se están completando 44 minutos 55 segundos, ya estamos completando tiempo reglamentario. Cuando suena el pito del juez central, hay saque de fondo favorable para el conjunto amarillo. La pelota se inserta acá en el conjunto blanco. Buena jugada del conjunto de Yungay. Maneja la esférica Millado. Pierde la pelota, recupera rápidamente el conjunto de Cuyul, que levanta la cabeza y avanza cuando ya cruza el eje central. Arras de piso jugando el conjunto de Cuyul. Pierde la pelota, recupera rápidamente el conjunto amarillo. Estamos a través de la 89.5 frecuencia modulada, en la 1030 en amplitud modulada y a través de todas sus plataformas llevando esta transmisión desde el principal complejo deportivo de la comuna natal, como es el Víctor Borges Miranda. Cuando hay un hombre tendido en el pasto sintético del conjunto amarillo. Vamos en los 46 minutos. Vamos llegando a la parte final de este encuentro. Lo está ganando el conjunto de Yungay por 2-1. 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La esférica se encuentra en el terreno del conjunto de Yungay. Maneja la esférica, la casaquilla 11, que la envía para
La casaquilla 15, Bruno Cárcamo. Ahí está Cárcamo, siempre Cárcamo. Envía pelota de costado, largo pelotazo con pierna derecha. La pelota se inserta en el área del conjunto de Yungay. Cuando aparece ahí el jugador del conjunto amarillo, intentando recuperar la pelota. Con el pito, juez central. Cuando estamos en los 47 minutos con 7 segundos, estamos llegando a la parte final de este encuentro, cuando se va a producir cambio en el conjunto amarillo nuevamente. Va a ingresar la casaquilla número 12. Hay saque de fondo. El disparo de fondo, larga pelota con pierna derecha, la pelota pica en el eje central, venía el cabezazo ahí por parte de Cárcamo del conjunto blanco. Maneja la esférica en el círculo central, la envía por el sector de la banda izquierda. Levanta la cabeza y avanza un par de metros para tratar de meterse en el medio. Ahí aparecía Santa Cruz. La pelota llega al cabezazo defensivo por parte del conjunto de Yungay. Ahí aparecía el cabezazo de Santa Cruz. Cabecita por el otro sector ahí, intenta recuperar la pelota está fuera del campo de juego. Hombre tendido en el pasto sintético del conjunto blanco. Vamos a los 48 minutos con 9 segundos, esto se va a terminar de un momento a otro. La pelota muy cerca del área, sale jugando por este otro sector Mellado. Agarra la pelota con pierna derecha, salía jugando Álvarez. La esférica la maneja Santa Cruz en su propio terreno. Arranca el conjunto de Cuyul. Ahí la tiene en la esférica. Cuando perdía la pelota y recuperaba rápidamente el conjunto amarillo. En busca de la bola, Álvarez. Largo pelotazo con pierna izquierda. La pelota va a picar en el terreno del conjunto amarillo. La esférica la mantiene el conjunto de Cuyul en su terreno. Cuando suena el pito central del juez central Javier Oyarzún y pone punto final a este encuentro regional, lo gana el conjunto de Yungay por 2-1, dejando afuera al conjunto de Manuel Cuyul en esta temporada 2026 de lo que es el fútbol regional de clubes, ¿eh? Y nosotros también llegando a la parte final, vamos a pedir en los estudios Radio Peine que vaya cerrando la transmisión, agradeciendo de antemano que nos hayan permitido estar junto al área deportiva Radio Paine, radio a la cual trabajamos ya mucho tiempo con el área deportiva. Estamos con la octava temporada de lo que es programa de estudio, que en esta oportunidad se nos da también para poder transmitir partidos regionales a través de la señal de Radio Paine. Agradecemos a su director ahí, Felipe Muñoz, en los estudios, en los controles ahí, para que ponga punto final. Lo gana el conjunto Yungay, como decía, por 2-1. Agradeciendo a quienes estuvieron conectados durante estas 4 horas que estuvimos del estadio Víctor Borges Miranda. Nosotros nos vamos agradeciendo a cada uno de ustedes y poniendo punto final a esta transmisión, ¿eh? Nos vamos. Nos vemos la próxima fin de semana. Vamos a ver en qué escenario. Continúa con esto. Nosotros ya nos vamos y comenzamos a desarmar equipos.

0: 18 horas y 11 minutos.
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1: 18 horas y 16 minutos.
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3: Eliminada de la Copa de la Liga, depende de un milagro para pelear esa clasificación a semifinales. El equipo de Fernando Gago cayó ante Unión La Calera. Ahora nos venimos al Claro Arena para ver este partido. Será una final, sin duda alguna, una final de grupo entre Universidad Católica y el líder de esta zona, Ñublense. Es el grupo B de la Copa de la Liga, con el líder Ñublense con 10 puntos y la Católica con 7. Está obligada a ganar la Católica para llegar con vida a la última fecha, cuando tenga que recibir a Cobresal acá en su casa. Así que es un partido relevante. Por eso la Católica se lo toma con seriedad y, como anticipábamos, va con equipo copero prácticamente. Ya lo estaremos repasando junto a Maximiliano Videla. Saludo de manera formal al señor Braulio Martínez en Cooperativa. ¿Cómo le va?
4: Hola, Rodri. ¿Qué tal? Aquí estamos todo listo y dispuesto para iniciar esta transmisión desde el Claro Arena. 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
3: Somos Cooperativa Deportes, acá estábamos hablando con Maximiliano Videla sobre la tabla de posiciones. Ya la estaremos repasando en detalle junto a Ivo Bay. El hincha de la Católica quiere saber los 11. ¿Por qué es un equipo copero, Maximiliano Videla? Bienvenido.
5: Ya están. ¿Qué tal, Rodrigo Contreras? Por supuesto que están los 11 y ese equipo copero porque tiene obligaciones matemáticas la Universidad Católica de Daniel Garnero. Necesita ganar por 2 goles para llegar a la última fecha como puntera de su grupo en la Copa de la Liga. Por lo mismo, manda a sus mejores soldados o a la mayoría de ellos a la cancha, Daniel Garnero. Este es el 11 de la UC.

0: ventaja. Número 27, Darío Melo. Línea de 4 en el fondo por la derecha. Número 6 para Sebastián Arancibia. Centralizado con la 19 va a estar Branco Ampuero, acompañado por el 26, Juan Ignacio Díaz. Cierra todo en el fondo por la izquierda el número 15, el Simbi, Cristian Cuevas. Tres hombres en la mitad de cancha. Número 8 para Fernando Zucchi, que va a estar acompañado en la contención por el 20, Johan Valencia, para dejar enganchado con la 10 a Matías Palavecino. Tres hombres en delantera, ya empiezan a salir de memoria en el esquema de Daniel Garnero. El número 7, Justo Yani. El número 9, el toro de Chajarí, Fernando Sampedri. Y el número 11, Clemente Montes, para cerrar el 11 de la Católica, que quiere la punta de su grupo en la Copa de la Liga.
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2: Hay homenaje a esta hora acá en el Claro Arena, Maximiliano Videla, para un grupo importante de jugadores.
0: Sí, señor, justamente están en la cancha los campeones del clausura 2015-2016, a 10 años del logro. Los jugadores van a recibir una camiseta de Lucé y son Cristian Álvarez, Roberto Gutiérrez, veo al Chiqui Cordero, a Estefano Mañasco, Carlos Espinosa, el Valdía de los Pobres, como le decían, Jaime Carreño, también Juan Carlos Espinosa y David Llanos. En el cuerpo técnico también hay algunas figuras de ese campeonato: Mario Salas, Osvaldo Alegría, Fernando Gutiérrez y Javier Rodríguez, junto a la copa que ya levantaron en este estadio, en San Carlos de Apoquindo, en el antiguo, ya en 2016.
2: Veo también a Marcelo Vargas a la distancia, en el suelo histórico.
0: Marcelo Vargas.
2: Allí, es parte de, por supuesto, del equipo de trabajo, Osvaldo Alegría también, recibiendo este homenaje. Un título que es demasiado especial para el hincha de la Católica, venía de varios años sin lograr títulos. Una definición increíble, O'Higgins perdiendo de local con la U de Conce. Bueno, tenía toda la chance de ser campeón, y la Católica ganando acá sobre la hora frente al Audax italiano. Lleno de mística ese título, que creo que fue un punto de inflexión importante para lo que vendría después, el tetracampeonato y los títulos del equipo cruzado. Repasemos los 11 de Ñublense, Maximiliano Vila, equipo que es el líder de este grupo y que tiene una gran posibilidad esta tarde.
0: Justamente, y con un empate le basta y le sobra para llegar con la primera opción de clasificar a la última fecha de la zona de grupos de la Copa de la Liga. Incluso perdiendo por un gol, seguirá siendo puntero al salir de la precordillera en esta tarde noche cuando termine el partido. Quiere mantenerse en el liderato con el siguiente 11, el Coto Rivera.

0: 3 en el fondo, con la 5 Felipe Campos, con la 4 Osvaldo Bozzo, con la 15 Sebastián Valencia. 5 hombres en la mitad de cancha, por la derecha empieza todo con el 18 Diego Céspedes, centralizado con la número 21, el capitán de este equipo Lorenzo Reyes, acompañado por el 8 Gabriel Graziani, dejando por el costado izquierdo con la 14 a Giovanni Campuzano, enganchado número 10 para Matías Plaza. Cierran este 11 en delantera con la número 7 Fernando Velar y el número 20 ex Audax italiano Ignacio Geraldino, el 11 de Ñublense que quiere salir puntero de Las Condes.
1: Esos son los 11 Diablos Rojos que se enfrentan a la Católica en San Carlos de Apoquindo, y tú lo escuchas por Cooperativa Deportes.
2: Está el polaco Golver con nosotros, va a comentar este partido entre Cruzados y Chillanejos. Don Rodrigo, ¿qué tal? Bienvenido.
3: Hola Rodrigo, ¿cómo estás? Un gusto en saludarte. Sí, pues, es un partido que tiene, que por supuesto que tiene trascendencia por lo que significa esta, este campeonato, por lo que significa esta copa, por lo que significa también para ambos equipos, la oportunidad de tener, digamos, de acceder a cupos internacionales de manera bien tempranera. Y creo que el partido lo amerita, una reflexión un poquito más allá de, porque

0: los últimos partidos, y especialmente el de Copa Libertadores, yo sé que a muchos los dejó como medio un sabor amargo de boca, pero de manera entendida, estaban en casa, querían ganar, habían ganado fuera dos veces de manera en Guayaquil y en Brasil. Entonces, claro, uno dice, pucha, hacía falta ese triunfo. Pero también estábamos hablando de que se empata con un club de Alcurnia, ¿no? Acá por lo menos en Sudamérica. Entonces no es cosa, no es un rival cualquiera, y está ahí todavía en la pelea. Entonces, creo que una importante forma de ratificar eso sería, por ejemplo, poder abrochar un buen resultado el día de hoy ante un cuadro que es, para mi gusto, junto al Audax, de los más jodidos que hay en primera. O sea, tú le puedes ganar, pero te vende, te cuesta un ojo y la mitad del otro. Son equipos súper, súper complejos, súper guerreros que te pelean hasta la más mínima pelota, que te van enredando el partido. Así que no, yo creo que va a ser espero que sea un partido de esos que nos gusta ver.
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2: Mientras esperamos que salgan los equipos al campo de juego, el saludo para Ivo Bay, nos acompaña hoy en Maipú 5-5. Ivo, primero que todo, preguntarte por la tabla de este grupo. Grupo B de la Copa de la Liga, ¿cómo estás?
3: ¿Qué tal, Rodrigo Contreras? El grupo B de la Copa de la Liga tiene primero a Ñublense con 10 puntos. Segundo aparece la Universidad Católica con 7 unidades. Tercera la Universidad de Concepción con 4 puntos. Mientras que Cobresal está cuarto también con 4 puntos, pero diferencia de gol del equipo cobresalino. La Católica segunda tiene que ganar por diferencia de 2 para alcanzar a Ñublense en el primer lugar de esta zona.
2: Nos quedaba pendiente marcar lo de Coquimbo, partido muy relevante en el grupo de Colo-Colo.
3: Tal cual celebra el conjunto colo-colino por la igualdad que alcanzó Coquimbo Unido. Recibía la visita de Huachipato en el Francisco Sánchez Ruboroso. Terminó 2-2 hace un par de minutos. Con este resultado, Coquimbo llegó a las 8 unidades. Huachipato quedó en 5. Colo-Colo sigue llegando con 10 puntos. A mitad de semana se pone al día el elenco colo-colino.
2: Exacto, si Colo-Colo le gana a Coquimbo el miércoles, transmite Cooperativa Deportes, clasifica a las semifinales de la Copa de la Liga el cuadro del cacique. Coquimbo obligado a ganar ese partido para llegar como líder.
3: 19 horas del miércoles, ahí va a estar jugando.
2: Perfecto, tenía entendido que era las 20, pero me hizo dudar Ivo ahí.
3: No, acá estoy viendo la programación, dice 19, igual lo voy a rechazar.
2: Lo adelantaron entonces, claro. Perfecto. Oye, Ivo, fútbol internacional, reiterar lo del Barcelona, había clásico español hoy.
3: Se quedó con el título, lo que se esperaba, a fecha del final, a 3 jornadas, derrotó al Real Madrid en el clásico español, 2-0, golazo de Rashford de tiro libre, después Ferran Torres al minuto 18, rapidito sacó la tarea el elenco culé, que se quedó con el clásico y el título ante su rival de toda la vida en el Camp Nou, que fue solamente festejo. Se quedó con una corona más el conjunto culé, que llegó a la línea de los 91 puntos y es campeón de España después de derrotar 2-0 al Real Madrid.
2: Oye, Lamine Yamal a sus 19 años tiene más títulos, llegando a esa edad, que Mbappé, que Messi y que Cristiano Ronaldo. Tiene 6 títulos ya Lamine Yamal con 19 años.
4: Más títulos que Harry Kane tiene, que tiene 33.
2: Exactamente, mira.
4: Increíble.
2: Lamine Yamal que está recuperándose para el Mundial.
4: ¿Cómo?
3: Que Medel, siempre se ha dicho que le falta un título a Medel. Mira,
2: Está en la banca Gary hoy en este partido entre la Católica y Ñublense. Y fútbol argentino, Ivo Bay, hoy jugándose los últimos partidos de octavos de final. Está jugando esta hora Estudiantes con Racing, otro de los partidos de la jornada dominical.
3: Con una hora en el reloj, 59 minutos, 0-0, igual hasta ahora en La Plata, Estudiantes ante Racing. Ya se han definido algunos clasificados a la siguiente ronda. El último de ellos fue Rosario Central, que derrotó 3-1 a Independiente de Avellaneda, con la presencia de Vicente Pizarro, que fue reemplazado en el segundo tiempo además de ver la amarilla. Uno de los tantos rosarinos fue obra del Ángel Di María en los descuentos de la primera parte. 3-1 derrotó Independiente, se mete los cuartos de final. En un rato vamos a saltar a la cancha River Plate ante San Lorenzo, partido que se va a jugar en Núñez, y en el último duelo de esta llave de octavo de final jugarán Vélez ante Gimnasia en Líneas, 20:30 horas.
2: Perfecto, lo marcamos ahí minuto a minuto. Ivo Bay, rival de Central será el Estudiantes Racing, y después River obviamente jugaría con el ganador o San Lorenzo.

0: del partido que va a cerrar la jornada. Partidazos allí en el playoff argentino. Ayer se fueron para la casa todos los favoritos.
1: Sí, pues.
0: Increíble.
1: Sorpresa en la Boca con el triunfo en el alargue de Huracán, que derrotó 3-2, terminó con 2 expulsados en el elenco del Globo y dejó en el camino a nada más ni nada menos que a Boca Juniors. Eso fue en el segundo partido de la jornada, porque antes ya había clasificado Belgrano en el clásico ante Talleres, derrotó por 1-0. Cayó Independiente Rivadavia, que había hecho un campañón en la Copa Libertadores, también en la fase regular, y perdió 2-1 ante Unión de Santa Fe. Ganó Argentino Junior 2-0 y eliminó a Lanús. Y los resultados que ya mencionamos, donde pasó ya Rosario Central a la siguiente ronda, y hasta ahora sigue igualando 0-0 Estudiantes ante Racing.
0: El preclasificado 1 se fue para la casa. Eso pasa por los torneos con playoff, con postemporada. El 1 se puede ir para la casa con cualquiera.
2: Exactamente. De hecho, acuérdate que en la época de los playoffs, en los primeros playoffs en Chile, Colo-Colo salió campeón siendo clasificando primero y clasificando octavo.
0: Sí. Entonces, como el equipo Tocalis entró la ventana.
2: Tal cual.
0: El que fue campeón el clausura 2009. Acá todo listo y todo preparado, don Braulio Martínez, para comenzar el fútbol. Partidazo se nos viene acá en el Claro Arena, definición del grupo B de la Copa de la Liga.
3: Arranca la emoción. Comienzan los primeros 45 minutos de juego desde el Claro Arena. Universidad Católica y Ñublense ya están en la cancha, y Cooperativa ya tiene listo a su equipo. Maxi Videla y Bobay. Los comentarios de Rodrigo Goldberg y el relato incómodo de Rodrigo Contreras.
0: Muy bien, va a comenzar el fútbol acá en el Claro Arena entre Universidad Católica y Ñublense. Maximiliano Videla.
4: Antes, un minuto de silencio, como en todas las canchas, por el lamentable fallecimiento del ex presidente del Tribunal de Disciplina de la NFP, don Ángel Bota.
0: Perfecto, habrá este homenaje merecido para uno de los grandes personajes del fútbol chileno en los últimos 20 años, Ángel Botto, ex presidente del Tribunal de Disciplina, hincha de Santiago Wanderers. Me imagino que en el cielo estará muy feliz con la goleada de ayer del equipo Caturro sobre Cobreloa. Minuto de silencio por Cooperativa.

0: Muchas gracias.
1: Bien, ahora sí, vendrá el pitazo del juez del partido. ¿Qué dirige Maximiliano Videla?
2: José Cavero es el encargado de impartir justicia.
1: Está el pitazo de Cavero y comienza a rodar la pelota acá en el Claro Arena. Ya juega la Universidad Católica Ñublense por la antena de Cooperativa Deportes. Es la Copa de la Liga. Este es el Grupo B, la quinta jornada. Ñublense va en busca de los boletos a las semifinales. La Católica va en busca de estirar esta definición a la última fecha. La pelota está en territorio chilanejo, salida de Valencia desde el fondo.
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1: La pelota está en la mitad de la cancha, intentaba Fernando Zucchi, pierde la pelota, ataca Ñublense con Geraldino, la pierde, recupera el colombiano Johan Valencia. Valencia tocando el balón para Vecino, el cambio de frente, cabezazo de Gianni, cabezazo que no resulta, recupera la pelota Osvaldo Bozzo, hoy jugando como central, allí por el medio. Bozzo tocando el balón, pase a ras de piso de Lorenzo Reyes, pasa muy bien Ovelar, el paraguayo, se junta con Geraldino. Geraldino en la apertura, sector izquierdo, se lanza en ataque el Chucky, aquí viene Campuzano, última línea, vendrá el centro, Campuzano pasa atrás, Plaza la deja pasar, Ovelar, se cayó Ovelar cuando quería definir con zurda la primera aproximación del partido. Maximiliano Videla,
2: de derecha a izquierda la urdió Ñublense, la pelota termina en el costado zurdo como decíamos con Giovanni Campuzano, metiendo un centro bastante venenoso a la entrada del área, no pudo conectar en primer término Matías Plaza, después la pelota no llegó hasta Fernando Ovelar, hizo daño en su primera aproximación el conjunto de Chillán.
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1: Primer minuto de juego, ya tuvimos la primera llamada. Atención al pórtico de la Católica. Llegó muy bien el equipo chillanejo que tiene la pelota en su territorio. La descarga es el costado derecho para Graciani. Graciani tocando el balón con golpe de cabeza. Graciani, se junta Graciani con Ovelar. El paraguayo se limpia el camino. Graciani de primera, el pase para Geraldino. Geraldino para Ovelar. Ovelar centraliza el balón para Plaza. Plaza, apertura para el Chucky. Puede estar el primero. Aquí viene Campuzano. Se arrepintió del remate. Ahora sí remató, pero estaba Arancibia interponiendo. Era de primera el remate de Campuzano. La pelota se va al tiro de esquina. Corner para Ñublense.
2: Uno.
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2: Era para pegarle la pelota que le quedó a Giovanni Campuzano por el costado izquierdo del área de la Universidad Católica. Claro, no está acostumbrado a esas zonas, a tener que definir el número 14 de Ñublense, que esperó a que llegaran sus compañeros, pero como llegaron sus compañeros, llegó la marca y terminó tirando un centro que rebotó en un jugador de la Católica y se fue al córner.
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1: Lo tuvo otra vez Ñublense. Era de primera Campuzano. Aquí viene el tiro de esquina, centro de Plaza. Los puños de Darío Melo sacando el peligro y puede estar la contra de la Católica. Aquí viene la arranca de Palavecino. Se limpia el camino Palavecino, apertura sector izquierdo. Aquí viene el Simbi Cuevas con mucho espacio. Vuelve todo Ñublense. Cuevas, el pase corto para buscar a Palavecino. Se barría, pero estaba Nicolás Pérez atento y se quedaba con la pelota. Oh, era Montes, Maximiliano Videla.
2: Justamente hicieron 60 metros de cancha entre Cristian Cuevas y Matías Palavecino. Era, sí. Claro, lideraba la contra el ex Coquimbo Unido, abrió a la izquierda para el lateral izquierdo, hoy de la UC, que esperó a que se metiera al área, que rompiera líneas el número 10 de la Católica, le volvió a filtrar el pase, pero le quedó un poquito largo, llegó estirándose Palavecino, alcanzó a eludir a Nicola Pérez, pero se terminó cayendo, intentó un centro desde el piso, pero se la entregó en las manos al arquero de los de Chillán.
3: 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Aquí somos viene. Cooperativa Deportes, Rodrigo.
1: Aquí viene el Toro San Pedro y viene el centro, sacando con golpe de cabeza un zaguero chillanejo. Le queda el balón a Palavecino, tocando para Gianni. Gianni se quiere ajustar con San Pedro y roba la pelota a Ñublense. Intenta la salida rápido Ovelar, se limpia el camino, deja en el camino a Valencia. Sigue Ovelar. Ovelar, mala apertura Ovelar porque no pasó nunca Graciani. Movidito comenzó el partido, Polaco Volver.
4: Sí, bien movido, entretenido, tiene a un cuadro de Ñublense bien corto, lo que le permite explotar en distancias largas. Bien articulado, pero claro, van 4 minutos recién, hay mucha energía todavía, después seguramente se va a ir decantando esto en términos de intensidad.
3: El futbolero comentario de Rodrigo Golver está en Cooperativa Deportes.
2: se cambia de camiseta Juan Ignacio Díaz, sale a cambiarse de camiseta sin autorización del árbitro, que ahora le dice, ahora se espera afuera entonces, salió sin autorización, no va a ingresar hasta que yo lo autorice. Bueno, ahora ingresa Juan Ignacio Díaz.
1: Sí, error del zaguero, tiene que pedirle permiso al juez para abandonar la cancha. Pero ya vuelve, ya queda con 11 la Católica. Ahora hay falta, frenos GTX. El tiro libre será para Ñublense, pasadita a la mitad de la cancha.
3: Falta, árbitro. El partido se detuvo suave y sin peligro, como si tuviera pastillas GTX.
1: Ya hemos tenido dos aproximaciones de Ñublense, una de la Católica también, recién en 5 minutos en esta primera parte. Están 0-0, la Católica y Ñublense por la Copa de la Liga. 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En esta jornada de domingo estuvimos en la derrota de la U. En el Nicolás Chaguán cayó por la cuenta mínima ante Unión La Calera y complica notablemente sus opciones de clasificar a semifinales de este certamen que otorga un cupo a la Copa Libertadores de América. Aquí va la Católica con Palavecino, apertura hacia la derecha de Palavecino buscando la subida por ese lado de Arancibia, viene el centro de la carrera, centro, cabezazo de Gianni, no resulta, saca la pelota desde el fondo, la salida del equipo chillanejo a través de Campos, se la deja Ovelar, pone primera, pone segunda el paraguayo, sigue Ovelar, pasó a la mitad de la cancha, pase filtrado que no resulta para Ignacio Geraldino. Darío Melos, el dueño de la pelota.
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1: Polaco, es curiosa la posición de Graziani en los últimos partidos en Ñublense, jugando como lateral volante por el sector derecho. Bien particular porque no tiene tanta velocidad, es más de ir al choque, al juego aéreo.
4: No, y aparte que normalmente juega como interior, juega con medio de enganche, o sea, en una zona bien centralizada. Coincido contigo que ha sido como... No sé si se le saca el mejor rendimiento ahí, pero vamos a ver cómo anda el día de hoy ante un equipo que te tiene mucho más la pelota, como es Católica. Quizás tiene una vuelta por ahí, pero coincido contigo, o sea, a mí me gusta verlo en otra zona donde tiene más incidencia en el juego ofensivo.
1: Aquí va la Católica, aquí viene el Simi Cuevas, viene el centro del Simi, centro pasado para buscar al Toro San Pedro, sacando la pelota Valencia desde el fondo, complementa a Lorenzo Reyes, llegará, sí, llega el Chucky Campuzano, exigido, saca la pelota pero se la regala a Sebastián Arancibia a la mitad de la cancha, rebobinando atrás, jugando el balón para Compuero, salida de la Católica, hoy prácticamente con equipo titular encarando este partido importante para seguir peleando la clasificación a semifinales. 0-0 el marcador.
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1: Recuperando el balón Juan Ignacio Díaz, retrocede Díaz para Darío Melo. En relación al partido del miércoles, Maximiliano, son todos los cambios.
2: Justamente no está Eugenio Mena, sí está Matías Palavecino. Cuevas pasa a la zona del lateral izquierdo, tampoco está Vicente Bernedo en el arco, está Darío Melo.
3: 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Somos Cooperativa Deportes y relata Rodrigo Contreras.
1: Atención, pelotazo para buscar a Clemente Montes. Cerró muy bien. El Seba Valencia cerró todos los caminos, le cerró ángulo de remate a Clemente Montes. El balón se va al tiro de esquina, córner para la Universidad Católica.
2: ¡Uno!
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1: Somos Cooperativa Deportes con la Copa de la Liga. Es la quinta fecha de la fase de grupos. El lanzamiento de esquina será para los cruzados, que atacan hacia el arco norte del Claro Arena. Vendrá el lanzamiento de rincón, sector derecho. Vendrá el lanzamiento de esquina. Le va a pegar desde esa zona Fernando Zucchi. Está preparado Zucchi, le va a pegar el balón. Aquí viene Zucchi. El centro pasado de Zucchi, centro pasado, cabezazo defensivo de Graziani. Insiste la Católica. Por arriba intentaba ganar Juan Ignacio Díaz. No lo consigue tampoco Arancibia. Recupera Ñublense. Agárrate que viene el equipo chillanejo. Qué linda contra de Ñublense. Atención, aquí viene Plaza, sector izquierdo. Se va hacia el centro. Aquí viene Plaza. Cambio de frente. Graziani la bajó. Se le arrancó la pelota. Se diluye la contra de Ñublense. Prefiere un centro Graziani. Centro pasado. Sacando la pelota Arancibia. Le va a quedar a Plaza, a esta Plaza con el balón, frena todo, la pisa, la juega hacia atrás para Lorenzo Reyes, pelota y posesión del equipo chillanejo.
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1: Recupera limpiamente la pelota la Católica. Gianni la descarga para Fernando Zucchi. Aquí viene Zucchi tocando corto. Zucchi para Johan Valencia. Valencia con el balón en círculo central. Valencia y el pase para Palavecino. Se limpia el camino, la conduce con zurda. Aquí viene Palavecino. Lindo pelotazo para buscar a Clemente Montes. Aquí viene Montes. La pelota no se va por un costado. Alcanza a llegar Clemente Montes ante la marca del Chucky Campuzano. Pasa atrás para Arancibia. Se cruza plaza. Lateral para la Católica en ataque.
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1: El balón por el centro, Valencia, Palavecino, otra para Valencia, Zucchi, pelotazo de Zucchi para Gianni, muy larga. El portero Nicolás Pérez se queda con la pelota. Ivo Bay, cuéntame cómo sigue el Estudiante Racing, octavos de final del torneo argentino.
0: Sigue en 0-0 Rodrigo Contreras, partido reñido, quedan 10 en el reloj, ya estamos en el minuto 80, pero no se mueve el marcador. Recordemos que si sigue la igualdad, todo se define en el tiempo extra.
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1: Luego viene River a la cancha, ¿no? Frente al equipo de Álvarez.
0: Sí, señor, va a jugar ante San Lorenzo de Almagro, juego que se va a comenzar a disputar en los próximos 19 minutos en la cancha de Núñez. 18 horas, River Plate ante San Lorenzo, penúltimo partido del día, después Vélez ante Gimnasia.
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1: Salida de la Católica con Johan Valencia, apertura hacia el costado derecho, las subidas del Seba Arancibia. Arancibia tocando para Clemente Montes, otra para Arancibia. Retrocede el balón para Palavecino, Palavecino más atrás con Johan Valencia. El colombiano tiene el balón, círculo central, lateraliza, banda izquierda. Aparece por ese lado Cristian Cuevas, otro pase para Valencia. Valencia para Díaz, toca la Católica en mitad de terreno.
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1: Aquí está la Católica a través de Valencia, tocando Valencia para Gianni. La descarga fue imperfecta porque regala el balón, recupera la pelota Matías Plaza. Atrás juega Plaza buscando salida con el Seba Valencia. Valencia centraliza para Osvaldo Bozzo. Bozzo tocando para Felipe Campos. El ex Colo Colo tiene el balón, sector derecho. Pelotazo largo de Campos sin destino para buscar la subida del paraguayo Velar. Saca la pelota Juan Ignacio Díaz. Se recuperaba el Simbi Cuevas. La pincha Graciani. Lateral que será para Ñublense, dice el juez de línea. Lateral que será para el equipo chillanejo, sector derecho.
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1: Vendrá Felipe Campos para el lateral, saque de costado, no resulta. Seguiría a juntar con Geraldino, robando Juan Ignacio Díaz. Cuevas con el balón, centraliza para Palavecino, Palavecino para Johan Valencia. Valencia se cae, se pone de pie, recupera el balón atrás. Aplausos para el colombiano y su esfuerzo atrás. La juega para Ampuero, Ampuero saliendo por la derecha para Sebastián Arancibia. 12 minutos en esta primera parte, 0-0.
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4: Las piernas, Rodri, dan para seguir apretando, para ser claramente Ñublense mucho más activo en eso, en tratar de recuperar la pelota en campo de Católica. El tema está cuánto te dura eso y cuánto lo va a mantener también Católica esta rotación. ¿Es hasta que le dé resultado o en algún minuto va a decir no, sabes que tengo que cambiar este plan de juego? Porque por el momento tiene a Ñublense todo de frente.
3: 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Desde el Claro Arena, Rodrigo Contreras.
1: Me falta y estaba adelantado, además, sí. Veía al Chucky Campuzano claramente adelantado. Y bueno, cuando dejan seguir la jugada, pueden pasar estas cosas. Maximiliano Dudela, ¿qué pasó con el arquero de la Católica?
2: Justamente, dubitativo el arquero de la Universidad Católica, Darío Melo, y ahí es que se envalentona Giovanni Campuzano y va en búsqueda de esa pelota. Termina llegando un poco antes Melo con el pecho, pero claro, no alcanza a frenarse el lateral volante por la izquierda que tiene el conjunto de Chillán y choca con Darío Melo, que queda muy resentido. Giovanni Campuzano le pide las disculpas, queda así la amonestación, la jugada ya estaba invalidada. Los jugadores de la Católica, Fernando Sampedri, se acerca al árbitro para pedirle algo más para Giovanni Campuzano. Lo cierto es que José Cabero hace caso omiso y solo espera a que se ponga de pie Darío Melo, algo que pasa en este instante.
4: ¿Sabes qué? En el vivo me pareció que era para María, ahora con la repetición te das cuenta que no. No, él de hecho, Campuzano pone las manos para no golpearlo, las lleva al cuerpo para no golpearlo y se gira para que el roce sea lo menor posible. La verdad es que del golpe en la cara es nada. De verdad, nada. No, no. En esta está exagerando el arquero, insisto. En la primera vista se veía como que sí, era amarilla. Pero después en la repetición te das cuenta que no.
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1: Somos Cooperativa Deporte, ya juega la Católica de tiro libre, saliendo desde su sector, tocando en puero el balón para Johan Valencia. Valencia por el centro, pase para Suki. Suki se junta muy bien con Gianni. Gianni para el remate de San Pedri. Y la pelota que es sacada por el portero Nicolás Pérez al tiro de esquina. Será córner para la Católica.
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2: Engancha hacia adentro de Fernando San Pedri, busca el segundo palo con el borde interno del pie derecho abajo y va esa pelota, llegó muy bien con los dedos. Nicolás Pérez en la más clara del partido.
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1: Lanzamiento de esquina otra vez desde el costado derecho que será para el equipo cruzado. Llegamos a 15 minutos en este primer tiempo. No hay goles, 0-0. Partido definitorio del grupo B. Aquí viene el centro, pero no había orden por parte de José Cabero porque se están tomando en el área. Hay un par de jugadores que se están tomando. Vendrá la advertencia del juez. Y otra vez se va a jugar el lanzamiento de esquina. Ahora sí, va a acomodar la pelota Fernando Suki para el lanzamiento de rincón. Otra vez hacia el arco norte del estadio Claro Arena. Lanzamiento de esquina. Le va a pegar Suki a la pelota. Aquí viene el ex Estudiantes. Aquí viene el centro. Demasiado pasado el centro y cae un hombre en el área. Cae un hombre en el área de Ñublense. Era San Pedri. No indica nada Cabero. Y a ver si hay contra de Ñublense. No pasa nada porque se cruza muy bien Valencia, quien hacía el relevo defensivo. Valencia tiene la pelota y sale jugando para el equipo cruzado.
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1: El Simi Cuevas tiene el balón, centraliza Cuevas, el pase para buscar a Johan Valencia. Valencia el pase corto para Abraham Ampuero. Ampuero tiene la pelota, Ampuero retrocede, Ampuero. Ampuero buscando a Johan Valencia. Valencia con el balón, pisa la pelota Valencia. Valencia tocando corto para Juan Ignacio Díaz. Díaz, el pase de Díaz para el Toro San Pedri. San Pedri el cambio de frente, sector derecho aparece por ese lado el Seba Arancibia. Arancibia tiene que retroceder ante la presión del Chucky Campuzano atrás. La juega para Ampuero. Ampuero para Valencia, salida del equipo cruzado.
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1: Valencia, el pase de Valencia para Ampuero. Ampuero buscando sector derecho para Arancibia. Arancibia para Clemente Montes. La tocaba de primera, no resulta. Rompe el fondo Chianejo. Plaza con el balón, mitad de terreno. Plaza buscando a Lorenzo Reyes. Buena descarga. El pase de Geraldino ahora es para Plaza. Dejó seguir más el juez del partido. Pedía mano. Sigue Plaza, el habilidoso. Aquí viene Plaza. Quiso tocar hacia el centro. Se cruza Valencia y el portero Darío Melos, el dueño de la pelota.
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1: Sale jugando Juan Ignacio Díaz. 17 minutos en este primer tiempo. 0-0. El marcador. Largo pelotazo de Díaz buscando Montes. Desmedido el pelotazo. El cambio de frente del zaguero argentino. Será lateral para el equipo chillanejo en su territorio.
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1: Marco de público, Maximiliano Videla.
2: A ver, el estadio es para 22.000, yo te diría que estamos un poquito más abajo de las 15.000, 14, 13.000 personas seguían en el Claro Arena.
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1: Hay salida de Darío Melo por el costado derecho con Branco Ampuero. No hay presión del equipo chillanejo. Ahora recién, tímidamente aparece Lorenzo Reyes ante la recepción de Suki, prefiere tocar hacia atrás, no se complica con Darío Melo saliendo por el costado izquierdo. Con Díaz, Cuevas atrás otra vez para Darío Melo, minuto 18 en este primer tiempo, no hay goles, 0-0 el marcador.
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1: Va Campuzano, el pase largo de Campuzano buscando la subida de Plaza. Plaza con la pelota, va pasando Campuzano también. Plaza se la personal, viene el centro. Era buena la idea para buscar a Ovelar por el centro. Aparecía en posición de nueve el paraguayo Darío Melo, se queda con la pelota.
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1: Se equivoca al fondo de la Católica. Regala un lateral que será para el equipo chillanejo. Lateral que será para la escuadra de Ñublense. Vamos a llegar al minuto 19. Saque de banda para Ñublense. En ataque, sector derecho.
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1: en el lateral de campo, su lateral centro, pivoteo de Graciani, no resulta. El portero Darío Melo se queda con la pelota. Repasemos la banca de la Católica, Maximiliano.
2: Que tiene al número 1 Vicente Bernedo como arquero suplente, al 13 Alfred Canales, al 5 Agustín Farías, al 14 Jimmy Martínez, al 2 Daniel González, al 25 Diego Corral, al 13 Eugenio Mena, al 17 Gary Medel y al 18 Juan Francisco Rosell.
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1: Sale jugando la Católica, sector izquierdo con el Simbi Cuevas, pisa la pelota del Simbi, centraliza el Simbi, la juega para Palencia. Palencia tocando para Palavecino, Palavecino con la pelota, sigue Palavecino, pelotazo, pide una mano de José Guillermo Cabero. La pelota la tiene la Católica otra vez, recupera Gianni, apertura hacia la derecha para Arancibia, otra para Valencia, Valencia para Palavecino, otra para el colombiano Valencia, pelotazo al área para Arancibia, Arancibia la toca por el centro, llegó tarde el Toro San Pedro. Y buena jugada de la Católica, Nicolás Pérez se queda con el balón, Maximiliano.
2: No le creyó el Toro Fernando San Pedro a Sebastián Arancibia, que con lo último le ganó a Giovanni Campuzano la espalda. Fernando San Pedro, me parece, pensó que su compañero no iba a ganar esa pulseada, termina metiendo el centro, el 6 de la Católica, y Fernando San Pedro se avivó muy tarde. Ya estaba Nicolás Pérez con la pelota cuando le intentó ir.
4: Ahora Gianni venía un poquito más atrás. Yo creo, digamos, cuando le picaron bien. Uno adelante, no sé si era Gianni o Palavecino, pero uno el segundo palo y otro le picó el primero. Se le enganchó para recibir el pase. Y parecía, como dices tú, Maxi, un pase poco probable, porque normalmente los pases largos van de mucho más lejos. Pero bueno, se está acercando a Católica, está de a poco cerrando un poquito la brecha y está, digamos, con un dominio un poquito más extenso en las posesiones, un poquito más largo que los primeros minutos.
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2: Amarilla para Diego Céspedes en Ñublense por un jalón de camiseta en el suelo, resentido en la zona de la cancha de la Católica. Se acerca Darío Melo, de hecho, Matías Plaza con la número 10.
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1: Bien, juego detenido, tiro libre, balón detenido que será para la Universidad Católica Canel Claro Arena. Estamos con la Copa de la Liga, somos Cooperativa Deportes. 0-0 el marcador entre Cruzados y Chillanejos. Y Ñublense gana esta tarde, clasifica a semifinales de la Copa de la Liga. La Católica necesita ganar este partido si quiere mantenerse con vida de cara a la última fecha. Tiro libre que será para el equipo Cruzado. Una más, don Braulio.
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1: Lanzamiento libre que será para el equipo Cruzado. Vendrá Fernando Zucchi, pierna derecha. Aquí viene el centro largo y pasado de Zucchi. Centro, los puños de Nicolás Pérez sacando el peligro. Era un poco complicado el portero de Ñublense. Tocó alguien de la Católica con él. Sigue armas, dice Cabero. Recupera la pelota el Simbi Cuevas. Tocando el Simbi, se junta con Ampuero, que se quedó en ataque. Ampuero retrocede para Fernando Zucchi. Atrás quedó haciendo el relevo defensivo Johan Valencia. Tocando hacia la derecha para Arancibia. Arancibia para Montes. Un buscapié. Se cruza Nicolás Pérez. Rústicamente Maximiliano Videla puso la pierna porque era muy peligroso ese buscapié de Clemente Montes.
2: Poco ortodoxa la forma de cortar un centro de Nicolás Pérez, que en vez de ir a buscarlo con las manos, se estira, se barre con su pierna derecha, la alcanza a desviar y la manda al lateral.
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1: Y Ñublense viene a velar el centro, centro pasado, dejaron con el molde hecho a Plaza cuando ya practicaba la tijera. Arancibia, cruce oportuno, balón al tiro de esquina, córner para Ñublense.
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2: Bueno, el centro desde la derecha, claro, lo dejaron con el molde hecho, como tú decías, alcanza a peinar Juan Ignacio Díaz para enviarla al córner. Matías Plaza se va a hacer cargo.
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1: Pero de esquina, otra aproximación del equipo chillanejo. Vendrá el lanzamiento de rincón, le va a pegar Plaza a la pelota. Todos en el segundo palo, prácticamente. Hay 6 esperando en el segundo palo. Fuera del área está Ovelar. Y está el Chucky Campuzano buscando el segundo balón. Quedó como último hombre Lorenzo Reyes. Aquí viene el tiro de esquina, mira el centro. Sacando el fondo de la Católica, sacando Branco Ampuero con un cabezazo. Habrá segunda jugada. Solo contra el mundo aparece el Lolo. Lorenzo Reyes atrás, a juega para Nicolás Pérez.
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1: Largo pelotazo de Nicolás Pérez, no podía el Simbi Cuevas. Graciani prueba el arco con un zurdazo, pero la pelota se va absolutamente ancha. Saque de fondo que será para la Universidad Católica. Minuto 24, Polaco Golver, 0-0. La Católica y Ñublense.
4: Sí, se la está arreglando de una u otra manera para acercarse Ñublense, no con mucho peligro probablemente, pero sí con algún centro, con alguna pelota, una pelota larga. Creo que tiene que gestionar mejor sus balones detenidos. Ahí es donde puede sacarle cierta ventaja. Tiene jugadores grandes, Céspedes, Graciani, Bozzo, que viene desde atrás. O sea, tiene donde echarle mano, sobre todo en pelotas paradas, digo, porque lo otro, si quiere descolgar a alguien, lo veo poco probable por la cantidad de gente que Católica le mete en el medio. Sería demasiado arriesgado.
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1: Viene San Pedro y tocando el balón. Montes hacia atrás, el pase para Suki. Suki apertura, sector izquierdo para el Simbi. Cuevas centraliza para Johan Valencia, que viene Valencia. Valencia con el balón, pase corto de Valencia para Suki. Pelotazo largo buscando a Clemente Montes. Se cruza Valencia, sigue Montes, el centro muy pasado, demasiado. Para buscar a Gianni, que la va a recuperar. Aquí viene Gianni, costado izquierdo de ataque. Atrás la juega para el Simbi Cuevas. Cuevas, devolución para Gianni, le quiere pegar. No, prefiere pase para Valencia. Valencia, no puede. Le pincharon la pelota, después se la pincharon a Gianni, salida de Ñublense desde el fondo, imperfecta, porque vuelve a recuperar la Católica.
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0: Gol en Argentina.
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0: Racing abre la cuenta, el minuto 89. Santiago Sosa. Ya se están jugando los descuentos. De momento la Academia deja en el camino Estudiantes y se mete los cuartos de final en Argentina.
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1: Otro atacazo. Estudiantes venía muy bien y Racing muy mal. Y acá falta, durísima entrada de un hombre de Ñublense. Se va, se queda con 10. Era Céspedes. Maximiliano Videra, dura entrada sobre el hombre de la Católica y se condenó solito con el gesto antes que lo amonestaran.
2: Justamente el Simbi Cuevas, que ganaba la línea de fondo, llegó muy tarde Diego Céspedes, que claro, se condena con el gesto, pide disculpas el 18 de Ñublense, pero claro, era para María la falta porque el Simbi Cuevas iba a ganar línea de fondo, estaba solo para levantar la cabeza y meter el centro. Amarilla justificada, la segunda. Se va Diego Céspedes cabizbajo, tira sus vendajes, se seca con la camiseta, se queda con 10 Ñublense.
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1: Ni lo mira el Coto Rivera, ahora lo miró de reojo nomás. Polaco gol, ¿verdad?
4: ¿Sabes qué fue? Sí, es falta amarilla. Es falta amarilla de todas maneras. No lo afortunadamente no lo agarró con el piso, o con el pie en el piso, digamos, bien pegado, porque hubiese sido roja directa. Pero sí, es falta amarilla. Ahora, totalmente evitable. O sea, 100% evitable está. No tenía para qué tirarse, no tenía que aguantar en la orilla, pero bueno, malas decisiones y deja a su equipo con uno menos.
1: Con razón la reacción de JJ Rivera, ni lo miró, pasó por el lado Céspedes. Deja con 10 a Ñublense, está con 10 el equipo chillanejo. Llegamos a los 28 en este primer tiempo, no pasó nada en el tiro libre, será lateral para el equipo chillanejo.
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1: Diego Céspedes expulsado, el héroe en esa noche de domingo en Chillán frente a la 1, dando un golazo de tiro libre. Hoy se va a las duchas tempranamente por doble amarilla, se queda con 10 el equipo chillanejo. Por eso se prende la gente acá en el Clara Arena. La Católica necesita ganar este partido si quiere seguir con vida en la Copa de la Liga.
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1: Que cerca estuvo Graciani, mala salida de la Católica, la regala Darío Melo por el costado, aparecía Graciani, la quiso colocar de primera. primera, pero no le salió en dirección al arco, Maxi.
2: Y le dice de todo ahora el Jimmy Cuevas, que se alejó el peligro y tiene tiempo. Le dice de todo a Darío Melo, que amagó a salir por la derecha, y mientras todo su cuerpo apuntaba para allá, medio que cancherí, buscó por el costado izquierdo justamente al Jimmy. Se anticipó con muchísima facilidad Gabriel Graziani, ni cerca estuvo de llegarle la pelota al lateral izquierdo de la Católica. Intentó un globito Graziani, pero la pelota se fue abriendo y terminó quedando tranquila en manos de Melo.
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1: Recupera Ñublense el balón, la pierde ahora el Chucky. Campuzano se barre, Valencia, va la Católica, tocando el balón Montes, rebota el balón en Campuzano, el lateral será para la Católica en ataque, sector derecho. Vamos a llegar al minuto 30 en esta primera parte, no hay goles, 0-0, la Católica con un hombre más. Ñublense se quedó recién con 10 jugadores.
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0: Final en La Plata, Racing derrotó por 1-0 Estudiante de La Plata con el gol de Santiago Sosa, el minuto 44 del segundo tiempo. Racing a los cuartos de final en Argentina.
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1: A enfrentar a Rosario Central en cuartos.
0: Sí, señor.
1: Serán a mitad de semana esos partidos. Todo muy rápido porque hay que terminar la temporada, o la primera parte de la temporada, el 23 de mayo para la concentración de la selección argentina. Por eso todo muy rápido en el torneo Apertura Trasandino. Falta de San Pedro y falta frenos GTX. Falta. Tiro libre que será para Ñublense.
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1: Saca largo de Nicolás Pérez, cabezazo de Cuevas, choca con Graziani, no hay falta. La pelota es de Valencia, por ahora buen partido del colombiano. Pasa Valencia, sigue Valencia, encara por el sector izquierdo Valencia. Pasó Valencia, está la marca de campo, sigue Valencia. Va Valencia el colombiano, Valencia el pase filtrado para Giani, golazo. ¡Gol!

0: campo cruzado, todo el mérito es para el colombiano Johan Valencia. Desde atrás, desde su propio territorio, robó la pelota, siguió, corrió por la banda izquierda como un verdadero lateral. Dejó en el camino a un hombre de Ñublense y luego puso un pase extraordinario para Chiari. Definición de primera con zurda, pegada al primer palo, golazo de la Católica. Minuto 31 en esta primera parte. Explota el Claro Arena, explota las gargantas cruzadas. Justo, Chiari para el primero, 1 para Universidad Católica, 0 para Ñublense.
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2: Y todos celebran con Johan Valencia. Lo aplaude Daniel Garnero. Justo Chiari, el autor del gol, lo abraza y lo apunta para que la gente lo aplauda al colombiano, que pegado a la raya cuando parecía que esa jugada se diluía con la marca de Graziani, se la picó, se la levantó por encima de su cuerpo y siguió con la pelota por el costado izquierdo, a perfil cambiado, logró meter ese pase en profundidad para Justo Chiari, que hizo la diagonal de adentro hacia afuera, definió de primera para poner el 1-0 de la Católica.
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0: Blanco Golver, golazo de la Católica.
3: Y con Valencia haciendo un partidón. Ha jugado casi de central. Cuando salen los centrales, él se mete como último hombre y por muchos pasajes jugó como central. Y acá se descuelga muy bien. Y de hecho, aprovecha la zona donde debería estar Céspedes, el expulsado. Y lo aprovecha muy bien y después el pase milimétrico. Justo le pica muy bien y él no lo tramita. Lo ve que pasa. Está, vimos la repetición, totalmente habilitado. Y se queda con un gol realmente de linda factura. Y que por supuesto le pone una dura tarea a Ñublense.
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4: De momento la Universidad Católica alcanza la línea de los 10 puntos, igual que Ñublense de Chillán. La diferencia de gol favorece al elenco chillanejo. Uno más, deja a la Católica como puntero del grupo B.
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0: Está ganando la Católica 33 en esta primera parte. 1-0 gana el equipo cruzado y con 10 se quedó Ñublense. Minutos fatales para el equipo chillanejo. Las salidas del equipo de Ñublense a través de Matías Plaza. Tiene la pelota Plaza, el número 10 del equipo chillanejo. Retrocede el balón. Tocando para Osvaldo Bozzo. Salida de Ñublense.
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0: Las aperturas en la derecha para Graziani. Graziani en el centro, rebote, la espalda del Simbi Cuevas. Lateral que será para el equipo chillanejo. En ataque, sector derecho. Minuto 34 en esta primera parte. Jornada de domingo por Cooperativa Deportes. Estuvimos en la derrota de la U por la mínima ante Unión La Calera, complicando sus opciones de avanzar a semifinales. Prácticamente condenando al equipo azul de cara a la última fecha. La victoria de Unión La Calera. Ahora estamos acá en la precordillera, en la comuna de Las Condes. Gana la Católica por 1-0.
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0: 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Lateral que será para la escuadra chillaneja. Sector derecho vendrá el lateral de Felipe Campos. Es un lateral centro, lo juega al área Campos. No puede Graziani por arriba. Habrá segunda jugada, el rebote que le queda a Campos. Se fue la pelota, traspasó, dice que no el juez de línea. A mí me parecía que sí, estamos.
2: A mí me parece claramente que se fue, lo dice Alejandro Molina, que no se fue, el asistente que corre por la derecha, el lugar donde se sacó el centro.
0: Sí, estamos justo frontal hacia el arco sur del Claro Arena. Según el juez de línea no salió la pelota. Atención, el rebote le queda abajo a Plaza. Notable Darío Melo. Darío Melo sensacional con el pie. Impide el empate del equipo chillanejo. Ahora sí cobra. Cobra una mano José Cabero, pero estuvo notable Darío Melo. Era peligroso ese remate de Plaza, Maxi.
2: Justamente remate de Plaza que Darío Melo había ido a buscar a su derecha, pero logra rehacerse para sacarla con los pies. El arquero de la Universidad Católica, que ya fue figura en el partido anterior frente a la U de Conce, atajándole un penal a Cecilio Waterman. Ahora también empiezan las buenas intervenciones después de algunas intervenciones dubitativas sobre el comienzo del partido.
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5: Balón que está en territorio cruzado, salida de Ampuero, tocando para Valencia, Valencia para Palavecino, otra para Johan Valencia. Valencia en la apertura, sector izquierdo para buscar al Simbi. Aquí viene Cuevas, tocando Cuevas el balón. Palavecino la deja pasar, también la deja pasar el Lolo Reyes. Recupera Ñublense a través de Valencia. Valencia para el Chucky Campuzano. Campuzano para Plaza, el taco de Plaza. Se junta Plaza con Reyes, otra para Plaza. Buena devolución, aquí viene Plaza. Se recuesta por el sector izquierdo Plaza, pero se equivoca en el pase para Lolo Reyes. ¿Quién queda? Queda lanzado y fuera de foco. Aquí viene la Católica en la contra. Aquí viene Zucchi, encara Zucchi, sigue Zucchi. Zucchi se mete al área, sigue Zucchi. Sale Nicolás Pérez y se queda con la pelota. Casi pasa Fernando Zucchi, Maximiliano Videla.
2: Sí, pasó el número 8 de la Universidad Católica. Tenía opciones de pase, pero se engolosinó el ex Estudiantes de La Plata. Cuando le cuenten cómo quedó eliminado el pincharrata, va a seguir el mal humor de Zucchi después de esta jugada que no pudo aprovechar.
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5: Habrá lateral para la Universidad Católica. Minuto 37 ya en esta primera parte. Gol de Justo Gianni. En el minuto 31 para el triunfo por la cuenta mínima de la Católica sobre Ñublense. Esta es la jornada 5 del grupo B de la Copa de la Liga.
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5: Largo pelotazo de Montes sin destino para buscar a Gianni, que hizo cambiar de frente. La pelota se va fuera de la cancha lateral. Será para Ñublense. Ya trabaja la banca chillaneja Maximiliano Videla. ¿Qué tiene
2: justamente
5: en el banco JJ Rivera?
2: A Hernán Muñoz, al arquero suplente. A Carlos Salomón con la número 3. A Franco Ramí con la 9. Al 16, Diego Sangüesa. Al 19, Ignacio Tapia. Al 22, Alex Valdés. Al 28, Manuel Rivera. Al 29, Gabriel Ábalos. Y al 35, León Mancilla.
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3: Tiene que replantearse el partido de Ñublense, ¿eh?
5: Sí.
3: Digamos, además del hombre menos, no le va a alcanzar. Tiene que, insisto, como que replantear desde la organización de juego, creo yo, de este partido. Si no, va a ser una tarea relativamente sencilla para Católica.
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5: Largo pelotazo para buscar a Graciani. Choca con el Simbi Cuevas. Le ofrece disculpas el jugador chillanejo. Se las acepta el Simbi Cuevas. Lateral que será para Ñublense. Ya lo juega Felipe Campos. Intentaba Plaza. No resulta el pase largo. Recuperaba la pelota la Católica. A través de... Palavecino que avanza, viene Palavecino, abajo le pegó el portero Nicolás Pérez, tuvo que estirarse para manotear el balón por un costado. Segunda jugada, Gianni con el balón, el pase de Gianni para Cuevas tocando para Palavecino, no hay falta, dice el juez del partido. José Cabero y salida chillaneja, pero recupera Gianni, quien hacía el retroceso. Aplausos para el autor del gol.
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5: Ahí está, Matías, Palavecino, tiene el balón Palavecino, retrocede el balón para buscar a Johan Valencia. Valencia para Branco Ampuero, se lanza en ataque Ampuero, pasa a campo rival, la apertura hacia la derecha para Arancibia, hacia la diagonal Arancibia, el pase para Zucchi, el cambio de frente, sector izquierdo, aparece por allá el Simbi Cuevas, aquí viene Cuevas con el balón, el pase de Cuevas, se junta con Gianni, recupera la pelota al equipo chillanejo.
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5: Buscaba salir Graciani. Lo interrumpe en la salida lateral que será para Ñublense en su territorio. Lo juega Felipe Campos. Hay salida de Campos. Tocando para Plaza. Plaza para Lorenzo Reyes. Vamos arriba, dice el capitán chillanejo Lolo. Lorenzo Reyes tiene el balón. El pase de Reyes para... con Valencia, el Seba Valencia. Valencia para Plaza, se equivoca en el pase, recupera Gianni. Mano de Gianni. Hay mano de Gianni, la acomodó con el brazo el jugador de la Católica. Tiro libre que será para Ñublense, pasadita a la mitad de la cancha.
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5: Vendrá el tiro libre que será para la escuadra chillaneja. Le va a pegar al balón. Está preparado, listo. Matías Plaza para el lanzamiento libre. Veremos La jugada preparada del equipo chillanejo. Llegan 1, 2, 3, 4, 5 a buscar el juego aéreo. Aquí viene el centro. Centro pasado. Darío Melo con los puños. Le ganó Graciani por arriba. Saca Branco Ampuero. Le queda a Ovelar. Ovelar. Otro pelotazo de Ovelar. El centro al área. No resulta para Bozzo. Saca la pelota justo a Chiani. La acomoda con el pecho el toro Sampedri. Sampedri para Cuevas. La toca de primera para Palavecino. Arranca por el sector izquierdo. Pasa a la mitad de la cancha para Palavecino. Larga, larga, larga. Lo mató el Simbi Cuevas con el pase. Rompe el fondo chillanejo. El Chucky Campuzano que nacía el relevo. Manda la pelota fuera de la cancha. Lateral para la Católica.
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5: Estamos en el minuto 41. Empezó el partido en Núñez y Bobaí.
4: Sí, señor, primero minuto de partido. Más bien, estamos ya en el 11 de este primer tiempo, donde en la cancha del Monumental en el barrio de Núñez igualan 0-0 River Plate ante San Lorenzo. Juego que se enmarca en los octavos de final del torneo de apertura en Argentina. Penúltimo partido de esta fase, porque en un rato más cierra todo. Vélez ante Gimnasia y Esgrima de la Plata.
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2: También trabaja la banca de la Católica a un costado de Daniel Garnero. La repetimos, Canales, Bernedo, Farías, Martínez, González, Corral, Mena, Medel y Rosel ya trabajan.
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5: Tiro libre que será para Ñublense. Tras una posición de adelanto, tiro libre indirecto que ya juega Nicolás Pérez. Largo pelotazo de Pérez buscando en ofensiva a Graciani, sacando Juan Ignacio Díaz. Graciani que va a luchar el balón, no lo resulta. Recupera Zucchi, la juega hacia la derecha para Sebastián Arancibia. Se lanza en ataque el Seba Arancibia, tocando corto para Zucchi. Aquí viene Zucchi, Zucchi para Johan Valencia. Valencia lateraliza sector izquierdo para Cuevas. Pasa a la mitad de la cancha, otro pase para Chiani. Atrás para el Simbi Cuevas. Toque para buscar a Juan Ignacio Díaz. Combinando la Católica, atrás para el portero Darío Melo.
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5: Lorenzo Reyes, aquí viene Graciani, prueba el arco, pelota desviada. Entraba por el sector derecho, se metió al área, la pelota se va por un costado, Maximiliano Videla.
2: Y la carita que le pone Ignacio Geraldino, que entraba solo por el centro, eligió rematar por el costado derecho con Gabriel Graciani. Geraldino todavía le dice de todo al número 8 de Ñublense.
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5: Salida de la Católica con Palavecino, tocando la pelota Palavecino. Salida con Branco Ampuero, otro pase para Johan Valencia. Valencia con la pelota, sigue Valencia, Valencia, círculo central, Valencia para Chiani. La descarga de Chiani para Ampuero. Ampuero, se complicó Ampuero en la salida, recupera la pelota Campuzano. Aquí viene el Chucky, 12 la marca, Campuzano. Campuzano ante la marca de Arancibia de Palavecino. Tiene que retroceder, descarga para buscar a Valencia. Largo pelotazo para Geraldino, se mete al área, Geraldino se cruza. Juan Ignacio Díaz, oportuno, manda la pelota, el tiro de esquina, corre. Para Ñublense.
2: 3.
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2: Quedaba mano a mano Ñublense, que pese a estar con uno menos complica la saga de la Católica. Esas complicaciones ahora las extinguió el número 26, Juan Ignacio Díaz, que ganó el mano a mano y mandó la pelota al córner.
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5: Será tiro de esquina para Ñublense, sector izquierdo, está Plaza preparado, hay 6 esperando en el área, aquí viene Plaza, centro de Plaza, Darío Melo con los puños, sacando el peligro a medias, insiste Bozzo, saca la pelota justo Chiani, Salvador en el área chica, sale del área la pelota, tiene un manotazo, sobre Palavecino, sí, la cobran, y Cabero que se encara ahí con Ovelara. Curioso lo de Cabero.
2: Con todo, se encararon, pero con todo el número 7 de Ñublense, el árbitro central, que no le gustaron nada los reclamos del número 7 de Ñublense. Y frente con frente quedaron el delantero chillanejo y el árbitro de este partido, mientras Matías Palavecino ya se pone de pie. Complicado un jugador de Ñublense en el suelo. Es Matías Plaza, me parece, no, es el 14, Giovanni Campuzano, quien es revisado ahora por el cuerpo médico chillanejo.
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5: Quedó complicado Campuzano, se queja de mucho dolor, pierna izquierda, la caída.
2: Sí, pierna izquierda en la zona del muslo y la rodilla, lo masajean al lateral volante por la izquierda de Ñublense, se toma la cara con mucho dolor. Veremos si llaman a alguien en la banca visitante.
5: Valvar, ¿eh?
2: Sí, Valvar.
5: Hay razón de llevar, muchachos. A ver si nos dan una mano, porque hubo un choque. Creo que el juez de línea cubrió la falta en favor de la Católica. No sé si hubo un manotazo de Campuzano o va.
3: ¡Ah, no! Es un planchazo asqueroso.
5: ¿De?
3: Sí, no, no. Yo pensé que lo había pisado nomás. Y no, le tira un planchazo desde atrás. Es expulsión, pero por todos lados.
6: Polaco, pero a vecino, ¿no?
3: Pero para vecino, sí.
5: Ah, ya,
3: sí.
5: Porque esa es la duda que tenemos acá, porque cobró falta en favor de la Católica el juez de línea.
3: No, no, pero esto es. ¿Sabes qué? Yo pensé, cuando lo vi, pensé que le había. La típica zancadilla que le había hecho. Porque eso se veía de ahí. Pero ahora ven, hay cámara al costado y se ve el planchazo de atrás, pero oye.
4: No, claro, lo impacta la altura del gemelo con la planta del
3: claro.
4: Pie. Y Palavecino como que reclama el golpe en el rostro sabiendo que comete la infracción.
5: Aquí viene Cabero. Fue corta la revisión, así que.
4: Sí, no, que está claro.
5: Lo vamos a escuchar.
6: Llega a la cancha.
5: A ver. Hola, hola. No se escucha.
6: No habla todavía, Cabero.
5: Abrón el micrófono, ¿verdad?
6: Sí. Ahora va sobre Campuzano. Sigue viendo el estado del jugador de Ñublense. Roja, sí. No dijo nada, solo expulsó a Matías Palavecino, que pone cara de circunstancia como cualquier jugador expulsado.
5: Sí. No, no se escuchó nada lo que dijo. Palavecino no lo puede creer. Y le va a reclamar con todo a Cabero. Pero para no, ustedes es expulsión, ¿no?
3: Sí.
5: O brusco grave.
3: Sí, no, pero. Si no se dio cuenta, que a veces puede pasar, ¿eh? Puede pasar que a veces tú tiras un golpe y no te das cuenta. Pero si no se da cuenta de esto, o sea, si cuando lo vea se da cuenta de decir, chuta, la que me mandé. Porque el manotazo hacia atrás de Giovanni Campuzano no tiene nada que ver con. No, son dimensiones totalmente distintas. Totalmente distinta, o sea, una puede ser un mano y hay cambio, ¿eh? Están pidiendo el cambio.
5: Sí, no puede seguir Campuzano, se quejaba de mucho dolor, así que debió ser muy fuerte. Le sigue reclamando para vecino, no, todavía no se da cuenta de la magnitud de la falta y le sigue reclamando a Cabero. Pero ya está, fue juego brusco grave, seguramente la decisión del juez del partido. Además se va por sus propios medios. Maximiliano, el jugador de Ñublense.
6: Sí, pedía con alevosía el cambio José Cabero y termina saliendo por sus propios medios Giovanni Campuzano, pero cojeando, sí, es cierto. Se viene en Ñublense el número 16, Diego Sangüesa.
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5: Todavía no se va para la vecina, todavía no lo puede creer la expulsión. Pero fue corta la revisión de Cabero en el VAR.
6: Es que eran tan poquitas sus posibilidades con Garnero que desaprovechar una así, me parece que lo tiene mal Alex Joaquín Munido.
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5: Se queda con 10 la Católica, quedan equiparados ahora porque fue expulsado, recordemos, por doble amonestación Diego Céspedes. Ahora Palavecino se va adelante pues.
6: No, increíble. No se quiere ir. No se quiere ir y ahora le habla al cuarto árbitro. Cabero va para allá, le dice que salga. Garnero ya desistió de los reclamos en los que estaba acompañando hasta hace poco a su jugador. Palavecino no termina de reclamar y habla, claro, le hace el gesto del manotazo que le da Campuzano. Lo cierto es que la repetición es muy clara.
5: No sé qué quiere Palavecino. Sí, ya la revisaron.
6: Y ahí se va, por fin se va. Y hasta la gente quería que se fuera, así que hizo caso nomás. El enganche que tenía hasta hace poquitos minutos en la UC en la cancha.
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5: Quería continuar en la cancha, le reclamaba el cuarto juez, no se quería ir. No sé qué quería Palavecino, si ya la habían revisado hasta en pantalla. Expulsado el hombre de la Católica, entonces capaz que en el segundo tiempo tengamos otra historia de partido. Está ganando la Católica por ahora por 1-0. Tiempo cumplido hace rato, estamos en el minuto 50, creo que dieron dos de agregado. Viene el pelotazo largo para buscar a Geraldino, está adelantado claramente, así que ni siquiera hace el atisbo de correr. Darío Melo se queda con el balón.
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5: Darío Melo tiene el balón, gol de Justo Gianni para la victoria de la Católica en este primer tiempo por 1-0 sobre Ñublense. Es el grupo B de la Copa de la Liga. A sacar la pelota de Darío Melo, saca el balón. Darío Melo con un largo pelotazo, cabezazo defensivo de un hombre de Ñublense que era Felipe Campos. Logra sacar la pelota Felipe Campos, no alcanza a llegar Geraldino. Otra vez Darío Melo, sale del área. Ahora sí se queda con la pelota el portero cruzado.
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5: Balón que domina el equipo cruzado con Suki, apertura, sector derecho para Arancibia, otra para Fernando Suki. Suki tiene el balón, se la va pidiendo Johan Valencia. Valencia con el balón, la apertura hacia la derecha para Arancibia. Arancibia tocando el balón para Clemente Montes. Aquí viene Montes, retrocede Montes para Arancibia. Arancibia con el balón atrás, buscando a Branco Ampuero. Ampuero tiene el balón en la mitad de la cancha.
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5: Estamos en el minuto 51, jugando tiempo agregado en esta primera parte. Ambos se quedaron con 10 en este primer tiempo. Salida de Osvaldo Bozzo, tocando Bozzo el balón para el Chucky Campuzano. Campuzano con la pelota, sigue Campuzano. Campuzano perdió la pelota en la salida, pero la vuelve a recuperar. Pase para Plaza, está habilitado por ahora. Tengo dudas. Aquí viene Plaza, Plaza con el balón. Plaza. Centro demasiado pasado para Graciani. La pelota se va. Fuera de la cancha lateral, será para la Católica.
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5: Creo que Uso pidió el cambio.
6: Y Medel que habla con Valencia y le dice, tranquilo hombre, tranquilo, le dice. Valencia le hace signo positivo con el pulgar.
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5: La pelota está en terreno chilanejo, pero José Cabero dice nada más. Nos vamos al descanso en esta primera parte. Se baja el telón.

0: Se fueron 8 de ellos, de los 10 que quedaban en cancha, 12 quedaron protestando al árbitro, son Branco Ampuero y Fernando Sampedri, y por el lado de Ñublense se fueron todos, se van ahora saludándose con los suplentes. Nicola Pérez se quedó conversando con el primer asistente, con Alejandro Molina, sobre este primer tiempo con 2 expulsados y 1 gol.
1: Polaco Golver, cuéntame de este primer tiempo. Lo gana la Católica, pero ambos con 10. ¿Podría cambiar esto en el segundo tiempo?
2: Sí, me parece que el ambiente con el que terminó no se condice con el resultado, porque Católica se va como si fuera perdiendo. Y quizás en el camarín van a tener la oportunidad de darse cuenta de que la expulsión es de toda regla, no hay nada que reclamar. Ahora, creo que Católica, más allá de la posibilidad que tiene de ocupar o tenía de ocupar ese hombre de más, claro, claramente diluida ahora que te quedaron 10 contra 10. Pero aún así, creo que ha tenido mucha más claridad de cómo llegar al arco contrario. Más allá de que Ñublense igual se las arregla, igual te mete un par de cambios de frente que a Católica lo dejan medio dado vuelta, pero creo que no ha sido lo suficiente en el caso de Ñublense. No es suficiente para poder remecer a un equipo de Católica que está muy, muy bien ordenado, con muchas, digamos, con una idea muy clara de cómo tiene que defenderse, de cómo tiene que estar, de cómo se tiene que parar, de quién es el primero que tiene que salir a marcar. Tremendo, tremendo primer tiempo de Valencia. Ha sido, para mi gusto, lo mejor que tiene Católica. Entonces, con todas esas claridades, me parece que ha sido el 1-0. Es breve, muy poquito, pero justo. Es justo por lo que se ha visto en este primer tiempo.
1: Perfecto, hasta ahora se exhibe un video del Chapa Fuenzalida, el héroe en esa tarde de abril de 2016, Maximiliano Videla.
0: Claro, varios lo echaron de menos en el homenaje, y el de aquel cabezazo en el minuto 84 ahora aparece en las pantallas del Claro Arena para saludar a la hinchada cruzada en este 10º aniversario de aquel título.
1: Muy bien, está ganando la Católica acá en el Claro Arena. Ivo, antes de ir a la pausa, marquemos cómo sigue el River San Lorenzo en el torneo argentino.
3: 0-0, 24 minutos en el Estadio Monumental. Igualan por los octavos de final de la Primera División Argentina River Plate y San Lorenzo. Recordemos que hace minuto nomás en La Plata ganó visitante por 1-0 Estudiantes y pasó los cuartos de final. Ya clasificó Rosario Central con Vicente Pizarro en cancha, que eliminó y derrotó 3-1 a Independiente de Avellaneda, quien tuvo como titular a Maximiliano Gutiérrez y también la presencia de Lautaro Millán en el segundo tiempo. Ya se empieza a definir más o menos esta fase del torneo. Falta solamente un partido que va a arrancar a las 20:30 horas en Liniers, Vélez ante Gimnasia y Grima de la Plata.
1: Muy bien, primer tiempo finalizado acá en San Carlos de Apoquindo. 1 para la Universidad Católica, 0 para Ñublense. Equipos al descanso, Braulio Martínez.
4: Se termina la primera parte en el Claro Arena y el partido queda en pausa, pero la emoción sigue. No te muevas de Cooperativa, porque ya volvemos con el análisis de Rodrigo Goldberg, la información de Ivo Bay y Maxi Videla y el relato de Rodrigo Contreras para una segunda mitad que puede cambiarlo todo. 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
2: 17 grados. 17 grados en Santiago. Cooperativa. 6:31 minutos. 6:31 minutos.
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3: Estamos de retorno acá en el Claro Arena. Está ganando la Católica por 1-0 sobre Ñublense. Con este resultado, Ibobay, la Católica alcanza al equipo chillanejo, pero no lo sobrepasa en el primer lugar, ¿cierto?
4: Claro, porque llega a la línea de los 10 puntos la Universidad Católica, pero en cuanto a la diferencia de gol, está en 3, Ñublense en 4 ahora. Solamente falta un tanto la Universidad Católica para poder pasar al equipo chillanejo en lo que es la disputa de Grupo B. Los otros dos integrantes de esta zona, la Universidad de Concepción y Cobresal, 4 puntos ya totalmente alejados de la discusión. Recordemos que clasifica solamente uno por grupo, donde se va a dividir entre Ñublense y la Católica. De momento los dos igualados, pero la diferencia de gol favorece al conjunto de el Nelson Oyarzún.
3: Perfecto. También hubo un resultado importante en el Puerto Pirata, importante para Colo-Colo, porque el miércoles se va a enfrentar al equipo Pirata ahí en la región de Coquimbo, partido pendiente de la Copa de la Liga.
4: Tal cual, y terminó 2-2 el juego que animaron Coquimbo Unido y Huachipato en la cancha del Municipal Francisco Sánchez Rumoroso con el arbitraje de Claudio Díaz. Con este resultado, el conjunto de Coquimbo Unido no alcanza Colo-Colo, que era la principal intención que tenía lo dirigido de Hernán Caputo, y llegan solamente a los 8 puntos. Colo-Colo, que se disparó ayer con su triunfo a 10 unidades. Tiene un partido pendiente, Colo-Colo con Coquimbo Unido, que se va a saldar recién este día miércoles a contar de las 19 horas también en la cancha Pirata. Tercero está Huachipato con 5 puntos, mientras que Deportes Concepción solamente un punto en la realidad del grupo A, donde Colo-Colo y Coquimbo Unido dirigen al primer lugar.
3: Perfecto, eso con la Copa de la Liga. Se va a jugar un partido más en esta jornada, Ivo.
4: Sí, señor, van a saltar a la cancha el conjunto de O'Higgins de Rancagua y el Everton a contar de las 20 horas en la cancha del Teniente. Va a pitar Diego Flores y mañana va a concluir esta quinta fecha de la fase de grupos en La Cisterna, 20 horas, con el choque entre Palestino y Deportes Limache, grupo C, donde se marca este enfrentamiento, donde Palestino está fuera ya de competencia, pero Limache está peleando punto a punto con O'Higgins, que jugará un rato más y mañana va a tener la palabra Limache.
3: Muy bien, eso con la Copa de la Liga, que va a tener una fecha más, recordemos, en el mes de junio, durante la fecha FIFA, y se va a jugar ya la última fecha de la fase de grupos para conocer los clasificados a semifinales. Hoy lo puede hacer Ñublense si es que gana este partido frente a la Católica. La chance de Colo-Colo también el miércoles de asegurar esa clasificación si es que logra vencer a Coquimbo, partido que estará en la antena de Cooperativa deportes en la jornada de miércoles. A la U no le fue muy bien en La Calera y quedó bien complicada, Ivo, de cara a la última fecha.
4: Perdió la Universidad de Chile en su visita a la ciudad del cemento y se complica evidentemente el conjunto universitario, que tenía que ganar para alcanzar a los israelíes, que ayer ganó, derrotó a La Serena en La Portada, bueno, no consiguió aquello y fue el equipo cementero quien se quedó con la victoria y alcanzó al conjunto itálico. Ahora son el Audax Italiano y La Calera quienes lideran con 10 puntos. Tercera aparece la U con 7 y ya sin chance ninguna. Deportes de La Serena con un punto. La U está obligada a ganar y superar por la diferencia de gol en la última fecha, donde se va a medir ante el conjunto itálico.
3: Necesita ganar y además que La Serena le gane a Unión La Calera. Si empata a La Calera, ninguna posibilidad de clasificación para
4: está difícil. Azules.
3: Además, con la diferencia de goles también hay que evaluar cómo termina esa última jornada.
4: En ese tópico la U llega mejor. Porque claro, tiene una goleada suave, más 6, el Audax Italiano, perdón, tiene más 5, La Calera más 2 y el Audax Italiano más 3. Por diferencia de gol, ahí tiene holgura, pero el tema son los puntos. Ahí se le complica el panorama al equipo de Gago.
3: Perfecto, eso con la Copa de la Liga Fútbol Argentino. Ivo Bay, te fue marcador en el más monumental.
4: 33 minutos, 0-0, Roja en San Lorenzo. Te la confirmo de inmediato, Rodri, para quien es la cartulina roja para el conjunto de Boedo, pero ya se le empieza a escarpar el panorama al equipo de Gustavo Álvarez, que en el barrio de Núñez iguala sin goles ante el Micho.
3: Más temprano, ¿quiénes clasificaron en Argentina?
4: Racing eliminó a Estudiantes, derrotó por 1-0 el conjunto Pincha Rata en La Plata. También pasó Rosario Central, 3-1 derrotó a Independiente, son los partidos de hoy. Ayer quedó eliminado a Boca Juniors, perdió 3-2 frente a Huracán. También hizo lo propio Argentino Juniors, que venció 2-0 a Lanús. Perdió Independiente Rivadavia 1-2 ante Unión de Santa Fe. Son los resultados de estos octavos de final. Y además el clásico cordobés, el Pirata, se quedó con el triunfo. Derrotó por 1-0 a Talleres. Va a quedar solamente un partido contra de las 20-30 horas. El Linares Pérez va a jugar ante Gimnasia y Esgrima de La Plata.
3: Muy bien, eso con el fútbol argentino. Y también recordar lo de España, ya tenemos campeón, Ivo Bay.
4: Sí, señores, el Barcelona, que derrotó al Real Madrid, se quedó con un nuevo título más, el conjunto culé, que llegó a los 91 puntos, 77 el Real Madrid. Una temporada muy negativa para el conjunto de Arbeloa, que por segundo año consecutivo no cosecha ningún título oficial. Muchas recriminaciones en la Casa Blanca. Las celebraciones son del conjunto catalán, que hoy le ganó el Clásico al Madrid y salió campeón en el Camp Nou.
3: Bien, título entonces para el Barcelona, ganándole a su histórico rival en su cara, ganándole y llevándose el título de la Liga
4: El 29 española. En su historia.
3: Es así, número 29.
4: 36 tiene el Real Madrid.
3: Contra el Betis le van a entregar el trofeo al Barcelona, no quisieron entregárselo hoy.
4: Pero yo... No, se lo entregaron, ¿ah?
3: ¿Se lo entregaron al final?
4: Sí, se lo entregaron. Sí, estaba toda la discusión y hubo celebración en la cancha. De hecho, todavía están transmitiendo las señales oficiales sobre el césped del campo en Cataluña con las principales figuras y además con la copa, ¿no? Así fue con todo el cuento hoy día.
5: Ah, perfecto. Quedaron empatados en el historial, ¿no? Real Madrid y Barcelona. Me parece que ese era otro de los piques que tenía este partido. Que si el Barcelona ganaba, quedaban igualados en triunfos después de mucho rato.
3: Perfecto. Título para el Barcelona, entonces.
4: A ver. Para... No, estaba viendo. Pero si lo dice Maximiliano Vidal, pero quería llegar al dato exacto.
5: ¿Está bien?
4: Ahí está, 106-106, tenía toda la razón Maximiliano Vidal. Lo sabíamos, pero queríamos llegar al número. 106 contra 106, 52, empate, un clásico.
6: ¿Usted creía que era solamente una cara bonita, no, y un cuerpo perfecto?
4: No, para nada. También es información veraz, oportuna.
6: Absolutamente.
4: Y hemos sido testigos de aquello. 106-106, 52, empate, primer partido oficial en el 1916, hace rato.
3: Pero ya, pues.
5: Eso. Gracias por los elogios, Diego Sebastián. Y polaco, por supuesto, también. Abrazo fraternal.
3: Bien, acá vuelve la Católica al campo de juego. Falta Ñublense, Polaco Golver. ¿Qué esperas del equipo chilanejo para la segunda parte? Porque empezó muy bien el partido. Primero 5 minutos muy buenos de Ñublense, pero con la expulsión se vino abajo totalmente.
6: Yo te diría que replantearlo desde un poco más de la posesión. O sea, claramente los pelotazos largos no le ayudaron. No generó ni volumen ni peligro. Entonces, no, se me ocurre que hay que pensarlo desde otra perspectiva. Incluso revisar la banca y vamos a ver si ahí Maxi nos va a contar si viene con alguna modificación. Pero
5: sí, modificaciones en Ñublense, Polaco. El 29, Giovanni Ábalos va a reemplazar al número 20, Ignacio Geraldino, en Ñublense.
6: Mira.
3: Ya, pues se va Geraldino, entonces se resguarda.
6: Sí, Geraldino prácticamente no la agarró.
3: No. Ya, pues ahí está el cambio entonces en el equipo chillanejo, en la Católica. Nada para este segundo tiempo. Estamos listos, don Braulio Martínez.
0: Regresamos al Claro Arena para el segundo tiempo. Católica y Ñublense vuelven a la cancha y el partido se reanuda con todo por definirse. Aquí está el equipo completo de Cooperativa Deportes. 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
3: Comienza a rodar la pelota en este segundo tiempo. 1 para la Católica, 0 para Ñublense. Recién comenzada la segunda parte por la Copa de la Liga. Somos Cooperativa Deportes en este grupo B, partido prácticamente definitorio en esta zona de la Copa de la Liga. La pelota es de Ñublense a través de Plaza. Plaza tocando el balón, sector izquierdo para Ábalos. Otra para Plaza. Plaza tocando para Ábalos. Mal pase, recupera el equipo cruzado.
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3: A la Católica, salida con el Simbi. Cuevas, sector izquierdo, a toda la velocidad, pasa a la mitad de la cancha que viene el Simbi. Viene Cuevas, sigue Cuevas, 12 la marca, se la roban, se la pinchan al Simbi. Recupera la pelota Felipe Campos, la juega para Valencia, Valencia, y la salida con el Chucky Campuzano, quien finalmente volvió a la cancha. Pensé que no seguía después de la lesión que sufrió tras la falta de Matías Palavecino, quien se fue expulsado en la primera parte, al igual que Diego Céspedes. Los dos están con 10 jugadores para esta segunda parte.
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3: El otro que siguió es Josu, quien había perdido tiempo, había sentido un pinchazo, pero siguió nomás en la cancha. Osvaldo Bozzo tocando el balón para Valencia. Valencia con el balón. Valencia pasa a la mitad de la cancha. Valencia, Valencia, apertura para buscar a Campuzano. Campuzano y el pelotazo para Giovanni Ábalos, el jugador sub-21 del equipo chillanejo. Recupera la Católica en el fondo con el Seba Arancibia.
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3: Pase largo para Gianni. Primero llega Felipe Campos, roba el balón atrás. La juega para Nicola Pérez. Salida con el segundo zaguero central, con Sebastián Valencia. Tengo la sensación de que va con línea de cuatro en este segundo tiempo, ¿eh? Mira, Campos abrió, Bozzo, Valencia,
5: Lorenzo Reyes también, claro. Lorenzo Reyes se va metiendo también para armar la línea de cinco de repente, sí. Pero claro, es esa línea de cuatro que marcaba Rodrigo.
3: Se fue como lateral Felipe Campos en relación al primer tiempo y se fue Graziani un poquito más al centro, claro. Armará allí una dupla de ataque con el paraguayo Velar, seguramente el argentino. Estamos en el minuto 2 en este segundo tiempo. Gana la Católica por la mínima.
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3: Pierde la pelota la Católica, la regaló el Simbi Cuevas, recupera Ovelar, la juega hacia el costado derecho Ovelar. El pase de Ovelar es para Felipe Campos. Campos tocando con Lorenzo Reyes, otra para Campos, otra para Lolo Reyes, otra para Graziani. Lorenzo Reyes a correr, Felipe Campos con espacio, tocó bien Ñublense, viene Felipe Campos. Campos la dejaron pasar para Plaza, la quiso colocar, quiso hacer un golazo. Plaza la dejó pasar, Ábalos, llegó Plaza desde atrás y la mandó por arriba Maximiliano Videla.
5: De lateral derecho Felipe Campos haciendo tragos por ese costado, buen centro atrás. Plaza aparece solo con tiempo para levantar la cabeza, elegir cómo definir, a qué palo definir. Tenía tiempo para todo Plaza, que se decide por su borde interno del pie derecho, buscar el palo, el segundo palo de Darío Melo. La pelota se fue muy alta mientras observaba el ex palestino.
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3: Largo, largo, pelota sobre Oscar a Clemente Montes al otro lado. Montes ante la marca de Valencia. Se la pinchó abajo. Limpio. Fue Sebastián Valencia. Balón que se va fuera de la cancha. Lateral que será para el equipo cruzado. Lo juega rápidamente Montes. Para el Simbi Cuevas que viene pasando. Otra para Montes. El centro para Gianni. Salía tarde Nicolás Pérez. Cabezazo defensivo de Valencia. Salida del equipo Chianejo con Lorenzo Reyes. El pase de Reyes para el Chucky Campuzano. Campuzano para Matías Plaza. Plaza recostado por la izquierda, centraliza para Reyes, el taco para Plaza. Las pelotas de Newell's en su territorio.
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8: ¡Gol y la Argentina!
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8: San Lorenzo en la cuenta, el Núñez, Rodrigo Auzmendi, minuto 37 para dejar al Cuervo que está con 1-0 en cancha. 1-0 en Terrier.
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3: Epa, sorpresón entonces ahí en el más monumental. El equipo de Álvarez lo está ganando en estos octavos de final del torneo argentino. Salida de Valencia, acá gana la Católica por 1-0. Está alcanzando a Newell's en el liderato, pero por ahora el equipo chilenejo tiene ventaja en la diferencia de goles. Con uno más, con uno más, la Católica lo sobrepasa en esa primera posición de cara a la última fecha. Tocando la pelota Reyes, se equivoca en el pase, recupera Fernando Zucchi. Zucchi con la pelota, se equivoca Zucchi, se la regala a Plaza. Plaza tocando el balón por abajo para Ovelar. Falta, falta de Juan Ignacio Díaz, falta frenos GTX.
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5: Protesta Johan Valencia en nombre de su compañero Juan Ignacio Díaz. Otra falta de la Universidad Católica ahora sobre Fernando Velar, lejos del arco, pero no se calmó la UC después de la expulsión de Palavecino. Sigue la pierna fuerte en los últimos metros.
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3: Tiro libre que será para Ñublense, que busca el empate. Tiro libre que será para el equipo chillanejo, que está perdiendo por la mínima. Gol de Justo Gianni en el primer tiempo, en el minuto 31, para la ventaja parcial de la Católica. Ambos están con 10 expulsiones en el primer tiempo en ambos equipos. Tiro libre que será para Ñublense. Esta Plaza frente a la pelota, casi llegando a tres cuartos de terreno, pasillo central. Aquí viene Plaza, viene al centro pasado, sacando el fondo de la Católica. Recupera otra vez Lorenzo Reyes, retrocede el balón Ovelar. Viene al centro de Campuzano, centro, pivoteo, pelota picando. Casi, casi conecta Ovelar, rompe desde el fondo Díaz, pero aparecía en posición de adelanto un jugador de Ñublense.
5: Retrotrae la jugada del árbitro.
3: Vuelve atrás y hubo falta, Maxi.
5: Sí, cobra una falta anterior por el costado izquierdo del ataque chilenejo. Va a ser tiro libre. Uy, que está... Está bien, bien prepotente José Cabero. Pone dos amarillas en la Universidad Católica. Una para Branco Ampuero y la otra es para Fernando Sampedri. Con los dos ya había tenido algún entrevero. De hecho, ambos se quedaron protestando. Lo marcábamos antes de ir a Camarines en el entretiempo. Se cansó Cabero, que se había agarrado casi a frentazos con Ovelar. Y ahora se aburrió nomás. Amarilla por lado, Sampedri y Ampuero. Una en la saga, otra en la delantera.
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3: Es de mecha, José, así que a tener ojo. Dos amarillas en un ratito para la Católica por reclamos.
6: Sí, yo no entendí la de Branco Ampuero, ¿eh? Pero la de San Pedro lo pechea. Le corta el camino, le tiene a decir, ¿qué pretende?
3: Sí, lo de Ampuero es por reclamos también. Porque
6: lo sí, pero ese no. Bueno, puede ser, pero yo creo que se la pudo haber ahorrado, pero la otra ni. No, al árbitro no se lo puede ni tocar.
3: No, exacto.
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6: Aunque ganan, no falta nada eso.
3: Salida de Díaz tocando para Ampuero y estamos en el minuto 8 en este primer tiempo con 10 ambos equipos. 1-0 lo gana la Católica sobre Ñublense. Aquí viene el equipo cruzado tocando Zucchi, el balón Zucchi buscando a San Pedri, choca con el Lorenzo Reyes. Zucchi logra recuperar, buena apertura sector izquierdo con espacio, viene el Simbi, el centro, el cabezazo de Felipe Campos, se cruza, habrá segunda jugada, vendrá el Simbi, buscará el centro. Aquí viene el centro de Cueva, centro, muy pasado. pasado. No llega ni Gianni ni Montes. Recupera la pelota el equipo chilanejo. Salida con Ábalos. Ábalos con el balón. Quiere pasar ante la marca del Seba Arancibia. Seba Arancibia. Aplausos para el canterano cruzado lateral que será para Ñublense.
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3: Plaza tocando el balón para Ábalos, otra para Plaza. Aquí viene Matías Plaza. Sector izquierdo, Plaza. Barrida de Valencia, le roba limpiamente la pelota. Salida de Valencia por un pelotazo largo que le llega a Clemente Montes. Pasa a la mitad de la cancha, pone primera, pone segunda. Tres, lo persiguen a Clemente. Aquí viene Montes, la bicicleta de Clemente. Sigue Clemente, sigue Clemente, el centro. Se barre Valencia para impedir ese centro. Balón que se va por un costado lateral en ataque para la Católica.
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3: Minuto 9 en este segundo tiempo, crece el aliento para el equipo cruzado. Lateral que será para la Católica. Desde el sector derecho vendrá el Seba Arancibia a jugar el saque de costado. Espera el Toro San Pedro y espera Gianni también en el área. Jugó corto, pero.
5: Otra vez para el juego José Cabero.
3: No sé si fue falla técnica.
5: Sí, cobra una falla técnica de Sebastián Arancibia. Viene a sacar rápido Lorenzo Reyes. Faul ahora de Fernando Zucchi. Pero la Católica se está enojando con Cabero.
3: Sí.
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3: Sí, ahí al juez de línea le están reclamando los del banco y ahí explica que fue una falla técnica de Arancibia en el lateral. Ya juega Ñublense, el tiro libre. Salida desde atrás de Plaza, tocando Plaza el balón para Bozo para Lorenzo Lolo Reyes, el capitán chilanejo tocando Reyes, el balón para el Chucky Campuzano. Campuzano atrás con Valencia, el segundo zaguero central, tocando Valencia el balón, el pase de Valencia es para Osvaldo Bozo y el pase largo, sin destino, recupera el Cime Cuevas para Gianni para Valencia, otra para Zucchi. Fernando Zucchi tiene la pelota. Zucchi aguanta la marca de Graciani, sigue Zucchi con el balón, le pide a Arancibia que pase nomás por el sector de hecho, ahí pase lateral, pasa a la mitad de la cancha, retrocede para Zucchi con el balón, atrás, rebobinando, salida con Branco Ampuero.
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3: Prepara otro cambio, prepara JJ Rivera.
5: Prepara dos, van a ser el tercer y el cuarto cambio en Ñublense. Reciben instrucciones dos hombres, son tres al final, sí, justamente. Tres los hombres de Ñublense que se van a venir. Ya te confirma ahí la numeración de cada uno.
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3: Falta de Lorenzo Reyes, algo le dijo a la pasadita. A nombre de la Católica, falta frenos GTX, el tiro libre será para la escuadra cruzada.
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3: Ahí Azuki le dijo algo a la pasada a Lorenzo Reyes tras la última falta. ¿Vendrán los cambios? No, después. Espera nomás.
6: Estará muy musculoso Cabero, ¿no?
5: Se tiene fe, parece. Por lo menos se tiene fe, sí, se tiene fe. Ignacio Tapia es uno de los nombres que se vienen en Ñublense.
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3: Campuzano tocando el balón por abajo para Plaza para Ábalos. Aquí viene Ábalos con el balón, sigue Ábalos. Se la va pidiendo Lorenzo Reyes, prefiere hacer la personal del juvenil, la pierde, sucumbe ante la marca de Clemente Montes, quien se lanza el ataque, pone primera, pone segunda, con espacios aparece Montes, se la va pidiendo el Toro San Pedri. El pase de Montes, se equivoca en el pase, ni para Gianni ni para San Pedri. Maximiliano Videla, ese pase final de Clemente Montes.
5: Conducir por el centro y elegir entre dos opciones de pase, no es lo de Clemente Montes y lo dejó demostrado. Eligió a Justo Gianni, pero la pelota se le quedó muy larga. Ahora viene de nuevo la UC.
3: Viene Gianni, lo traba abajo. Campos. La tomó con la mano Gianni.
5: Y se la saca Valencia. Ahí de malas maneras, pero el árbitro dice: juegue nomás, juegue.
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3: Campuzano tocando para Ábalos, se la roba, se la pincha Arancibia, pero vuelve a recuperar Campuzano. Lorenzo Reyes, el pase de primera de Reyes para Plaza apertura hacia el costado derecho. Atención que va a Ovelar, va el paraguayo, encara Ovelar, sigue Ovelar por aquí, por allá, se mete al área Ovelar, autopase y se le acabó la cancha además. A Ovelar, saque de fondo que será para la Católica. Momento de cambios. Ahora sí, en el equipo chillanejo serán tres.
5: Justamente el árbitro José Cabero, ahora viene Diego Sangüesa con la 16, viene el 19 Ignacio Tapia y también viene Alex Valdés con la 22, los nombres que se vienen en Ñublense y que aún reciben instrucciones porque Cabero no ha dado la instrucción para que ingresen. De hecho ahora le dice a Melo que juegue nomás desde el fondo.
7: 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Somos Cooperativa Deportes y relata Rodrigo Contreras.
3: Discúlpeme, don Braulio.
7: Por favor.
3: Acá está Suki. El portero Nicolás Pérez se queda con el balón. El pase para buscar a Suki. Perdona, Lorenzo Reyes. El pase largo de Reyes.

0: subida de Ábalos. Ábalos con el balón, mira el centro de Ábalos, centro, centro pasado de Ábalos, no resulta el centro, saca la pelota el Simbi Cuevas como puede nomás, llega a campo desde atrás, se va Reggiani, logra recuperar el balón pero se la pincha campo, vuelve a recuperar el equipo chillanejo, aquí viene Plaza, cambio de frente de Plaza, sector izquierdo, por acá aparece Ábalos. Ábalos con el balón, sigue Ábalos ante la marca de Arancibia, pasó Ábalos, sigue Ábalos, saque de fondo nomás, se le acabó la cancha, la quiso hacer rebotar en el lateral de la Católica. Saca de fondo que será para el equipo cruzado. Ahora sí vendrán los cambios después de tanta espera.
1: Sí, se retira con los 8 Gabriel Graziani. El 19 a la cancha Ignacio Tapia. El 9 Franco Rami va a reemplazar al 7 Fernando Ovelar. Y también se va a venir a la cancha con la 16 Diego Sangüesa, reemplazando al número 14 Giovanni Campuzano.
2: Final de la primera parte en Buenos Aires. Gana San Lorenzo 1-0. Gol de Rodrigo Auzmendi. Con uno menos juega el equipo de Gustavo Álvarez, que gana. Expulsaron a su delantero, a Matías Reali, al minuto 31. Eso no ha hecho mella en el ánimo del conjunto del Ciclón, que está dando un duro golpe al cuadro millonario en su cancha. 1-0 en el entretiempo, gana San Lorenzo River.
3: Ahora, es interesante esto de los cambios, porque tengo la impresión que olfateó algo en el medio JJ Rivera. Católica ya no tiene el mismo dominio que el primer tiempo. Lo sigue ganando y todavía no está lejos del arco Ñublense, pero ha recuperado terreno, está presionando más arriba, o sea, está olfateando algo que lo tiene que ir a madurar un poco. Claro, uno dice, tiene 30 minutos nomás, no tiene que demorarse tanto, pero en eso Católica está apostando por la contra, con Monte, con los jugadores rápidos de arriba, entonces pareciera un partido al revés, pero se está poniendo entretenido.
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0: A la Católica, a través de Zucchi, cayó Zucchi, Arancibia, retrocedió el balón para Ampuero, Ampuero tocando el balón, Ampuero para Juan Ignacio Díaz, tiene el balón para la Católica, Juan y Díaz, Díaz con el balón, llega hacia la mitad de la cancha, pase corto para Ampuero, todo Ñublense protege su territorio, está todo instalado en su terreno, el equipo chillanejo, va Gianni la descarga hacia la derecha para Sebastián Arancibia atrás, juega para Fernando Zucchi, sigue Zucchi, tocando para Johan Valencia, otra para Fernando Zucchi, tiene la pelota Zucchi, un cambio de frente que no resulta, rebota en Plaza, la va a pelear Plaza con Valencia, ganando Plaza finalmente, llega desde atrás Juan Ignacio Díaz, el pelotazo alto para San Pedri, tiene una mano,
1: a mí no me parece, pero la pide desaforado Fernando San Pedri, una mano de Osvaldo Bozzo, es lo que alega el centro delantero de la Católica, nadie le hace caso, ni Molina el primer asistente, ni Cabero el juez central.
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0: Ñublense, aquí viene Ignacio, no, es Sangüesa, Sangüesa por el costado derecho, la pelota se va fuera del campo de juego, lateral, será para el equipo chillanejo. Ya les pregunto si hubo repetición para esa Madrid. Petición de mano, ¿sí?
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0: ¡Uy! El centro, la pelota que da en el travesaño. La pelota iba, rebotaba centro desde el costado derecho de Tapia. Rebotó en un hombre de la Católica. Pelota en el horizontal y se va por la última línea. Tiro de esquina. Córner para Ñublense.
1: ¡Cuatro!
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5: La de vos había que revisar a la mano, ¿ah?
3: Sí, era mano. Oh. Sí. Era fuera del área. Sí, era mano. Pero era mano.
5: O sea, era fuera del área y yo la vi, era el límite.
3: Sí, pues, tío, que estaba en el límite, pero sí era mano, le cae de sorpresa y le pega en la mano. Era absolutamente cobrable.
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1: Jimmy Martínez se viene a la cancha, número 14, ya se saca el buzo en la Católica. Valencia está en el suelo, todo indica que va a ser un cambio puesto por puesto.
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0: En el piso está el colombiano, juego detenido, bola Golver, aprovechemos, 18 minutos, gana la Católica por 1-0 sobre Ñublense.
3: Sí, y con está más dividida, fíjate, la posesión, porque ya Ñublense se está atreviendo mucho más, se está instalando más arriba, los cambios me parece que están ejerciendo ese efecto, de plantar al equipo más adelantado, de quitarle protagonismo a la Católica. Valencia ya no sube tanto como el primer tiempo. Está ya más, mucho más de volante, está distribuyendo la marca sobre las orillas, pero un partido que está harto más parejo, fíjate. Se viene Jimmy Martínez, mi querido Maxi.
1: Así es, ya está Jimmy Martínez en el centro del campo. Va a reemplazar, como decíamos, seguramente a Johan Valencia en el puesto por puesto. También llaman a Gary Alexis Medel Soto. Aplaude todo el Claro Arena porque se saca el buzo. El bicampeón de América.
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0: Se va de la cancha Valencia, resentido. Va a venir Jimmy Martínez entonces al campo de juego. Todavía no ingresa y ya se fue Valencia.
1: Sí, Valencia salió rapidito. Se toma el muslo derecho el colombiano, que lo había contado el Seba Aguilar, estaba ahí a la espera de, para ver si es que podía jugar este partido. Finalmente terminó jugando. No, tiene mal configurado el hombre. Ahí sí, pues. Bueno, en los cambios en la Universidad Católica, Gary Medel, que reemplaza al número 7, a Justoyani. Y Martínez, que sigue esperando, pero va a reemplazar evidentemente a Johan Valencia.
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0: Dos cambios de uno entonces, aprovechando la ventana. Martínez y Medel, Sebagiani, quien ya estaba sintiendo el desgaste en el segundo tiempo, y Valencia lesionado. Los movimientos de Garnero. Hay tiro de esquina para Ñublense. Atención con este lanzamiento de rincón, sector izquierdo, arco sur, norte, perdón, del Claro Arena. Manda el lanzamiento de esquina. Aquí viene el centro, primer palo. Cabezazo, saca el fondo de la Católica. Remate que intentaba Ignacio Tapia, pero saca el balón el equipo cruzado. Vuelve a recuperar Tapia para la escuadra chillaneja, el argentino atrás. Valencia para el portero, para Nicolás Pérez. Pelota en territorio de Ñublense.
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0: Está Nicolás Pérez, tiene la pelota Nicolás Pérez, largo pelotazo de Nicolás Pérez, buscando en ofensiva Rami, cabezazo de Juan Ignacio Díaz, el portero Darío Melos, el dueño de la pelota, minuto 21 en este segundo tiempo, gana la Católica por 1-0 sobre Ñublense.
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0: Arancibia tiene el balón, el Seba Arancibia, largo pelotazo de Arancibia sin destino. La pelota se va fuera de la cancha, lateral será para Ñublense de Chillán en su territorio, sector izquierdo. La Cambiani, quien ya abandonó el campo de juego, lo gana por 1-0, ambos están con 10.
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0: Largo pelotazo buscando Valencia por arriba, Rami no lo consigue, el Simi Cuevas atrás jugando el balón para Darío Melo, saca largo Darío Melo buscando territorio chillanejo por arriba, intenta ganar Valencia, lo consigue Valencia, Lorenzo Reyes la baja con el pecho, se la deja Valencia ante la marca Promi, saca la pelota Juan Ignacio Díaz, intenta otra vez Ábalos con la pelota, sigue Ábalos, el centro de Ábalos demasiado pasado en una parte. Saca de fondo para la Universidad Católica.
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0: El partido está como en un punto de incertidumbre, Polaco Golver. Como sí. Que Ñublense no ataca tanto y la Católica como que no aprovecha tampoco la contra.
3: Lo que pasa es que Católica está como media esperando, ¿eh? Se nota que no. Con mucha tranquilidad maneja la pelota, sabe que la obligación es del otro. Y Ñublense, si bien es cierto, ha equilibrado en términos de posesión y en términos de poder atacar, pero tampoco es que ha sido demasiado profundo. O sea, o mejor dicho, llega, pero no llega con una jugada tan bien armada. Salvo el palo, que fue una cuestión fortuita, no le ha generado mayores preocupaciones desde lo colectivo. Entonces, uno dice, ¿está más equilibrado? Sí. ¿Ha tenido posibilidades de empatar? No, en absoluto.
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0: Se lanza el ataque Sangüesa, pero no puede pasar ante la marca del Simbi Cuevas. Recupera la pelota para la Católica. Medel se la deja a Fernando Zucchi. Aquí viene Zucchi, apertura, sector izquierdo para el Simbi. Aquí viene Cuevas, limpia el camino el Simbi, le quiere pegar, se mete al área, viene Cuevas, apertura para buscar a Jimmy Martínez, sector izquierdo. Prefiere retroceder para Zucchi para Gary. Gary Medel para Juan Ignacio Díaz. Díaz tocando para Jimmy Martínez. Martínez abre el balón para el Simbi Cuevas, sector izquierdo. El Simbi tiene el balón, el Simbi tocando el balón para Zucchi profundo para el Toro San Pedri, aquí viene Montes, le arranca la pelota a Clemente Montes, saca el balón desde el fondo Sebastián Valencia.
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0: linda jugada de Arancibia, le cometían falta. Falta Frenos Geteques, el tiro libre será para el equipo cruzado.
1: De inmediato le piden disculpas a Jimmy Martínez, que se sacaba de forma bien elegante con el taco a Giovanni Ábalos, que lo baja y de inmediato levanta las manos, pide disculpas. ¿Se gana amarilla o no se gana amarilla? A ver, no, amarilla para Garnero. Sí, señor, pasaba por al lado de Ábalos. No me proteste más, señor, le dice José Cabero a Daniel Garnero. Tercer amonestado en la Católica, es el técnico.
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0: Amonestado Garnero. Uno más en la Católica. Medel abriendo la pelota. Medel tocando para Ampuero. Se lanza el ataque. Ampuero tocando el balón para Arancibia. Atrás la juega para buscar a Gary Medel. Minuto 25 en este segundo tiempo. Deportes es el grupo B. Partido definitorio prácticamente entre la Católica y Ñublense. Más para la Católica, que está obligado a ganar este partido. Tocando el balón Montes. Montes para Gary. Gary Medel buscando a Zucchi. Pelotazo largo para Clemente Montes. Pedían penal, pero no. Cayó blandito, me parece, Maximiliano Vela.
1: Blandengue, sí, Valencia no lo alcanza a tocar. Intenta simular Clemente Montes, que no aprende.
0: A ver en esta, el toro. No tuvo cintura Samperi, lo dejaba solito Zucchi al toro Samperi, pero creo que está faltando poquito de ritmo, de velocidad.
1: Sí, justamente, a Fernando Samperi, que le costó girar. En la anterior te decía, claro, Clemente Montes que vuelva a simular, no aprende de su expulsión frente a Unión La Calera. A esta se la perdonaron porque era bastante malo el teatro.
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0: Ahora Montes que intenta un remate, pero se va absolutamente desviado. El saque de fondo será para Ñublense. Y preparó otro cambio, el último, el equipo,
1: sí,
0: chilenejo.
1: Justamente, Matías Plaza deja la cancha con la 10 en su lugar. Va a ingresar con la 28, Manuel Rivera.
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0: Sale jugando por abajo Nicolás Pérez, tocando el balón para Felipe Campos, otro pase para Lorenzo Reyes. Reyes buscando a Tapia, largo pase de Lorenzo Reyes y le regala la pelota al equipo cruzado. Se lanza el ataque al Simbi Cuevas. Mira el Simbi, mira Cuevas, Cuevas tocando para Montes, ahí está el toro. Palo, palo increíble, le queda Montes, la pelota queda en la espalda de Arancibia, no, de Valencia, increíble lo que se pierde el toro Sampedri, estuvo el segundo ahí, con arco descubierto, la tocó suavecito y la pelota queda en el palo, en el vertical, derecho, y luego tenemos tiro de esquina, córner. Para la Universidad Católica.
1: 3.
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1: Fue muy buena la jugada. Ahora sí, Clemente Montes por la derecha. Mete el centro, deja solo a Fernando Sampedri. Me parece que la pelota le dio un botecito antes. Le pegó con el borde interno y esa pelota dio en el travesaño. El rebote le quedó a Clemente Montes, que intentó de volea. Iba al arco. Era bueno el intento. Rebotó en un jugador, en un defensa chilenejo, y la pelota terminó en el córner. Insólito lo que acaba de pasar.
3: Sí, ahora, fíjate que Sampedri antes venía cantándole la jugada a Montes. Le hizo una seña como diciendo pica, pica por allá, y efectivamente es en el cambio.
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0: Este es el tiro de esquina, casi anticipa Juan Ignacio Díaz a Nicolás Pérez. La pelota se va por arriba del arco. Lo tuvo la Católica para el segundo, para sentenciar prácticamente el partido y prepara el liderato de este grupo. Increíble, impensado que Sampedri se pierda estos goles frente al arco. Salida del equipo chilenejo.
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0: Bozzo con el balón tocando. Osvaldo Bozzo, el pase de Bozzo es para Felipe Campos. Campos tiene el balón, Campos. Campos con la pelota tocando corto. Campos, el pase para Manuel Rivera. Rivera para Osvaldo Bozzo. Bozzo con el balón, pase para Manuel Rivera. El rey por el centro, prefiere hacer la personal del zurdo. Rivera tocando para Ábalos. Ábalos para Valencia, devolución para Ábalos. También la va a buscar Manuel Rivera. Se va de Rivera, falta, sí. Falta, le saca la pelota, pero creo que fue muy, muy, muy duro. Fue con fuerza excesiva Maximiliano Biel al 28.
1: Justamente, pero queda sin amonestación el 28 chilenejo. Va a venir el tiro libre. Branco Ampuero ya se pone de pie en la Católica. Quedó algo resentido, pero ya está en la vertical el ex Deportes Antofagasta, que algo le dice a Rivera ahora que se pone de pie.
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0: Molestísimo estaba.

0: JJ Rivera con la última, pero creo que eso le cobran a Manuel Rivera. Fuerza excesiva ahí, fue con todo a trabar el balón. Ahora será tiro libre para la Católica. 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
0: Lanzamiento libre que será para el equipo cruzado. Ahí está el Simbi Cuevas. El pase para Cari. Cari Medel, cambio de frente, sector derecho, buscando a Sebastián Arancibia. Vamos a llegar al minuto 30 en este segundo tiempo. Gana la Católica por la mínima. Va en busca del segundo el equipo cruzado, tocando Suki. El balón pase para Arancibia. Arancibia al centro, pasado. Sacando el fondo Chillanejo. Recupera Cari en tres cuartos de terreno. Va a trabar Suki, ganando Suki. Se lanza Suki en ataque. Suki el buscapié. Rebote en Valencia. Insiste Suki. Centro, saca la pelota. Pelota, Bozzo desde el fondo con un cabezazo.
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0: Ahora hay falta otra vez en tres cuartos de terreno, cargado hacia la derecha. Tiro libre que será para la Universidad Católica. 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
0: Lanzamiento libre que será para el equipo cruzado. Está Fernando Suki frente a la pelota. Algo le reclama al juez de línea.
2: Sí, algo le dice. Quedó sin amonestación Ignacio Tapia después de esa falta. Puede ser por ahí. La protesta que también hace Sebastián Arancibia, el infraccionado.
0: Le va a pegar Suki a la pelota. Se arman las parejas en el área. Tiro libre, balón detenido para la Católica. Viene al centro de Suki. Saca el balón Rami. Complementa a Lorenzo Reyes con un cabezazo. Recupera el Simbi Cuevas atrás. Atrás, atrás. La juega para Fernando Suki. Precisamente está en todos lados. Pero lo van a presionar a Suki. Se rehace muy bien Suki. Atrás. La juega para Gary.
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0: Ahí está Jimmy Martínez tocando para Gary. Gary Medel. Martínez abre el balón para el Seba Arancibia. Arancibia con el balón, se la pide Gary. Gary Medel se equivoca en el pase para Arancibia. La regala, recupera el balón Rivera. Rivera buscando a Tapia. Tapia tocando para Ábalos. Ábalos para Lorenzo Reyes. Aquí viene Lolo. Aquí viene Reyes. Reyes con el balón. Reyes tocando. Sector izquierdo. El pase para buscar a Tapia. Se barre Arancibia. Le roba la pelota. Aplauso para el Seba Arancibia. Roba la pelota Arancibia. Pasa a la mitad de la cancha. Aquí viene el lateral derecho. Le va acompañando Jimmy Martínez por ese costado. Aquí viene Martínez. Martínez con el balón. Sigue Martínez. A tranco lento. Pase para Clemente Montes. Aparece por el centro. Evolución para Martínez. Martínez le quiere pegar o apertura. Le quiere pegar. Garvin al centro, estaba adelantado Fernando Sampedri cuando quería anticipar a Nicolás Pérez, chocaba los dos, adelantado aparecía el toro Maxi.
2: Justamente, no duda Alejandro Molina en levantar la bandera cuando sacó otro buen centro Sebastián Arancibia, lo mandó a pelear ahí en el aire con Nicolás Pérez a Fernando Sampedri, que picó un poquito tarde, estaba en fuera de juego, chocaron de todas formas, muy duro arriba el arquero de Ñublense y el centro delantero de la Católica, uno resentido de la nuca, el otro resentido de la espalda baja. No salieron ilesos de esa disputa aérea Pérez y Sampedri.
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0: Sale jugando Lorenzo Reyes, minuto 32. En este segundo tiempo gana la Católica por la mínima. Está alcanzando por ahora a Ñublense en el liderato de este grupo B de la Copa de la Liga. Aquí viene Valencia. Un centro potente a media altura, pero está adelantado el 9. Franco Rami. Será tiro libre en directo para la Católica.
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0: Va a jugar el balón Darío Melo en tiro libre. Desde fuera del área vendrá el lanzamiento libre de Darío Melo para la Católica, que está ganando por 1-0 sobre Ñublense. Viene Melo, pelotazo largo de Melo, cabezazo de Sampedri, Montes, Jimmy Martínez, Sampedri lo tocan abajo, ventaja, porque la pelota la tiene Arancibia tocando corto, Arancibia para Martínez para Arancibia ante la marca de Sebastián Valencia. Arancibia, sigue Arancibia, tocando para Martínez atrás, Martínez para Suki con el balón, Suki para Jimmy Martínez, la pelota junto al costado, viene Martínez, un centro alto, atención, se la baja la Montes, se la bajó el Simbi, devolución para el Simbi, y mal pase, saca la pelota Lorenzo Reyes, Nadie le quiso pegar al arco. Ni Cuevas ni Montes. La pelota está fuera de la cancha lateral, que será para Ñublense.
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3: Claro, nadie le pega al arco, pero del otro lado tampoco. Entonces, creo que en este minuto, con este dominio de posiciones largas de Católica, que le conviene mucho, lo que está haciendo es dormirle el partido a Ñublense. Si no le pega al arco Ñublense, si no empieza a forzar un poquito más la jugada, esto va a ser un triunfo, no digo que sencillo, pero se la está dando en bandeja. Católica, ¿por qué tiene la posición? Porque sabe que con eso contrarresta un poco la posibilidad de que le metan un pelotazo largo. Pero tiene, creo que Ñublense tiene más argumentos como para ir adelante.
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2: Cambios en la Universidad Católica. Se retira Clemente Montes con la número 11. Lo reemplaza el 25 Diego Corral. Va a ir otro cambio también en la Universidad Católica. Se retira con la número 8 Fernando Zucchi. Lo reemplaza el número 13 Alfred Canales.
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0: Cambios entonces, se va Montes y se va también Fernando Zucchi. Sampedri se queda nomás, está muy muy cansado, se le ve muy desgastado a Sampedri. Ya en este segundo tiempo tuvo esa clarísima hace un rato atrás, pero no ha tenido mucha incidencia en el juego el Toro. Lo mantiene en la cancha Guerrero, se va Zucchi y se va también Clemente Montes para el ingreso de Corral y de Canales. Todavía le queda una ventana al equipo cruzado.
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0: Saque de fondo, le va a pegar Darío Melo al balón. Está Darío Melo, viene el saque largo de Darío Melo buscando territorio de Ñublense. Cabezazo defensivo de Manuel Rivera. A Rivera con el balón, sigue Rivera. Media vuelta de Rivera, está en el círculo central Rivera. El pase de Rivera es para Tapia. Tapia la pierde, Tapia. Tapia la pierde, recupera la Católica. Aquí puede venir el segundo. Aquí viene Branco Ampuero, se anima Ampuero. Rompe líneas Ampuero. ¿Qué hizo Ampuero? Y comete falta en ataque. Se demoró un montón. Era buena la idea, rompiendo líneas, pero la cerró muy mal Maximiliano Videla.
2: Sí, ni idea de Branco Ampuero, digamos, en esa zona de la cancha. Le tocó liderar una contra por ese buen robo ante Ignacio Tapia. Llegó hasta el área de Ñublense y ahí no supo qué hacer. No descargó con Gianni, tampoco con Sampedri. Diego Corral le pasaba por la espalda, se enredó y no se la pasó a nadie. El defensa central que tiene la Universidad Católica. Y mientras sucedía eso, el Coto Rivera le dijo de todo a Tapia, que no volvió a recuperar la pelota que perdió.
0: Y Ñublense, atención, sector derecho, pase largo para buscar a Tapia. Se le acabó la cancha, sin ideas Ñublense en este segundo tiempo, salvo ese palo que fue con rebote. No ha tenido ninguna llegada al arco de la Católica. Han cerrado muy mal las jugadas el equipo de JJ Rivera. 37 en este segundo tiempo, gana la Católica por la mínima.
4: Destaquemos que cuando se reanude el campeonato, que va a ser la fecha 2 el próximo fin de semana, lo que aparece en el horizonte de la Católica es Deporte Limache en condición de visitante el próximo día sábado, 20 horas. Eso por la fecha 12. Por su parte, Ñublense va a jugar ante Colo Colo al día domingo a las 19:30 horas en la cancha del Monumental. La Católica está quinta con sus 17 puntos, mientras que Ñublense también tiene 17 puntos, pero menos diferencia de gol, por lo tanto aparece en la séptima casilla.
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0: Corral intentaba, pase para Alfred Canales, le cuenten falta, sí, es falta. Falta Frenos GTX, el tiro libre será para la Católica.
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0: Tiro libre que será para el equipo cruzado. Está Alfred Canales frente a la pelota, está ganando el equipo de la Católica por la cuenta mínima. Está sumando 10 puntos, al igual que Ñublense, por ahora. Por mínima ventaja arriba el equipo chilanejo en diferencia de goles, pero va a quedar todo abierto de cara a la última fecha de esta Copa de la Liga, que va a culminar en su fase de grupos en la fecha FIFA de junio. Aquí viene Canales, el centro, sacando la pelota al fondo chilanejo, a ver si resulta alto en esta contra, a través de Tapia, tocando Tapia el balón para Ábalos, interrumpe en el camino de Ábalos, recupera la Católica.
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0: Uy, intentó abrir allí Corral para buscar la subida de Arancibia, pero fue muy, muy largo ese pase. Un chillanejo quedó en el piso.
2: Sí, me parece que es el número 16, Diego Sangüesa. Era buena la que intentaban Corral y Arancibia, los formados en la Católica. Corral que hizo la diagonal hacia adentro, le dejó el pasillo a Arancibia, le metió el pase en profundidad al lateral derecho, que no alcanza a llegar a esa pelota. Con muchas molestias cerca del área de Ñublense, Sangüesa, encima de la jugada José Cabero. Se trata de poner de pie y le cuesta bastante, pero sí parece que lo va a poder hacer el jugador de Ñublense.
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0: Juego detenido acá en el Clara Arena. Vamos a llegar a los 40 en este segundo tiempo. Lo gana la Católica con gol de Gianni por la cuenta mínima. Ambos con 10 jugadores desde el primer tiempo. Será lateral para Ñublense en su territorio.
3: Pareciera que con estas pausas que se toma Ñublense, pareciera que no estuviera consciente del minuto en que está, de lo que está jugando, porque sigue como en una velocidad crucero, como que no. Insisto, pareciera que no supiera lo que se está jugando y para Católica, que ya hace rato ya cerró este 1-0, es como si le sale uno más mejor, pero si no, están todos de frente con un buen repliegue, con un mediocampo liderado por Gary Medel, que está barriendo la cancha de lado a lado, y claro, si la posesión a veces la tiene es de Ñublense, pero en general no profundiza. O sea, tener la pelota para tocarla al lado y atrás, no sé si sirve mucho, sobre todo cuando vas perdiendo. Entonces, al final tiene un grado así como de artificio el tener la pelota tan así.
4: ¡Gol en Argentina!
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4: ¡Gol de River Plate al minuto 10 de juego del segundo tiempo! Marcos Acuña, el autor intelectual, también material de la igualdad del conjunto millonario, que lo estaba pasando mal, estaba jugando con un elemento más, pero lo perdía. Ahora lo empata el juego Acuña en 10 del segundo tiempo. 1-1 Núñez.
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0: Acá estamos en 41 en esta segunda parte. Bañublense, sector derecho con Sangüesa. Retrocede el balón Sangüesa para buscar salida con Felipe Campos. Campos con el balón. Campos tocando corto el balón. Campos para buscar a Tapia, el cambio de frente. Sector izquierdo para Valencia. Se lanza el ataque Valencia. El pase para buscar a Lorenzo Reyes. ¿Le dará? ¿Le dará el físico? Creo que no. Llega primero Franco Ampuero al cruce y roba la pelota para la Católica, tocando para Arancibia.
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0: Al equipo cruzado con Canales, tocando para Corral con mucho espacio. Diego Corral, aquí viene Corral, sector derecho, Corral, retrocede Corral para Canales. Alfred, aquí viene Alfred, se limpia el camino, Alfred. Ay, era linda para San Pedro, un pase filtrado, pero lo leyó muy bien Bozzo. Se interpuso en la trayectoria, sale jugando Ñublense desde el fondo.
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0: Está Lorenzo Reyes con la pelota, Lolo Reyes, la apertura, sector derecho, se equivoca, se la regala al Simbi Cuevas, a ver si se anima, se hace la personal del Simbi, por aquí, por allá, le roba la pelota, no hay falta, dice el Simbi. O sea, el Simbi dice que hubo falta, pero después del partido dijo que no. Parece nomás, se quedó reclamando. Iván Ñublense al otro lado. Aquí viene el equipo chillanejo, viene Campos al centro. Demasiado pasado el centro. Saca la pelota Arancibia y le va a quedar el rebote a Rivera. Un remate de sobrepique que se va muy desviado. Saque de fondo y respiro para la Católica.
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0: Va a sacar el balón Darío Melo para la Universidad Católica. Salida por abajo de Darío Melo, tocando el balón para Ampuero para Cari, Gary Medel para Arancibia. Toca bien la Católica y la salida desde su sector. Arancibia ahora se complica ante la presión de Ábalos, pero logra encontrar receptor de pase. Lo encuentra en Juan Ignacio Díaz. Salida de la Católica, minuto 43. En esta segunda parte lo gana por 1-0 el equipo cruzado.
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0: Medel tocando el balón para Alfred Canales. Canales retrocede, Canales para Branco Ampuero. Ampuero con el balón, Ampuero atrás para Darío Melo. Cuida la pelota la Católica. Viene Darío Melo sacando largo, largo, largo, buscando territorio de Ñublense. La baja con el pecho el Toro Sampedri. Buena descarga de Sampedri para Arancibia. Retrocede Arancibia para Alfred. Aquí viene Canales. Se la pide libre por el sector izquierdo el Jimmy Cuevas. Prefiere pase para el Jimmy Martínez. Otra para Cuevas. Cuevas buscando.

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1: Y viene Tapia, Tapia para Rami, pero se le quedó la pelota atrás, era hacia adelante, se la pedía hacia adelante Rami, pero Tapia es otra cosa. Maximiliano Videla dilapida una contra que parecía auspiciosa.
2: Mérito de Branco Ampuero ahí, que no se tentó, no fue a buscar al número 19 de Ñublense, lo esperó, mientras Juan Ignacio Díaz sostenía la otra marca, la de la opción de pase, y eso hizo que se fuera quedando sin metros, sin opciones, el jugador de Ñublense, que abrió esa pelota y no pudo darle buena dirección, terminó diluyéndose ese ataque que comandaba Ignacio Tapia.
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2: 6 minutos más.
1: Bien, se va a jugar hasta el minuto 51.
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1: Va Ñublense con Sangüesa. Sangüesa tocando, Sangüesa para Tapia. Tapia para Rami. Devolución mala de Rami para Ignacio Tapia. Ahora se barre, quiere recuperar la pelota. Insiste, cae Martínez, no hay falta. Ganando la pelota Lorenzo Lolo Reyes. Rivera, apertura para Giovanni. Viene Ábalos, el buscapié. Se lo pierde Ñublense. Se lo perdió Sangüesa. Prefiere tocar hacia atrás. Aparecía libre, sin marca Sangüesa. No la conecta de buena manera, la mandó absolutamente desviada. Era buena la posibilidad para el equipo chilenejo, Maxi.
2: Está siendo mejor Ñublense en estos últimos minutos. Buena la jugada por la izquierda, el centro rasante de Giovanni Ábalos, que encuentra en buena posición a Sangüesa, que como decías intenta abrir el pie, jugar de primera, definir el palo más lejano de Darío Melo, pero se le fue por arriba esa pelota, terminó ahí en la galería cruzada.
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3: Y ojo que es una jugada que viene de una recuperación a la salida del área. Me parece, Maxi, fue Jimmy Martínez, ¿no?
1: Sí.
3: ¿El que la pierde ahí?
1: Sí.
3: Claro. Oh, peligrosísimo lo que quiso hacer.
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1: Vamos a llegar al minuto 47, lateral sector izquierdo que será para Ñublense. Vendrá un lateral centro desde ese costado por parte de Sebastián Valencia. Ahí está el lateral centro de Valencia, centro, pelota picando en el área, queda botando Rivera, no puede Rivera, recupera la Católica, la rompe desde el fondo. Sebastián Arancibia vuelve a recuperar Ñublense, que va por la segunda jugada. Aquí viene Sangüesa, se limpia el camino Sangüesa, sigue Sangüesa. Sangüesa se equivoca otra vez en el pase, recupera la Católica. A ver si aprovecha la contra el equipo cruzado. No. Se barre Lorenzo Reyes, aplica el manual de la experiencia. Lorenzo Reyes roba la pelota.
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1: Hay salida por parte de la Católica, buena recuperación de Ampuero, salida de Arancibia, aquí la tocando Corral, el balón para Jimmy, aquí viene Martínez, no fue ni centro ni remate, ¿qué hizo? La pelota se va demasiado ancha, Maximiliano Videla.
2: Ahí está, buena la jugada, la contra de la Universidad Católica, Jimmy Martínez, que aparecía solo por el costado derecho y tenía dos opciones de centro, estaba Fernando Samper y estaba Diego Corral. No sé qué hizo, si le pegó al arco, intentó el centro, la pelota se fue por el fondo y no estuvo ni cerca de llegar a uno de sus compañeros. Nadie entendió lo que quiso hacer el ex naval de Talcahuano.
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1: Wow, Corral tocando para Canales. Ojo que lo puede matar la Católica. Que viene. Viene Canales. El picotón de Canales. Arancibia. Llegó sin convicción Arancibia. Sale jugando el fondo Chianejo. Ahora ha sido un polaco.
3: No te decía que la de Jimmy Martínez ameritaba encarar. ¿Cuántas posibilidades más tenía de que entre buscar un centro medio de tres cuartos? Pero bueno. No, ha sido un mal segundo tiempo, tío. No ha sido. El primero tuvo más entretenido, pero este segundo tiempo ha estado carente de calidad técnica.
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1: Aquí viene la Católica, otra vez con mucho espacio. El Simi Cuevas, el centro en San Pedro, que ni siquiera fue a buscar ese centro. Pasadísimo. Lateral que será para Ñublense.
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1: Con el que está muy tostado es con Tapia. No entró para nada fino en el partido. Ha perdido muchas pelotas el 19 de Ñublense. Se le había costado a JJ Rivera, muy molesto. A ver en esta, porque va Lorenzo Reyes, el toque para buscar a Sangüesa. Interrumpe.

0: notable Juan Ignacio Díaz en el cruce cuando el arco estaba descubierto. En 7 Ñublense. Va por la tercera jugada, mira el centro, sacando a Ampuero con golpe de cabeza. Maximiliano Videla. Ojo que va otra vez Ñublense. Aquí viene Tapia. Tapia, centro de Tapia, centro. Darío Melo, sensacional. El cabezazo en el área y sensacional. Darío Melo. Aquí tuvo el empate Ñublense. Por 2, Maximiliano Videla.
1: Se ganan los aplausos del Claro Arena. Darío Melo, que ya había sido héroe frente a la Universidad de Concepción con ese penal atajado Cecilio Waterman. Ahora le toca atajar este cabezazo en el punto penal. Fue apareció lado. solo el jugador Ábalos, que mete el cabezazo entre punto penal y área chica. Frentazo al medio, a puro reflejo. La saca Darío Melo, se salvó la Católica. Antes, Juan Ignacio Díaz, providencial en un cruce cuando el arco estaba desguarnecido.
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0: ¿Cómo se salvó la Católica? ¡Ojo, tiene una mano Ñublense!

0: Esteba se encuentra con la pelota. El equipo chillanejo, tras un lateral centro, una mala salida de la Católica desde el fondo, no dio por muerta esa jugada. El equipo chillanejo, recuperación perfecta, el centro, Lorenzo Reyes en el pivoteo, y aparece Ábalos desde atrás, el juvenil, el de la cantera, para el empate, que es como una victoria para Ñublense para mantener el liderato del grupo. Minuto 51 en la última, cuando se ocultaba el sol. Giovanni Ábalos y el empate, 1 para la Universidad Católica, 1 para Ñublense.
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2: Y cuando parecía que el peligro había desaparecido acá en el Claro Arena, de un lateral que parecía también inofensivo, viene el empate. Jugada desde la derecha, el centro que no logra rechazar la saga de la Católica, lo pudo hacer Díaz, lo pudo hacer también el Simbi Cuevas, que se equivocó en la salida, le echa la culpa a su compañero que estaba de espaldas, pero lo cierto es que se equivoca el ex Huachipato en el pase, y eso genera que tenga otra más Ñublense. Pelota que meten al área, pivotea Lorenzo Reyes en el segundo palo, no puede capitalizar Rivera, pero sí puede en el primero Giovanni Ábalos, que deja todo 1-1, y con Ñublense en la primera opción de clasificar a semifinales de la Copa de la Liga.
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3: Increíble lo de Ñublense. Bueno, acá lo comentamos, ¿no? Hay que darlo por muerto porque te peleas hasta el final.
4: Y están revisando la jugada.
3: Sí, seguramente. ¿Sabes qué? Tengo la impresión de que si no era gol era penal, porque hay un rebote en la mano, me parece que de San Pedri.
4: Ya, pero están revisando después del partido, tiene ahí el la mano. No, es gol nomás. Sí. Algo están revisando, no sé qué.
3: Sí, pero increíble, ¿eh?, lo que significa una pelota mal despejada. Me parece que fue el Simbi Cuevas que no la mandó,
4: sí,
3: lejos.
4: Sí. Sí.
3: No, olvides.
4: Se acabó.
0: Se acabó. Se acabó. Es como un triunfo para el equipo chillanejo. Lo empató en la última, en la heroica. Sin claridad, sin llegadas claras a los arcos. En esta segunda parte, pero Ñublense se animó en los últimos minutos y encontró en la última la respuesta. Y este empate que vale oro. Vale oro para el equipo chillanejo, porque queda ahí un pasito de la clasificación a semifinales de la Copa de la Liga. Y la Católica, que ya queda muy, muy complicado de cara a la última fecha, depende de un milagro para avanzar a las semifinales de la Copa de la Liga. Tenía el partido en el bolsillo, lo pudo liquidar, pero Ñublense no se rindió y la encontró en la última. 1 para la Universidad Católica, 1 para Ñublense. Partido finalizado acá en la precordillera. Maximiliano Videla, cuéntame de la reacción de los jugadores.
2: Se quedan cabizbajo los jugadores de la Católica, que iban todos en búsqueda de esa posible última jugada, iban todos al cabezazo, así que están todos acá en el área que defendió Nicola Pérez en el segundo tiempo, cerca de su hinchada que lo sigue alentando, todos muy cabizbajos. Y el héroe de la jornada ñublencina, Giovanni Ábalos, tengo la teoría, Rodrigo Contreras, de que puede que sea hincha cruzado. ¿Sabe por qué? Terminó el partido y en vez de abrazarse con sus compañeros salió corriendo a pedirle la camiseta a Fernando Sampedri, que le hizo el gesto de adentro. En los camarines van a intercambiar el 29, el héroe de Ñublense, Giovanni Ábalos, con Fernando Sampedri, que sigue cabizbajo y sin hablar con ninguno de sus compañeros en la cancha del Claro Arena.
0: Repasemos la tabla y Ubay de este grupo con este empate. ¿Por qué lo festeja tanto el equipo chillanejo?
3: Ahí sí. A ver, con lo comentado. ¿Me está escuchando? Sí, ¿no es cierto?
4: No, Ivo Baile.
3: Ah, Ivo
4: Baile. Está juntando la tabla de posiciones.
3: La tabla, pero... Ah, pero ¿qué queda?
5: Nos quedamos mirando.
3: Me la sé de memoria. 11 queda Ñublense.
5: Vamos con la tabla. ¿Cómo está el grupo B, que tiene a Ñublense con 11 puntos? La Católica tiene 8 y la Universidad de Concepción 4 y Cobresal 4. Ñublense que se escapa ahí en el solitario con 11 unidades y casi asegura su clasificación.
0: Exactamente. Por eso lo festejan como una victoria, los chillanejos ahí celebrando con su gente. Llegó gente de Chillán, cerca de 200 personas llegaron desde Chillán a ver a su equipo, que lo encontró en la última. Polaco Golver, 11 para Ñublense, le saca 3 a la Católica, con buena diferencia de goles además.
3: Sí,
0: más,
3: sí.
0: 5 tiene el equipo chillanejo.
3: El segundo tiempo no fue muy agradable, que digamos. No tuvo esa cuota de... esa cuota técnica, decir, oye, mira cómo está hilvanando. O sea, como que eran intentonas personales, eran arranques individuales, a ver si se lograba algo. Y mira cómo llega el gol. O sea, en una cuestión que normalmente Garnero le toma mucho, se lo toma muy en serio, que el tema de los balones detenidos. Ahí es donde toma la mala decisión de no despejar esa pelota, y no solamente eso. Después de la repetición se puede ver que cuando la pelota, digamos, va saliendo, cuando Cuevas la juega hacia adelante, la línea defensiva tampoco sale muy rápido. Se queda pegada atrás. Entonces, claro, la recuperación de Puerto Ñublense también los pilla metidos en el área. O sea, hay un tema no solamente individual, sino que además después viene lo colectivo, que es un equipo que no achica y que pensó seguramente que ya estaba con el tiempo transcurrido. Y al final termina pagando carísimo ese error con una jugada que parecía más improbable, pero bueno, la rescata, la gana, y ahora, como dices tú, se va con un triunfo que, o sea, con un empate que tiene todo el olor a triunfo.
4: Lo comenta el polaco Golver en Cooperativa Deportes. Lo empató Ñublense en la última, se lleva un punto de oro y prácticamente el 70% de la clasificación a las semifinales de la Copa de la Liga. Empataron 1-1 Universidad Católica y Ñublense. Justo Gianni, minuto 31, abrió la cuenta en el primer tiempo, y en los 51 del segundo tiempo, en el sexto minuto agregado, vino el gol del juvenil Giovanni Ábalos para el empate, que deja a Ñublense con la primera posibilidad de avanzar a las semifinales de la Copa de la Liga. 3 puntos le saca a la Católica, y además buena diferencia de goles, +5 para Ñublense, +2 para la Católica. Es decir, que la última fecha tiene que esperar derrota del equipo de Ñublense, la Católica, y la Católica ganar por una buena diferencia frente a Cobresal. Ahí me ayudan, compañeros, si aparecen en la televisión los jugadores. Veo a Valencia, también está Nicolás Pérez, el portero Chillanejo, ahí esperando su turno para conversar con la televisión. En Argentina, Ivo, mientras tanto, ¿cómo sigue el marcador en el más monumental?
5: 1-1, ya estamos en el minuto 30 del segundo tiempo, igualan River Plate y San Lorenzo. Dio la cuenta el Cuervo en el primer tiempo con el gol de Rodrigo Ousmane del minuto 37, igualó al 10 del complemento Marcos Acuña. Con este resultado se van a la larga en Núñez, 1-1, faltan 15 en el reloj.
4: Perfecto. Eso en el campeonato argentino. En esta Copa de la Liga va a quedar un partido más, y Bobay, en la cartelera. También es relevante, sobre todo para el equipo local.
5: Claro, porque se empieza a definir la zona C, donde O'Higgins, a contar de las 20 horas, va a estar recibiendo la visita del Everton. Eso en la cancha del Teniente, con el arbitraje de Diego Flores. Ese va a ser el último partido del día, pero de la fecha, será mañana, a contar de las 20 horas, en la cancha de la Cisterna. Ahí Palestino va a jugar ante Deportes Limache. Estos dos últimos partidos mencionados son por el grupo C, donde las cosas están de la siguiente manera. Primero, O'Higgins tiene 8, segundo, Limache tiene 6, tercero, el Everton con 4, y cuarto, Palestino con 2. Esa es la realidad. Veremos si O'Higgins logra afianzar ese primer lugar a contar de las 20 horas ante el Everton de Viña del Mar. Llega el público hasta ahora en Rancagua.
4: Muy bien, con eso se va a cerrar la jornada de domingo. Mañana se cierra ya la quinta fecha de la Copa de la Liga, que el miércoles va a completarse en su totalidad con el duelo entre Coquimbo y Colo-Colo. Claro. Ivo, en ese grupo que hoy tuvo a los Piratas jugando, ganaban el partido con claridad, pero ¿qué pasó al final?
5: Empataron 2-2 con Huachipato. Celebran los colocolinos, considerando que este resultado lo deja en solitario en lo más alto de su grupo. Empató Coquimbo Unido a 2 tantos. Con los goles de Luis Riveros y Pablo Rodríguez para el campeón de la primera división, que se estanca en los 8 puntos y queda primero Colo-Colo con 10. Esto podría cambiar el día miércoles, cuando jueguen a contar de las 19 horas en la cancha de Francisco Sánchez Rumoroso, por la cuarta fecha, juego pendiente. Santos Pau Arto, Coquimbo Unido y Colo-Colo en esta última semana. La Copa de la Liga va a concluir su primera fase, o esta fase de grupos, el fin de semana del 5 de julio, del 5 al 7 de junio, falta bastante para aquello. Ya se va a jugar esa sexta fecha, donde la Católica va a jugar ante Cobresal en el Claro Arena. Eso va a ser el sábado 6 de junio, 6 de la tarde, y Ñublense en paralelo hará lo propio en Chillán ante la Universidad de Concepción.
4: Muy bien, eso con la Copa de la Liga, que después del miércoles ya va a tener un receso breve para la reanudación del torneo nacional de primera división el próximo fin de semana.
5: Sí, señor. Y se va a reanudar ya el próximo fin de semana, como bien lo mencionabas tú, con la fecha 12, que va a arrancar el 15 de mayo, es decir, este día viernes, con el Palestino Deporte en La Serena, y que va a tener duelos destacados, por ejemplo, el de Coquimbo Unido ante el Audax Italiano, también el 15 de mayo, día viernes, 20 horas. La Católica va a estar jugando frente al Lima. Lucio Farías Fernández de Quillota, eso va a ser el sábado a las 8. La Universidad de Chile va a viajar al Cobre para jugar el domingo a las 3 de la tarde frente a Cobresal. Y ese mismo domingo más tarde, a las 5 y media de la tarde, Colo Colo va a jugar con Ñublense de Chillán. Eso es lo que tiene en cartelera dentro de lo más destacado de esta primera división, que tiene a Colo Colo como exclusivo líder después de su triunfo ante Coquimbo Unido. Se despegó del Olimachino, tiene 24 puntos el equipo del Tano Ortiz, segundo Olimache 21, la Católica aparece en el quinto lugar con 17, Ñublense también tiene 17 puntos en la séptima plaza.
4: Muy bien, la realidad del Campeonato Nacional de Primera División. Mientras esperamos el llamado de Maximiliano Videla en el sector de conferencias, vendrá JJ Rivera en primer término, también estará luego Daniel Garnero conversando con los medios. Polaco Golver, ¿en qué falló la Católica hoy? Lo del finiquito, le faltaron piernas, porque Ñublense en un momento no encontraba los caminos, no tenía claridad, perdía balones en ataque, dejaba expuesta su defensa, tuvo muchos contras la Católica para poder sentenciar el partido.
3: Y le faltó efectividad, absolutamente. Acuérdate el gol que pierde San Pedro. Es raro que San Pedro pierda un gol así, solo frente al arco. Le pegó suavecito y yo creo que ahí está el tema, le pegó tan con poca convicción y al final la pelota se va al palo. Pero es un equipo que jugó el segundo tiempo, para mi gusto no fue bueno de nadie, ninguno de los dos. No fue entretenido, no tuvo dinámica, la verdad es que estuvo bien al debe. Pero si hay alguien que tenía la ventaja era Católica. Católica tenía para ganar, para abrochar un resultado ya mucho más consolidado. Y creo que en ese aspecto desaprovechó una oportunidad muy, muy importante. Y más encima con esta épica de parte de Ñublense de empatárselo en el minuto 96. Pero falló en la reagrupación, falló en el cuidado defensivo, falló en el finiquito para haber cerrado el partido. Y en la última falló individualmente, primero en la salida y después falla con no salir del área. Fíjate que ahora ya viendo el último empate, es increíble cómo la pelota sale y ellos siguen parados en el área. Siguen, o sea, cuando la pelota sale del área ya se supone que va a ir jugada más adelante, siguen en el área. No pensaron probablemente que ya terminaba el partido, en una de esas. Pero bueno, ahí están las consecuencias.
4: Lo estaba comentando el polaco Golver en cooperativa. Empataron 1-1 Universidad Católica y Ñublense por el grupo B de la Copa de la Liga. Fue como un triunfo para Ñublense porque lo encontró a última hora con gol de Giovanni Ábalos en el minuto 51 del segundo tiempo y porque se despega de la Católica de cara a la fecha final. Le saca 3 puntos y mantiene la diferencia de goles de más 3 en relación a posado. O sea, todos piciosos.

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1: Horas y 45 minutos.
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4: ...20 horas y 52 minutos.
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0: 21:04.
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